Lejos está Inglaterra precisamente, y su cancillería lo ha mostrado a través de un comunicado, de tomar ese tipo de decisiones. No van a soltar así nomás, más allá de los derechos que nos asisten a los argentinos sobre nuestras Malvinas. Pero tendrá que ser todo por vía diplomática hasta que, no sé, en alguna oportunidad esto ocurra. Al mismo tiempo, Kishilov estuvo también en Nueva York y terminó enfrentándose, no nos encontraron, pero dialécticamente con el propio Milei. Así que estuvo el presidente de la nación y su más importante rival político en el mismo lugar, en Nueva York. Lindo lugar para pelearse, ¿no? Te aviso. Un paseíto por la Quinta Avenida y decís dos cositas en contra del otro. Se dan los gustos que ninguno de nosotros puede. Mientras el país se desangra con despidos y gente que queda fuera del sistema. Son dos carriles totalmente diferentes, los intereses del propio gobierno y lo que ocurre en la realidad cotidiana. Bueno, la que puso las cosas en su lugar y no le gusta.

0: por lo tanto también expone algo que la Libertad Avanza pretende ocultar, que es el hecho de corrupción en sí mismo. Cuando vinieron con la motosierra a decir que eran mejores, yo pensé, digo, bueno, vendrán efectivamente con la idea de sumar transparencia a la actividad pública. Todo lo contrario, están todos los días manchaditos por alguna cosa que nos cuesta plata a nosotros, nos cuesta plata a nosotros. Bueno, dan ganas de decir no paguemos más los impuestos, que revienten de una buena vez. ¿Qué necesidad tienen de hacer esto? Esto va a estallar cuando vuelva el presidente, cuando vuelva su hermanita y toda la delegación, muy presente hacia Nueva York, comprando carteras de lujo, efectivamente, mientras los ciudadanos comunes hacemos malabares para llegar a fin de mes. No están efectivamente demostrando que son mejores. Y eso duele, claro, porque la expectativa era otra. Y hay que decirlo de una buena vez. Después estaremos con audios referidos ya a lo estrictamente político y, si se quiere, desde el punto de vista de lo diplomático. Habló Kirno, habló el ministro de Economía, más allá del discurso de Milei, de eso nos vamos a ocupar. Y tendremos una sorpresa en el transcurso de la mañana. Bueno, señora, 7:57 minutos. Vamos a recorrer nuestras líneas de comunicación. Nos ponemos a vender y tenemos que ya charlar con una amiga que está necesitando también de una mano, y esperemos lograrlo. Así como ocurre con Loan, que hay gente que está llamando efectivamente para poder colaborar con el niño de 3 años. Hay otro caso que involucra a una amiga de todos nosotros y que merece también difusión, para ver si podemos dar una mano en ese sentido. Las 7:58 bueno. minutos, saludo a los muchachos allí, Alejandro Menardi, a Federico Sánchez, que está masticando cual ovejita en el pasto, cual ovejita en el pasto. Viste que le largas sí. la oveja y te deja el pasto bien cortadito.
1: Lindo, una oveja tener el
0: jardín. Es que desde que te come las flores también.
1: Claro, la raza cuando no discrimina. No entiende bien que sí, que no.
0: Bueno, ahí están los productos panificados Eva Mar. Gracias.
1: Así es. Bueno, manda tu WhatsApp al 27 84 46, así te podés comunicar con nosotros. Algún audio también, si querés compartir. Y la mejor manera, nuestra página gzradio.top, y desde allí cualquiera de las plataformas que más te guste para poder vernos, escucharnos, para poder seguirnos durante toda la mañana.
0: Bueno, hoy es el día, tengo varios, Día Mundial de la Investigación del Cáncer. De esto nos vamos a ocupar porque además coincide con una tarea de difusión que está realizando la Asociación Médica, así que justo tenemos previsto un trabajo periodístico con una reconocida oncóloga, que además forma parte de quienes van a disertar allí en la Asociación Médica, así que coincide el día. También es el Día Mundial del Cáncer de Tiroides, es el Día Mundial contra las Patentes de Software, Día Mundial del Gorila. No digas nada. Día Mundial del Gorila, del animal, del gorila. Sí, no estoy hablando de política, el mono acá, claro. Sí, del gorila. Bueno, Día del Colectivero, así que para los muchachos del transporte público allí en la ciudad, el abrazo muy grande, que tengan una feliz jornada, un buen regalo en todo caso a todos los colectiveros de la ciudad y a los que transitan por la región, el abrazo. Esto tiene que ver con el primer colectivo invento argentino, sí. Que ocurría efectivamente en 1928, cuando a una persona se le ocurrió llevar a más de un pasajero en su automóvil. Amplió el auto, le puso un par de asientos más y empezó a llevar gente.
1: Claro. Y ahí nace lo mismo, el viaje, le ponemos más asientos.
0: Y fue ese primer viaje, el 24 de septiembre de 1928. Uno de los inventos argentinos, el colectivo. También Día del Trabajador de la Industria Petroquímica y Química. Para ellos también el saludo. Y algo muy importante que tiene que ver con un emblema nacional. Tanto se ha hablado del Hospital Garrahan, que dicho sea de paso,

0: Sus médicos han hecho una intervención quirúrgica extraordinaria. A una niña le extrajeron un tumor cerebral a través de un sistema desde la nariz. Impresionante. Un hecho que se tomó ya como una suerte de base mundial para este tipo de tratamientos. Justamente, mira, en el Día Mundial de la Investigación del Cáncer. Bueno, en 1893 nacía el doctor Juan Pedro Garrahan. El hospital lleva su nombre, que fue pediatra y profesor universitario y que formó a muchísimos pediatras en la República Argentina. Por eso el hospital más emblemático de pediatría a nivel nacional lleva su nombre, Juan Pedro Garrahan. Nacía el 23 de septiembre de 1893, falleció allá por 1965 a los 71 años, siendo uno de los líderes de la pediatría en la República Argentina. 8:01, vamos a vender, ¿sí?
1: Vamos.
0: Vendemos porque hay mucho para entregar. 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
0: 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Vamos. Esto hay que bailarlo después para bajar.
1: Y sí.
0: Claro, la pasta
1: suita. Te comas todo porque se va a costar mover la zapán después.
0: Levantar las piernas en la delantera.
1: Y eso que esta es. Esta es tranqui.
0: Sí, es tranqui.
1: Hay otras que son más.
0: Sí, más. Más heavy.
1: Esta buscó Melardi para la primerita. La primera selección.
0: La primera selección.
1: Qué antigüedad. Ay, Dios. 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
0: 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Que mañana va a sortear a través de la radio el matrimonio. Y no estoy hablando de vino y soda, estoy hablando de la coca grande.
1: 70-30.
0: Con una botella de Fernet. ¿Quién hagamos se puede perder? Gracias, Nati. Te digo que va a llamar mucha gente, ¿eh? Va a llamar mucha gente. Porque viene muy bien para el fin de semana, ¿no? Mirá, si gana. Fede, está buena la idea, ¿no? Ale.
3: No, esto no es coca, papi.
0: Está buena la idea. Bueno, muy bien. Las 8 de la mañana con 5 minutos.
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0: Bueno, 5 procedimientos en Rafaela dejaron detenidos, vehículos recuperados y distintos secuestros. Las intervenciones policiales se desarrollaron en distintos puntos de la ciudad durante los últimos días. Hubo 5 personas detenidas, una bicicleta, una motocicleta recuperada. moto guadaña secuestrada y actuaciones por presuntas detonaciones. Distintos procedimientos realizados en Rafaela tuvieron precisamente ese resultado. Las actuaciones involucraron a personal de diferentes dependencias policiales. También hubo un detenido tras el robo de una bici. Personal del Cuerpo de Guardia Infantería intervino luego de la sustracción de una bicicleta y logró detener a un joven de 24 años. A la 13, muchacho, y a responder por la bicicleta. Bueno, dos jóvenes detenidos por el robo de una moto guadaña. No era precisamente para ir a cortar el césped y ganarse la vida, ¿no? Bueno, esto ocurrió en calle Menchaca, en una vivienda. Tras recorrer las inmediaciones, localizaron a dos jóvenes de 29 y 21 años y recuperaron la herramienta. Ambos fueron trasladados a la comisaría número 1 y posteriormente quedaron detenidos por disposición fiscal. Otro más. Personal de agrupación Cuerpo intervino además a raíz de un llamado por presuntas detonaciones. Luego de realizar tareas investigativas, los efectivos identificaron a un hombre de 28 años y una mujer de 25 que circulaban en un auto. Ambos fueron aprehendidos y el vehículo quedó secuestrado. El procedimiento fue trasladado al destacamento número 9 tras la intervención del fiscal de turno. También encontraron una rueda abandonada en la zona de Abele y Ciudad de Esperanza. El elemento fue secuestrado y trasladado a la comisaría 13 para continuar con las actuaciones, a ver si alguien robó la rueda y la dejó tirada por allí o se cayó el auxiliar de algún auto. Bueno, hay muchos hechos más que ya vamos a completar que tienen que ver con el policial y que le está enviando Marcelito Arias desde Rafael Informa. 8:07, mi querida Vero.
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0: Bueno, mi querida Yanis Lamas, buen día, qué gusto saludarte.
4: Buen día, Gerardo. Buen día, Vero, y ahí el equipo de trabajo y a toda la audiencia.
0: Gracias por atendernos. Bueno,
4: gracias a ustedes.
0: El tema tiene que ver con una cuestión familiar que se ha transformado en una verdadera odisea, ¿no? Tengo entendido que Pao, así se llama, tu hermana, está atravesando un momento de salud bastante complicado, ¿no?
4: Así es, Gerardo.
0: Contame un poco la historia y qué están necesitando, Yanis.
4: Bien, mi hermana Paola es profe de patín, tiene su escuela de patín en el barrio Villa Rosas hace 15 años, y este año empezó a dar clases de patín en el club de Ramona, la contrató el club 2 veces a la semana. El martes 4 de agosto se despertó con dolor de cabeza y vómitos, a las 7 de la mañana llevó a los chicos a la escuela, y después del mediodía empezó a transpirar, el dolor era mucho más intenso. Mi cuñado, eso de las 3 de la tarde, la lleva al hospital, a la guardia, porque ya estaba inconsciente, empezó a balbucear, se le iban los ojos para atrás. Bueno, luego de una impecable atención que hicieron en la guardia del hospital, a las 8 de la noche la teníamos internada en terapia intensiva, entubada, con el diagnóstico de meningitis, con la bacteria meningococo, que es la más agresiva para el cuerpo humano, y para la cual no estamos vacunados los que somos adultos. Hubo campañas de vacunación para los niños que hoy tienen 15 años en adelante, digamos, para abajo. Pero bueno, a partir de ese momento llevamos 51 días de internación, 44 días pasó en terapia intensiva. En el medio, a los 10 días de terapia, le quisieron hacer la traqueotomía para sacarle la intubación, entró en paro cardíaco durante 20 minutos, la pudieron sacar adelante. Después de 25 días lograron hacer la traqueotomía y estuvo otros 15 días más con respirador. Hace una semana exactamente, el jueves pasado, le hicieron el pase a sala general, salió de terapia intensiva, porque una semana antes de que la pasen a piso, pedimos permiso en el hospital para ingresar a mi sobrino de 14 años a ver a su mamá, que la extrañaba muchísimo.
0: Claro.
4: Y cuando ella escuchó la voz de su hijo, se despertó. Abrió los ojos después de 40 días.
0: ¡Qué bárbaro!
4: Entonces eso nos dio el impulso y la fuerza y la emoción de saber que ella estaba aferrada a la vida, luchándola. El ejemplo que nos daban los médicos era que ella corría una maratón de 42 kilómetros por día. Obviamente bajó mucho de peso. O sea, una persona que durante 44 días está inconsciente, imaginarán el deterioro físico que tiene, además de todas las drogas que tenían que ir llevando, proporcionándole para combatir esa meningitis, que luego se convirtió en una neumonía, y luego, obviamente, las bacterias propias que conviven en una terapia intensiva.
0: Claro, ese famoso...
4: O sea, el cuadro... asuntos hospitalarios, claro, exacto.
0: Claro.
4: Pero bueno, gracias a Dios, y aquí es una persona sana, porque también agradezco eso, que es una persona sana, deportista, logró salir adelante, logró batallar, hoy no tiene ninguna infección activa, pero el paro cardíaco que tuvo en la meningitis le generó una hipoxia, es decir, una falta de oxígeno en el cerebro durante un prolongado tiempo, lo cual le dejó un daño cerebral, que lo demuestra una resonancia que le hicieron, y en este estado en el hospital estamos como en una meseta clínica, es decir, ella está estable clínicamente, pero no logramos que termine de conectar con la realidad y conectar con su conciencia. Es por eso que tiene ese daño neurológico y que hoy requiere de otro tipo de rehabilitación neurológica cognitiva, que el hospital obviamente no tiene los recursos, o digamos, no tiene la especialidad para dedicarse a eso, obviamente. El hospital me la devuelve con vida, súper agradecidos estamos de la atención médica y de enfermería de todo el hospital, pero es cierto que ahora entendemos que el efector público ya mucho más no tiene para hacer, más que seguir estabilizándola y cuidándola de que no tenga ninguna otra infección.
0: Claro,
4: que están a la orden del día también ahí adentro del hospital, sí, por supuesto.
0: Seguro. Ahora, la idea es juntar fondos para llevarla a un lugar específico para este tipo de casos, que contemple efectivamente un tratamiento que permita, digamos, conectarla con la realidad, decís vos. Es decir, buscar una... una alternativa superadora que ya le permita ir recuperando, en todo caso, capacidad motriz, conciencia. Obviamente ella no habla, hasta aquí no reconoce prácticamente nada o muy poco, digamos, ese hecho puntual de la falta de oxígeno en el cerebro determinado, obviamente, un deterioro mayor al que ya le había provocado la propia meningitis. Entonces, ¿cuál es el lugar y qué necesitan, Janice? Y aquí está el nudo de la cuestión.
4: Bien, el lugar específico es, a Prepa, es el centro de rehabilitación que queda en San Jerónimo Sud, que es privado. ¿Y por qué también te hago la aclaración de que es privado? Porque no tenemos institución pública, porque ya averiguamos en Rosario y Santa Fe, que tomen casos con una falla neurológica como la que tiene mi hermana, que no tiene ningún tipo de acto voluntario. Es decir, no habla, no sabemos si ve, creemos que escucha, pero también está mucho la subjetividad,
0: claro,
4: emocional nuestra.
0: Cualquier movimiento para el familiar parece que es una reacción positiva y a lo mejor es simplemente un acto reflejo, ¿no?
4: Exacto. Entonces, como estamos a contratiempo, digamos, porque en estos casos el tiempo es el factor clave, yo estoy tratando de conseguir, digamos, que la provincia me pueda dar una mano con el certificado de discapacidad para poder, a través de la provincia, llevar la prepa. Bueno, sabemos que la burocracia lleva su tiempo, entonces decidimos como familia decir, bueno, pedí el presupuesto en la prepa, me pasaron 16 millones y ellos consideran que debería estar 60 días internada allí por la historia clínica que leyeron. Entonces decidimos como familia decir, bueno, cuanto antes podamos trasladarla, y empezar, aunque sea con un primer mes de internación intensiva allá en la prepa, queremos que ella le vaya ganando también a ese tiempo que es oro en su situación.
0: Claro, cuanto antes porque mejor.
4: Porque para el cerebro no existen pastillas, para el cerebro lo único que necesita es tiempo. Tiempo y estímulos. Y nosotros, más allá de los estímulos que le podemos dar como familia, como familiares, amigos, más allá del estímulo que le pueden dar los kinesiólogos y profesionales que están en el hospital, también hay un límite, digamos, es acotado el servicio por una cuestión de que obviamente no es única mi hermana, es la que está pasando por una situación complicada dentro del hospital y se entiende. Entonces, bueno, decidimos, mi hermana es, como te decía al principio, hace 15 años que es profe de patín, la conoce muchísima gente, es una excelente persona y la verdad que la respuesta de la gente está. Mis sobrinos juegan atlético al básquet en las formativas, tiene 14 años, y la verdad que el Club Atlético también está haciendo una campaña enorme, ayudándonos para, aunque sea, conseguir los primeros 16 millones para llevarla
0: mes. Los primeros 16 millones
4: los
0: para
4: primeros
0: el primer
4: 16
0: mes.
4: Millones, sí. Porque tenemos la esperanza de que con un mes y después empezar a hacer ventas para usar otros recursos para conseguir lo otro. Creemos que después de 2 meses de internación en la prepa, ella pueda seguir un tratamiento ambulatorio desde acá, desde su casa.
0: Claro.
4: Y ya es otra cosa.
0: Para ello hay que intentar esto, que sería, digamos, el primer paso para recuperar, digamos, su conexión con el mundo.
4: Exacto.
0: Y después sí, la posibilidad de un proceso de rehabilitación ambulatorio, que no requeriría, en todo caso, tanta erogación. Pero en principio está necesitando estos 16 millones de pesos para el primer mes. ¿Ella está en condiciones de ser trasladada?
4: Sí, a ella la podemos trasladar, pero en una ambulancia, que también estaría dentro de las gestiones que estoy tratando de hacer, a ver si el hospital me la pueden trasladar. Obviamente, si tendremos que pagar un traslado, lo pagaremos como familia. Y si no, veremos la forma de hacerlo a través de un transporte privado, en una silla de ruedas, porque yo te digo, hoy lo que ella tiene es una sonda vesical, que es para poder orinar, y una sonda nasogástrica para alimentarse, y que la semana que viene seguramente le hagan el botón gástrico para alimentarla por ahí, porque también hace 50 días que tiene esa sonda por la nariz, digamos, para alimentarse. Entonces, digamos, ya la descomplejizaron, ya no tiene suero, no tiene medicación más que le pasan por la por la comida, digamos, para su cuestión hipertensiva, porque tiene una cuestión ahí con la hipertensión, después otra cosa no tiene, más que lo neurológico. Entonces, digamos, tenemos la posibilidad de hacer ese viaje de 200 kilómetros con ella.
0: Bueno, algún dato que nos sirva para que la gente que se pueda sumar trate de colaborar con ustedes. Tienen, digamos, una cuenta habilitada para que la gente sume aportes. Tienen, digamos, obviamente un WhatsApp, en fin.

0: Dame aquella información que me permita, en todo caso, reiterar permanentemente esta campaña por PAO. Efectivamente, vamos por PAO, ¿no?
1: Exacto.
0: Janice, querida, dame la información, así la gente también va tomando nota de esto y a ver qué podemos hacer. Qué tremendo que no haya, digamos, obra social. Sé que la pareja tiene obra social, pero como están casados, ella no está alcanzada por la obra social.
1: Exacto, tienen una unión convivencial y la obra social no la cubre, solamente lo cubre a él y a mis sobrinos.
0: Ese es otro grave problema, ¿no?
1: La salud y el tema de la informalidad es uno de los graves problemas que es con el trabajo informal. Mi hermana, hace 15 años que es profe de patín, y obviamente que es un trabajo informal, porque ella, sus sueldos son las cuotas de las nenas, y de esa cuota le paga el seguro a las nenas que patinan con ella, y paga el salón donde brinda las clases, digamos, y lo que le sobra es su sueldo. Entonces ese nivel de informalidad también hace, o sea, cuando te pasan estas cosas, uno toma dimensión de lo que es tener una obra social. Que tampoco te digo que ella podría haber pagado ser una prepaga, porque no están dadas las condiciones tampoco económicas para que ella la pudiera afrontar, pero bueno.
0: Sí, ya, pero día... aparte algunas obras sociales también se niegan a veces, cuando el monto es demasiado alto, hay que hacer muchas gestiones y a veces hasta judicializar este tipo de situaciones, ¿no? Para que la obra social lo contemple. Pero bueno, en este caso particular no nos queda otra que apelar, digamos, a los gestos de caridad de quienes se puedan sumar efectivamente a esta campaña. Así que, Janice, dame el número, o en todo caso el alias o la cuenta, a los efectos de que la gente vaya aportando todo lo que se pueda. Ya tienen una parte como para alentar la esperanza de poder trasladarla pronto.
1: Mira, Gerardo, la verdad que en 12 horas que hace que comenzamos la campaña ya recaudamos 5 millones de pesos.
0: Mira,
1: que para nosotros la verdad que nos emociona muchísimo como familia, porque entendemos el amor que mi hermana sembró en un montón de gente, y además de eso la solidaridad de la gente, porque si bien la campaña yo hice 10.000 pesos, porque si son 1.600 personas, 10.000 pesos cada uno, llegamos a los 16 millones. Hay un montón de gente que pone 1.000 pesos, 2.000 pesos, y que sé que lo hacen con todo el corazón, porque a lo mejor tienen 1.000 pesos y dice: yo voy a ayudar a esta chica porque la conozco, o simplemente porque son gente de buen corazón que se solidarizan y empatizan con el dolor de otro.
0: Claro.
1: Así que estamos, pero sumamente emocionados, más allá de que venimos muy emocionados por todo lo que nos viene atravesando como familia hace 50 días, la verdad que la respuesta y la solidaridad de la gente es maravillosa, y ahí es donde vos entendés la frase: nadie se salva solo. Bueno, no. Nadie se salva solo.
0: Y lamentablemente a veces los organismos que tienen que intervenir en esto están en otra cosa, ¿no? Bueno, esa es otra cuestión que habrá que debatir en la República Argentina, ¿no? Como miles y miles y miles de dólares se van a otro lugar, de gente que se queda con lo que no le corresponde, de aquellos ciudadanos de a pie que de pronto necesitarían esa plata para justamente un tratamiento de esta naturaleza, tienen que apelar a los mismos de siempre, es decir, la colaboración ciudadana, ¿no? El vecino. Porque el resto no participa. Es como que la sensibilidad en ciertos sectores no existe, lamentablemente, ¿no? Que tendrían, en este caso, estos organismos, la posibilidad cierta y concreta de poder colaborar. Mientras tanto, algo hay que hacer, Janice. Así que dame, no sé, el alias, en todo caso, para que la gente siga colaborando y reforzar de alguna manera esta campaña.
1: Sí, el alias es Vamos Pao, está mi nombre en la cuenta, Lama Janice, de Naranja X, y también te dejo mi celular, Gerardo, para que lo compartas sin problema, porque también hay que quiere, y te lo voy a pasar ahora a tu teléfono, es el presupuesto de APREPA, donde está, digamos, para que sea transparente, porque justamente dando respuesta a la solidaridad de la gente, quiero que sea lo más transparente posible, así que te voy a pasar también.
0: Sí, claro, para evitar
1: el presupuesto,
0: que, sí, para evitar, Yanis, para evitar que algunos vivillos, como pasó con el caso Loan, bueno, encuentren en las redes sociales este pedido de ayuda y vayan casa por casa diciendo vengo a buscar dinero para pavo, y no es así, esto no es casa por casa.
1: Hay que
0: aclararlo para evitar, digamos, inconvenientes futuros, ¿no?
1: Exacto, y si alguien, no sé, dice, bueno, tengo algo en efectivo, bueno, por eso te dejo mi número para que me escriban a mí y en todo caso coordinamos personalmente, digamos, conmigo o con alguno de mis hermanos o mi familia, digamos,
0: bueno,
1: para que no haya...
0: El alias es así, Vamos Pavo, simplemente.
1: Vamos Pavo.
0: Nada
1: así,
0: más.
1: Nada más.
0: Ni MP ni nada. Vamos,
1: nada,
0: Pavo.
1: Vamos, Pavo.
0: Uh-huh. ¿Cuenta del banco?
1: No, de Naranja X.
0: Ah, bien. Naranja X. Digo para tener en cuenta efectivamente,
1: sí, por
0: cuál
1: supuesto,
0: es el organismo donde se deposita el dinero. Bueno, Yanis, el WhatsApp, déjame.
1: 3492.
0: Sí.
1: 634062.
0: 634062. Yanis, bueno, cuando se hace el aporte en el alias Vamos Pau, está tu nombre así, esto para que la gente lo tenga en cuenta, ¿no?
1: Exacto.
0: Bien,
1: sí,
0: Yanis
1: está mi nombre.
0: Lamas. Bueno, esperemos haber puesto nuestro granito de arena en esto. Estamos también nosotros trabajando en el caso Loan. Hemos conseguido ayer una enorme cantidad de obsequios para un bingo que está organizando la madre. Es ese otro hecho dramático también. Necesita botitas ortopédicas, una nueva silla, el pequeño. Es todo muy costoso, todo muy costoso. Entonces, hacen un bingo y ya hemos tenido muchos regalos. Y ojalá tengamos, en este caso, el de tu hermana, la respuesta necesaria para poder llegar a los primeros 16 millones que se necesitan para este primer mes y que comience una rehabilitación lo más rápidamente posible, porque acá el tiempo es imprescindible, ¿no? El tiempo es algo que puede jugar muchísimo. Cuanto antes, mejor, ¿no?
1: Así es, Gerardo, así es. Agradecerte de corazón en nombre mío y de toda mi familia, pero sobre todo en nombre de mis dos sobrinos, porque esta odisea la empecé porque le prometí a ellos que su mamá iba a volver a ser su mamá. Tienen 14 y 9 años, Nacho e Isabela, y son los que peor la están pasando en este momento, porque hace 51 días que no están con su mamá. Entonces, como le prometí a ellos que su mamá iba a volver, es que encaré esta odisea, y la verdad que te agradezco de corazón por estar siempre predispuesto a ayudar en los momentos donde las papas queman, que ahí es donde realmente se ve la calidad de gente y la calidad humana que tenemos en esta sociedad. Y ojalá que la gente con discapacidad pueda tener acceso a todos los servicios que necesita, porque si en el país entendiéramos que la salud lo es todo y que la inversión en salud pública debería ser el porcentaje más alto del PBI de nuestro país, se curarían un montón de otros problemas, se solucionarían un montón de otros problemas, porque sin salud y sin vida no tenemos nada.
0: Absolutamente todo dicho. Hay dos aspectos fundamentales, salud y educación. Y el gobierno se ha desentendido totalmente de eso. Y nos duele en el alma, porque habla de una insensibilidad absolutamente incomprensible. No hay empatía para con la gente que sufre, lo decíamos en el caso Loan y lo decimos aquí también. Por eso tenemos que salir los ciudadanos al cruce de esta situación. Bueno, sí, porque si no nos ayudamos entre nosotros, el Estado no lo hace. Están en otra cosa, absolutamente van por otro lado. Y nos tenemos que hacer cargo. Pero, bueno, algún día tendremos a alguien que lo piense más seriamente. En todo caso, los legisladores que están allí en el Senado, a ver qué hacen con este tema del recorte a la discapacidad, que es un verdadero disparate, dicho sea de paso. Yanis, te mando un beso muy grande. No hacemos más que lo que podemos, en todo caso, desde aquí, darle difusión a esto para que Pavo se pueda recuperar rápidamente y estar con sus hijos. Vamos, Pavo, es el alias. para que podamos conseguir por lo menos esta primera parte, 16 millones de pesos, ya hay 5 millones, me decías, bueno, estamos cada vez más cerca y seguramente en horas lo vas a conseguir, de eso estoy seguro. Te mando un beso muy grande, el abrazo para tu hermana y sobre todo para tus sobrinos que están viviendo esta situación tan, tan dramática.
1: Muchísimas gracias, de corazón, Gerardo, a vos y a todo el equipo.
0: Gracias.
1: Muchísimas gracias. Hasta luego.
0: Janice Lamas, querida amiga, que, bueno, está viviendo este drama familiar terrible, ¿no? Una meningitis que tuvo su hermana hace 40 y pico de días, salió del coma, pero necesita una rehabilitación urgente. Bueno, toda una historia, ¿no?, que contó, le dio un paro cardíaco. Bueno, el cerebro estuvo sin irrigación sanguínea y sin oxígeno hasta que los médicos pudieron sacarla de esa situación, lo que complicó aún más el tema de la meningitis. Bueno, y ahora necesita en San Jerónimo Sud, dijo, ¿no?
2: Sí.
0: El lugar donde hay una clínica específica para este tipo de tratamientos, o sea, de recuperación. Pero se necesita dinero porque acá no hay Estado, no hay obra social, no hay nada, ¿eh? No hay nada más que la voluntad de la gente. Qué terrible esto, qué terrible, qué terrible. Cada día que se suceden estas cosas a mí, me enoja más la política, me enoja más, me enoja mucho, me enoja mucho. Sobre todo cuando veo flyers de candidatos por todos lados, cuando los veo exhibiéndose como si fueran los líderes de una sociedad que tiene todo solucionado gracias a ellos. No, por culpa de ellos estamos así. ¿Qué hacen del erario público un coto de caza? Lo vemos a nivel nacional, millones y millones de dólares que se roban de espaldas a las necesidades de la gente. Por eso alguien algún día tendrá que venir a este país a poner mano dura, pero poner mano dura en serio, que todos estos lúmpenes que lucran con la salud, que lucran con la salud. Acá tenemos casos emblemáticos y terribles del manejo de la salud en Rafaela, con una gran protección judicial, hacen lo que quieren, efectivamente, insisto en este tema, porque se permite todo. Bueno, debemos detener esto, debemos detener esto. Y que la salud sea efectivamente el primer eslabón para tener una sociedad mejor. Dos aspectos fundamentales que tuvo en su haber el único presidente en la historia que pensó en la gente. El único presidente en la historia que pensó en la gente y se fue en la más absoluta pobreza, don Arturo Illia, que era médico, y que puso a disposición el presupuesto más alto que se recuerde en salud y en educación, y que le dio a la Argentina en la década del 60 un lugar de privilegio como consecuencia de esas políticas de Estado. Nunca más vamos a tener, en la medida en que no nos demos cuenta los ciudadanos, un presidente de esa altura moral, que se fue con nada, pero se fue con todo, es decir, el recuerdo invalorable de aquellos que deben resaltar su figura, de uno de los presidentes más honestos que ha tenido esta nación, de los pocos en todo caso, por no decir el único, que pensó en educación y que pensó en salud. Pero, nunca faltan los hijos de puta que terminan condicionando estas buenas intenciones para lograr el beneficio propio de quedarse con el erario público y olvidarse de las necesidades de la gente, con cuentas offshore, con yates en los mejores lugares del mundo, dándose una vida de bacanes, ante la mirada atónita de la ciudadanía que dice, pero ¿y qué hacemos con esto? ¿Qué hacemos con esto? Yo pienso a veces cómo la vida no me dio la oportunidad de llegar a un lugar para tomar la drástica decisión que es necesaria en la Argentina, eliminar de cuajo a toda esta mugre que está expoliando el dinero del país de espaldas a las necesidades de la gente. Es la única manera. Es la única manera. Porque también los jueces entran en esta, ¿eh? Los jueces también entran en este negocio, haciéndose los idiotas, mirando para otro lado y recibiendo su parte a los efectos de que las causas por corrupción, sobre todo en la salud, no sigan adelante. Entonces, los corruptos caminan libremente por la calle llevándose toda la plata posible en cuanto a negocio encuentren por allí, en tanto la gente sufre este tipo de situaciones y cuando tiene que efectivamente salir al cruce de un tratamiento que es específico, no hay un peso. Los mismos pobres de siempre tenemos que colaborar porque el Estado no está, solo está para robarlo por parte de aquellos que arderán en el infierno. Uno cree que eso va a pasar, pero nadie sabe qué ocurre después de la muerte. Ojalá efectivamente exista el infierno para que todos estos tipos terminen carbonizados allí como consecuencia de robar tanto al erario público, sin importar absolutamente nada del sufrimiento del ciudadano común, que a veces los vota con la esperanza de que estos tipos cambien algo y terminan siendo más de lo mismo. Por eso quería resaltar la figura de don Arturo Illia, el más honesto de todos y el que mayor cantidad de dinero invirtió en salud y en educación en su periodo. Pero los muchachos no quisieron porque... ¿Y después qué hacemos? ¿De dónde robamos? ¿De dónde sacamos? Si este tipo sigue en el poder. Y lo voltearon. Y así vamos por la vida. Bueno, entonces, más allá de esta alusión, nos queda a nosotros los ciudadanos la responsabilidad, al menos desde el punto de vista solidario, de colaborar, en este caso con Yanis, con su hermana Pau, que la está pasando muy mal, con sus sobrinos. Bueno, necesitamos juntar nada más y nada menos que 16 millones de pesos para el primer mes de tratamiento. Vamos, Pau, es el alias. Vamos, Pau, que salimos. 8 de la mañana con 39 minutos. 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
0: Bueno, muy bien. 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
3: ¿Sí? 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
0: 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Bueno.
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0: Me hablan sobre el tema de algunos personajes, ¿no? A los que estábamos haciendo ilusión. San Adorni de Asís. Está con una ovejita y un manto así de santo, ¿viste? Con la cruz. Y dice, yo era rico, pero elegí vivir como un hombre humilde. San Adorni de Asís. Ese es uno de los que... uno de los tantos. ¡Ah! No quiero decirlo, no quiero decirlo, pero mi imaginación es frondosa. 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Regalo. Genial, gracias, claro. 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Se llama...
2: ¿Cómo?
0: ¿Cómo se llama?
2: Plata Doré.
0: De Plata Doré. Espectaculares son los aros, ¿eh? Para el bingo de Loan, precisamente. Bueno, seguimos recibiendo más regalos si es posible. Y ahora agregamos también la campaña para Yanis, ¿eh? Vamos, Pau. Es allí el alias para también ayudar a toda la familia de Yanis, nuestra querida amiga. 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
0: 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Andás
5: a ver. Por hoy es así, Edgardo.
0: Y la otra frase es: andás a ver en qué anda.
4: Claro. ¿O con quién?
6: Ay, Gerardo.
0: No nos metamos en eso.
4: Bueno, bueno. Son preguntas que la gente se hace.
0: No nos metamos en eso. Bueno.
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1: 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Bueno, ¿listo?
0: Sí, todo.
1: Señores, perfecto. Vamos a lo siguiente, a las 8 de la mañana, 47 minutos, porque para la próxima nota queda poco tiempo. Yo quiero ir a la música también, poner, distendernos un poco. El tema va a ser encontrar lo que había preparado.
0: Para...
1: acá lo tengo.
0: Necesita,
1: no, porque yo soy tipo prolijo.
0: No. Prolija soy yo.
1: Bueno, hoy tenemos a Harry Winter, nacido en 1914, cantante alemán. Y tenemos también a Melita Baltar, nacida en 1940, un día como hoy, hace 86 años. La gran intérprete, esposa de Piazzolla durante mucho tiempo, y la voz que Piazzolla eligió para sus grandes éxitos de los 60 y de los 70, ¿no? Así que viene de Piazzolla y Ferrer a Melita Baltar con esta belleza que en todo caso nos pone sobre autos una podríamos decir escena que se vincula al tema de la pobreza, ¿no? Que es el pibe que vende flores en un bar y se gana la vida de alguna manera. Digo esto porque el gobierno se prepara para un mal dato de pobreza por efecto de la inflación y apuesta a revertirlo sin cambiar el rumbo. Va a ser difícil. La Casa Rosada prevé una suba de entre 2 y 3 puntos en el indicador el primer semestre de 2026, tras el registro del 28,2 alcanzado a fines de 2025. Esto indica que ha crecido la pobreza en la República Argentina, se caen los puestos de trabajo, ayer hablamos, pero ellos, Milei y compañía, tienen otro discurso, exultantes, que lograron efectivamente no sé qué. Después vamos a escuchar a Quirno, al canciller, hablando de esto, de lo que propone Estados Unidos, 7.000 millones para no sé qué cosa durante años. La pregunta es, ¿esto va a llegar a la gente? ¿Cómo incentivamos el mercado interno para que no nos encontremos todos los días en un bar con un chiquilín de bachín?

El cuento que ahora voy a contarte pertenece a esa Buenos Aires un poco a contramano, que se hace a la medianoche y se manda a mudar con la primera luz del día.

que dé pena antes de tiempo en los ojos y en el remiendo del fundillo, tratando de seguir el rastro fugitivo de este diminuto personaje trágico, hicieron este valsecito con sabor a fábula porteña. Por las noches, cara azul.

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21: 9:02. La temperatura en la ciudad de Rafaela, agradable por cierto, en la mañana 12 grados, se mantiene la humedad del 68%, presión 1010.2 en hectopascales, vientos en el noreste a 13 kilómetros, cielo totalmente despejado, buen sol, buen día en la ciudad de Rafaela en este jueves, donde tenemos la oportunidad de saludar a nuestro queridísimo Julio Bárbaro. Hola maestro, buen día, ¿cómo está?
22: Buen día, ¿cómo le va?
21: Feliz día del politólogo, fue ayer, pero en todo caso aprovechamos hoy,
22: ¿no? Gracias, hoy me toca ir a dar una charla a El Salvador sobre a los politólogos. Bueno, es un placer siempre.
21: Gracias por atendernos. Bueno, solo necesitamos una reflexión de un sabio para esta situación que estamos viviendo. Da la sensación, decía yo esta mañana, que vivimos en dos realidades paralelas, ¿no? Una que tiene que ver con la cotidianidad de la gente, dramática, y la otra con todo este circo que estamos observando desde la política, que evidentemente está lejos de una respuesta que la gente espera, ¿no? ¿Qué presenta y en todo caso cómo se presenta el futuro a propósito de esta situación donde vemos despidos todos los días en empresas que se van cerrando? Y eso nos preocupa porque obviamente gente que pasa la informalidad como consecuencia de ello, no recuerdo tiempos, aún en los más dramáticos, situaciones tan complejas como la de hoy, Julio.
22: El hecho es simple. Hay una decisión de concentración económica. Digamos, para ser clarito, que los ricos han decidido no hacerse más cargo de los pobres. Entonces, la minería, todo esto es nuestro, el petróleo, todo, nos lo llevamos con el RIG, con descuento, y el resto, los que sobrevivan bien y los que no hagan aplicaciones. Yo todos los días por la radio, por algunos temas, tengo que me mandan o un taxi o una aplicación. A mí me da vergüenza lo que les pago. Ayer se lo dije a un señor que nos llevó en un largo viaje y nos salió 14.000 pesos. Éramos cuatro, ¿no? Pero le digo, y el viaje era largo, el señor estaba contento con nosotros, pero 14.000 pesos es tres cafés. Yo pago el café 4.200. O sea, la distancia entre el que puede y el que no puede, lo es humillación. Y eso es porque la organización delictiva, digamos, los países se piensan desde el proyecto colectivo, no desde los negocios. El delincuente de Mercado Libre, que es un delincuente, bueno, acertó una lotería, pero ese tipo daña al país porque destruye los comercios. Y esas cosas, a mí me divierte cuando los imbéciles, incluido el presidente, dicen que Europa está en decadencia. Europa sigue siendo el lugar más integrado del mundo, donde no hay caídos de sus países, ¿no? Prima Italia, España, a Francia. Y están todos, tienen salud y educación. Eso es lo que está en decadencia. Lo exitoso sería Estados Unidos, que manda a morir gente, los ricos son infinitamente ricos y los pobres no llegan a ser seres humanos. Eso es en Estados Unidos y en Rusia también. Entonces, yo digo, si lo que está en decadencia es la integración social, el éxito sería la destrucción de las sociedades, ¿no?
21: Digo, ¿hay alguna chance de revertir esto? ¿Es una tendencia que lamentablemente se va a mantener con el paso del tiempo? Porque evidentemente...
22: No. Ya Milei ya está, como dice el turco, así ya tiene el boleto picado. Uh-huh. Ya está, Milei. La tendencia, digamos, yo digo hace meses, y no por ser un gurú, que la elección va a ser entre Patricia Bullrich y Axel Kicillof. ¿Y por qué? Milei no va a llegar, no le da, pobrecito, lo de ayer. Fue a decirle a Naciones Unidas que no las quería para pedirle que lo ayude. Es una cosa para internar en un psiquiátrico. Y esa adhesión nuestra a Estados Unidos e Israel es una cosa que no la entiende nadie, ni nosotros la entendemos. Entonces es todo un aquelarre donde hasta ahora los delincuentes conocidos, que son los Caputo, los Etusenegri y los Menem, las tres familias delictivas que tiene la Argentina, se van a llevar las empresas que pueden y después trataremos de recuperar alguna. ¿Qué le va a hacer? Esa es la situación. Ayer en Estados Unidos se reunió Kicillof con Magnani, y yo escuché idiotas en canales dignos que decían se juntó con la extrema izquierda. Ahora, si el que conduce Nueva York es la extrema izquierda, escúcheme, Gerardo, o nos volvieron estúpidos o se imbecilizaron ellos. ¿Cómo es la cosa?
21: Claro. Evidentemente, si lo estamos tomando de esa manera, es un análisis absolutamente equivocado. Siguen siendo norteamericanos, sí, la política de ese país no va a cambiar más allá de las figuras.
22: Pero quizá... además ganó Nueva York un señor que tiene coherencia y nivel. No, ahora, si para los tarados nuestros, porque están todos estupidizados, todo lo que no les gusta es marxismo, y bueno, muchachos, sigan por ahí. El discurso de Lula fue honorable. Entonces, nosotros también alguna vez fuimos país, y ahora no lo somos, ¿qué le vamos a hacer? Así que yo tengo que escuchar el discurso de Lula para sentir lo que hubiera querido ser. Pero escucho el del mío, y la verdad es que me da vergüenza. Y nos dio vergüenza a todos ayer, ¿eh?
21: Sí, porque yo decía esta mañana, es como invitar a alguien a comer y después insultarlo durante toda la noche, ¿no?
22: Digamos. Pero es un pobrecito, un tipo que está totalmente dislocado, bueno, pero que dijo pavadas totales. Pero ahora, eso se termina y... que ayer quedó claro que el único candidato del otro lado es Kicillof. Eso quedó claro porque, fíjese que cuando fue a hablar, no solo fueron empresarios a escucharlo, sino que fue Javier Timerman, que es un tipo importante allá, y fue José Luis Manzano. O sea que ya los sectores del poder económico empiezan a poner una ficha en las dos cajas.
21: Como siempre ocurre, por otra parte.
22: Claro, pero hasta ahora no ocurría porque no le daban entidad de posibilidad. Y ahora lo empiezan a ver como... Y además porque mes por mes, por más que paguen las encuestas, le tiren 10 pesos más, la caída de la miseria de la gente, el crecimiento de la miseria, va mostrando que el camino de Milei es el empobrecimiento. Por eso le decía... que digan el cambio duele, y duele para el que lo le dicen que deja de ser clase media y pasa a ser clase baja.
0: Sí,
22: ¿cómo
0: sí.
22: no va a doler si lo está robando?
0: El gobierno se prepara para un mal dato de pobreza por efecto de la inflación, apuesta a revertirlo sin cambiar el rumbo, y esto va a ser muy difícil. Digo,
22: no, es imposible, es imposible.
0: Claro. ¿Cómo juega el Congreso en toda esta historia? ¿Y cómo juega la justicia también en esta historia?
22: Ah, no, la justicia a mí me duele como usted, porque la justicia parecería... Yo con la figura... Mire, yo lo veo a Pañi, que es un hombre conservador. Cuando habla de Maíquez y del hijo, que son dos tránfugas, o sea, cuando usted tiene los jueces más importantes de la sociedad y usted los concibe como tránfugas, cosa que hacemos todo, ¿no?
0: Claro.
22: Dilita Carrió le había presentado al hijo un juicio que nos hubiera salvado del conflicto en Estados Unidos por YPF. Y el hijo, como había unos pesos, se lo dejó guardado. Ahora que usted y yo podamos decir por radio que un juez es un corrupto, más todos sabemos que lo es, ¿no? Y Maíque, si festejó o no en la quinta de Tobillino su cumpleaños, ¿qué le parece? La justicia es una ausencia terrible para nosotros, ¿no?
0: Julio,
22: ¿sabe? Lo peor es cuánto ganan de jubilados, 14 palos, 15
0: millones. Sí, sí. La visita del Papa puede llegar a cambiar algo, porque lo que tenemos que tratar es de evitar la politización, o en todo caso la cuestión ideológica de lo que pueda expresar León XIV en su visita a la República Argentina. ¿Puede llegar de alguna manera a incidir en todo caso en las decisiones que se observan por parte de un gobierno que tiene cero empatía para con la gente que está dejando en los más extraordinarios límites de la pobreza?
22: No, la visita del Papa, que es un dolor porque fue el Francisco que no pudo venir, pero viene el León XIV que Francisco eligió, esa iglesia que ya no es más la iglesia con un poco rico y un poco de pobre, es la izquierda de los humildes, la iglesia de los humildes. Y esa iglesia, entonces, yo creo que el golpe va a ser duro y el gobierno va a ser silencio, absoluto silencio. El gobierno hace lo mismo que está haciendo con Patricia Burri. Patricia se le va yendo y ellos sonríen, porque no pueden asumir que se les está yendo, ¿o no?
0: No, y las últimas declaraciones han sido contundentes de Patricia, ¿no? Preocupada por el tema de la discapacidad, por el tema del recorte de las universidades. No quiere quedar pegada, digamos, en esa historia donde se va cercenando en el presupuesto de, digamos, fondos que son imprescindibles para que el Estado esté presente en los lugares donde efectivamente debe solucionar los problemas cotidianos de la gente. ¿Sí?
22: Mire, bajarle el impuesto a los grandes yates y a los coches de lujo y bajarle los aportes a los discapacitados no es de político, es de degenerados mentales y morales, de perversos. O sea, lo que hizo Stusenegger de sacarle la enseñanza de lengua a Lenguas Vivas para dárselo a la mujer y subiéndole los salarios, privatización es lo que a usted le pasa o a mí cuando nos paran por la calle, nos meten un revólver y nos sacan el teléfono. Nos lo están privatizando, Gerardo.
0: Claro.
22: Se están robando son delincuentes. Tu cerebro es un delincuente a cara rota. Ya después van a salir corriendo porque se van a ir a otro país, no se van a quedar a vivir acá. son como Fantino, vio, cada vez más de silencio y achica la mente, porque no, digamos, esta etapa agoniza, ya esta etapa agoniza el milenio.

0: kirchnerismo, digamos, el kirchnerismo fue atroz. Alberto Fernández fue un imbécil, pero para concurso. Pero ahora estos son iguales, digamos, o peores, no sé, están ahí empatados.
1: Qué bárbaro, ¿no? No tenemos capacidad para poder...
0: No tenemos estatura política, ni reflexión. No tenemos reflexión. Reflexionar es lo más importante de una sociedad. Nosotros tenemos hoy una estructura de enriquecimiento donde, usted lo sabe mejor que yo, hay un montón de periodistas y opinadores que se corren porque les tiran unos pesos y les parece que van a cambiar de clase si se vuelven alcahuetes, ¿no?
1: Sí, pero llega un momento en que eso se termina, porque juega allí la credibilidad de cada uno de ellos, y ese es el capital más importante que tiene un comunicador, la credibilidad de la gente, ¿no?
0: Sí, pero yo he sido amigo de Majul, y ahora digo, la sociedad está majulizada, porque Majul se ha convertido en el alcahuete más arrastrado de la sociedad.
1: Bueno, pero se nota, ¿no?, mucho, Julio.
0: Da vergüenza. Pero amigo he sido, ¿eh? Amigo. Y ahora no lo saludaría porque me da vergüenza. Digo, pobre personaje, ¿no?
1: Bueno, no deja de ser un hábil comerciante también.
0: Digamos, la habilidad tiene que ver con el talento. La prostitución nunca fue un lugar virtuoso en la humanidad, y la alcahuetería tampoco. Ser un alcahuete es muy triste, ¿no? Es indigno.
1: Sí, absolutamente, y estamos de acuerdo con eso. Pero a veces decir las cosas de frente se hace difícil desde el punto de vista periodístico. Debo mantener la independencia sin los costos que hay que pagar por ello, lamentablemente.
0: Pero a algunos se les nota que lo hacen con placer, otros obligados.
1: Se nos viene un enorme desafío desde el punto de vista social de cara al futuro, porque el presente es lo que hay, va a ser muy difícil revertirlo más allá de algunas políticas que pueden intentar de aquí a las elecciones. Me parece que el daño que se ha hecho, sobre todo a la pequeña y mediana empresa en estos tiempos, ha sido tremendo, solo favoreciendo a los grandes grupos económicos y el resto de la población que se arregle como pueda. Y así no se gobierna un país, en todo caso. La clase social ascendente se terminó hace mucho, ¿no?
0: Los ricos han decidido que no les toca hacerse cargo de los pobres. Chao.
1: Julio.
0: Se murió Blanquier, dejó unas obras de arte, y los 5 hijos que tienen miles de palos no donaron una al Museo Nacional. Pidieron permiso para sacarla y rematarla afuera. Antes las dejaban acá y usted iba al museo y tenía familia fulano, familia negra, todas las obras, los impresionistas, los rodelos. Y hoy los muchachos se la dieron. Pobrecito, no le da para más. Se han criado a los Blanquier. Yo fui amigo de su madre, ¿no? Amigo y una gran persona. Pero cuando uno ve eso, antes había patria, compraban los cuadros en París y los traían a Buenos Aires, y nuestro museo es un lujo. Por eso tuvieron que hacer el Malva para los curiosos de barrio privado, para que vean 4 obras y sientan que iban al museo. Porque para ir al Nacional hay que pensar en serio, hay que enamorarse de la plástica, y ahí no da para tanto. Frida Kahlo no alcanza para eso.
1: Siempre hablamos de este tema, y usted es un convencido de que todo esto se mejora con más política, pero con más política en serio, y no estas discusiones vanas, casi de conventillo, que estamos observando, en una pelea absolutamente banal, que no conduce a nada, porque la gente necesita otras decisiones que abriguen la esperanza de un país mejor, de poder repuntar esta historia.
0: Gerardo, la única salida es tener un proyecto común entre gobierno y oposición.
1: Claro.
0: Esto siempre. No hay destino entre enemigos, no hay democracia. la democracia es entre adversarios. Los argentinos al día de hoy somos enemigos entre nosotros.
1: Gracias, Julio, querido. Abrazo muy, pero muy grande, y gracias por prestigiar el programa con su sabiduría.
0: Gracias a usted.
1: Gracias. Julio Bárbaro, señores, y su análisis de la realidad. 9:20. Ya vamos a ir a otro momento del programa que tiene que ver con los sorteos del día de ayer. A ver qué ha pasado. Si en todo caso, qué sé yo, alguna quinielita nos puede salvar de estos últimos días del mes que son tan complicados, ¿no? Verónica.
2: Y si jugaste.
1: Bueno, ese es como jugaste.
2: Claro, si
1: no,
2: jugaste.
1: No, ese final no corresponde.
2: ¿No? Ah, pensé.
1: No. Ese es un argentinismo.
2: Quería agregar más.
1: No.
2: Más plata.
1: Si jugaste, punto.
2: La jugada.
1: Sí.
2: Bueno, si pasaste por una agencia y jugaste sí, un numerito en una de esas, ganaste un lindo premio.
1: Hablando de premios, gracias a Cacho.
2: Sí.
1: Cachito querido.
2: Ya lo anotamos también.
1: Un par de anillos, un par de alianzas.
2: Ya que estamos hablando,
1: alianzas,
2: sí.
1: Precioso, por cierto.
2: Ahí tiene para todo Luan. El estado.
1: Impresionante la cantidad de regalos que recibimos. Teo y Tina por dos, Aragón 4, regalos, Farmacia Bernini, otro más, Perfumería Cortaza también, el kit matero de mistura, Sociedad sí. Anónima, la camisa de confección exclusiva que había ganado Sergio y dijo, la voy a donar
2: tal cual
1: para Logan, impresionante el gesto. Gracias a Pachita Parra y la gente de Cardón también por el obsequio. Todo esto merced a Graciela Esteli, que ha hecho una tarea impresionante, que además ha dejado un voucher con 5 bingos, el valor de 5 bingos.
2: Exacto.
1: Y lo tenemos acá. Hermosísimo regalo de Alberto Joyas, ¿no? Los aritos de plata doré.
2: Tengo que todo. Tenemos, estoy mirando que nadie me haya robado nada.
1: No, por favor. El lustrado completo para tu auto, para tu carro, dirían en México.
2: Tu coche.
1: Para tu carro. Bueno, de Taller Ricola, gracias Juan por el obsequio. Ya va a traer el voucher para tenerlo aquí. También decíamos el sobre con el monto de 5 bingos.

0: maestro, ¿viste? La programación. Bueno, los tribunales de Rafaela tienen una intensa mañana de actividad judicial con 5 audiencias prorrogadas desde las 8 y tratadas en causas que se desarrollan en las salas 2 y 4. Bueno, entre los expedientes aparecen investigaciones por amenazas, portación y disparos con armas de fuego, robo calificado, hurto de vehículos, además de revisiones vinculadas con medidas de prisión preventiva. Kevin Nicolás Torres, nueva audiencia por prisión preventiva. La primera audiencia se ha previsto para las 8 de esta mañana. Se sigue desarrollando. Kevin Nicolás Torres está investigado en una causa por amenazas y coacción calificada por el uso de arma. Se realizará una nueva audiencia vinculada con su situación de prisión preventiva. El juez es Nicolás Steckmayer y la fiscalía a cargo de Pedro Machado. También apelación por prisión preventiva para Franco Cejas y Juan Pablo Góngora. Justamente comenzó esto a las 9, la sala 4, una audiencia de apelación relacionada con la prisión preventiva de ambos. La causa está vinculada con abuso de armas, disparos de armas de fuego, delitos contra la seguridad pública y portación ilegítima de armas de fuego. Yo no creo que le saquen la preventiva, van a quedar un rato a la sombra, pero eso lo definirá la justicia, que a veces tiene sus vericuetos, ¿no? Entre los intervinientes figuran Matías Drivet, Cecilia Doro, Fabián Andrea Bertero, Victoria Romano y Bruno Rossini, el cuerpo de jueces y fiscales. Procedimiento abreviado para 4 imputados por robo calificado. Ahora, en la sala 2, está previsto un procedimiento dentro de una causa por robo calificado mediante el uso de arma. Los imputados son Cristian Luján Imán, bueno, casting de apellido, ¿no? Se le pegaba todo a Imán. Bueno, Jonathan Alexis Nanes, Francisco Gabriel Vaca y Marcelo Emanuel Vaca. La audiencia está a cargo del juez Nicolás Guillermo Steckmayer. También Alexander Joaquín Muñoz, imputación y pedido de prisión preventiva. A esta hora en la sala 2 se desarrolla una audiencia de atribución imputativa y prisión preventiva para Alexander Joaquín Muñoz. La causa está caratulada como hurto calificado de vehículo en la vía pública y el imputado se encuentra detenido. El juez es Gustavo Bumaguín. Y otro tema, apelación en una causa por amenazas y violencia de género. La quinta audiencia de la jornada está prevista también para esta hora en la sala 4. Néstor Rafael Patiño afrontará una audiencia de apelación de prisión preventiva en una causa por amenazas, una infracción contemplada en el artículo 115 y amenazas en contexto de violencia de género, todo en concurso real. Va a ser difícil ahí, porque intervendrán el juez Sergio Enrique Alvina y la fiscal Fabiana Andrea Bertero, que es inflexible en estas cosas. De esta manera, la actividad de este jueves está concentrada principalmente en la revisión y definición de medidas cautelares, junto con un procedimiento abreviado y una nueva audiencia imputativa. La agenda, de todos modos, puede sufrir modificaciones y durante el día podrían sumarse nuevas audiencias. Bueno, bien, las 10 de la mañana con 5 minutos. Franco Colapinto sigue ahí dando vueltas. Después vamos a ver cómo termina en la segunda tanda clasificatoria de hoy. Por el momento, mi querida Verónica, si te parece bien, mientras recibimos los regalos que necesitamos,
1: sí,
0: para el bingo, sí, a beneficio de Loan, se comunican al 3492-278446 o directamente vienen a la radio Maipú 26 con el regalito para el gran bingo solidario, recaudación para botas ortopédicas y silla de traslado para Loan, que necesita sí o sí de una atención permanente. Son elementos costosísimos y por lo tanto hay que recaudar todo lo posible. Para ello, el bingo el 10 de octubre a las 2 de la tarde en la vecinal del barrio Barranquitas, que cede gratuitamente el espacio físico para que la mamá de Loan pueda hacer el gran bingo. Y de esa manera los vecinos participar.

0: y tenemos ya 15 premios.
1: Sí, más o menos, sí, sí.
0: 15 premios.
1: Por lo menos.
0: Ya tenés para empezar y completar el bingo, mi querida Cecilia. La verdad que la respuesta ha sido impresionante. Y el otro caso tiene que ver con nuestra querida amiga Yanis Lamas, que tiene su hermana, ya lo ha descrito esta mañana a través de la nota correspondiente, dura nota, ¿no? Acerca de Pau, su hermana, que tuvo un ataque de meningitis y además en el proceso, lamentablemente, un paro cardíaco, lograron recuperarla. Todo esto afectó neurológicamente a la joven madre y ya pasaron 50 días. Y ahora buscan un proceso de rehabilitación en San Jerónimo Sud, ¿no? Que es, hay un lugar especial para este tipo de casos. Pero vale, el primer mes 16 millones de pesos. Así que los que puedan aportar efectivamente lo que tengan a mano, vamos Pau. Ese es el alias.
1: Así es.
0: ¿Sí? Vamos Pau. Simplemente, vamos Pau. Ese es el alias. Va a aparecer el nombre de Yanis Lamas y eso va a corroborar efectivamente que están transfiriendo correctamente. Y vamos juntando todo lo que se pueda para Yanis Lamas también. Así que estamos atacando aquí dos frentes para colaborar con estas familias que están necesitando de una de un acto caritativo de todos. Porque, bueno, como el sistema no funciona, tiene que hacerlo la gente. Como el sistema no funciona, tiene que hacerlo la gente. Digo, ¿no? Todos aquellos tan cerca desde lo político con Yanis, que ha trabajado mucho en campañas, efectivamente desde su notable capacidad para la tarea de difusión, ¿no?, de la actividad política. Algunos importantes que han hecho buena diferencia podrían aportar algo, ¿no? Manito en el corazón. No creo que queden en la calle si transfieren algo. Muchachos, no den la espalda a la compañera. No den la espalda a la compañera. Las 10 de la mañana con 8 minutos. Riesgo País, 566 puntos y se va. Y lo que viene es Linda McCartney, porque un día como hoy de 1941 nacía esta cantante y multiinstrumentista que fuera la compañera inseparable de Paul McCartney, precisamente durante mucho tiempo. Después de la etapa de los Beatles, Paul McCartney inicia su tarea como solista, forma el grupo Wings, era, ¿no? Pero Linda también hizo sus solos, hasta su temprana muerte. Bueno, aquí viene una de sus creaciones. Quizás muchos no la conocen, pero tiene buen ritmo. Así que es Seaside Wonar, una cosa así. Así que Linda McCartney está con nosotros. Cumpliría hoy 85 años.

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0: Bueno, muy bien, las 10 de la mañana con 22 minutos ya, pasa rápido todo. Hoy tenemos el Día Mundial de la Investigación del Cáncer, Día Mundial del Cáncer de Tiroides, Día Mundial contra las Patentes de Software, Día Mundial del Gorila, recordamos, sí. Para aquellos que están en la tarea de evitar la extinción de la especie, tiene que ver con eso, efectivamente. En la República Argentina, afortunadamente, sobran. Tenemos.
1: Sería interesante, a la luz de este paraíso que describe el fácil.
2: Yo no dije eso, no me pongas en mi boca cosas que yo no dije.
1: Pero, a ver, vamos, bueno, tengo una propuesta.
2: No es así.
1: Tengo una propuesta. Como vos decís que los hospitales están bárbaros, ¿sabes qué podríamos hacer? Poner un bolillero.
2: No dije eso.
1: Poner un bolillero.
2: No pongas en mi boca palabras que yo no dije.
1: ¿Problema?
0: Discutiendo ahí. ¿Quiénes son?
1: Puertas adentro, filmado, para que se vea que no se truchea y que sin información llevemos al familiar de Difacio a ese sanatorio, a ver cómo le va. O va a ser lo mismo que hacía la doctora, no sé si era doctora, pero...
0: Bueno, algunos gorilas discutiendo. En fin, en Argentina es una especie que me parece está reproduciéndose en los últimos tiempos. Bueno, es el día del colectivero, reiteramos, saludo para todos ellos. Para el papá de Franco Lizárraga, que es colectivero, sí, sí. Para Osvaldo Minighini, dicho sea de paso, ya vamos a charlar con él en un ratito nada más, con la gente de Ahorrar la Vida, porque esta semana creo que fue el día de el trasplante de médula, o de la donación de médula, una cosa así. Bueno, Ahorrar la Vida sigue adelante con su tarea. ¿Funcionan los colectivos hoy, no? Sí, funcionan. El día del colectivero, uno de los inventos argentinos, se dice, el colectivo, en 1928. Es el día del trabajador de la industria petroquímica y química, lo dijimos, y homenajeamos al doctor Juan Pedro Garrahan, pediatra, profesor, que nacía en 1893, por eso el hospital de niños más importante del país lleva su nombre, ¿no? Hay que honrarlo al doctor Garrahan, precisamente, y muchos profesionales de ese hospital. Realmente hace un trabajo impresionante de investigación, de intervenciones quirúrgicas que llaman la atención del mundo, más allá del tema del financiamiento y todo lo que ha generado como enorme discusión a partir de la motosierra, precisamente en la salud pública. Bueno, aparentemente el gobierno ha logrado en Estados Unidos una suerte de convenio para entender el acuerdo respectivo de inversiones por 7 mil millones de dólares firmado con Estados Unidos. Habló el canciller Kirno, que esto decía en relación precisamente a esta iniciativa que prevé inversiones para el 2027 en obras de energía, minería, transporte y telecomunicaciones. Bueno, ¿quién aporta el financiamiento y qué compromisos asume cada país? Esto es el canciller.
3: Muy contentos porque hoy se realizó junto con las autoridades de Estados Unidos.

0: Anuncios muy importantes. Uno es el acuerdo marco para el corredor Andes Atlántico, que significa construir la infraestructura necesaria para que nuestras riquezas mineras y nuestras riquezas energéticas tengan la infraestructura para poder tener salida hacia el Atlántico. Eso es muy importante porque lo que sucede ahí es que hoy tenemos, y siempre hablamos de lo que es esta falta de infraestructura, Argentina ha generado las condiciones hoy para poder interesar a países amigos como los Estados Unidos a que podamos construir juntos esa infraestructura desde el sector privado. Lo que se ha anunciado hoy también son líneas de financiamiento para el sector privado, para empresas estadounidenses, para que puedan ser proveedoras de los proyectos que se están realizando en Argentina. Específicamente hoy se anunció este acuerdo entre YPF y Exim Bank, donde el Exim Bank provee una línea de financiamiento de 6.000 millones de dólares a proveedores estadounidenses que participarán del acuerdo del proyecto Argentina LNG, que es un proyecto que le va a proveer a Argentina, según los dichos de su presidente Horacio Marín, 200.000 millones de dólares de exportaciones en los próximos 20 años, de mínima en condiciones normales. Así que eso es muy, muy importante para Argentina. La verdad,
1: ahí estaba entonces la palabra del canciller luego de la, bueno, reunión, digamos, polémica, con muchos matices, mucho chicaneo entre, bueno, Milei, eufórico, el ministro de Economía, que también habló. Allí tenemos efectivamente en nuestro archivo lo que ha dicho sobre todo el ministro de Economía, presentado por el propio Milei luego de su exultante intervención en la Organización de las Naciones Unidas, bueno, tratando muy mal. Hubo gente que se levantó y se fue como consecuencia de ese discurso tan enfático del presidente, que a veces o casi siempre no mide sus expresiones, no se da cuenta de que está en un organismo internacional, más allá de la eficiencia o no de la Organización de las Naciones Unidas. Todos los representantes de cada uno de los países merecen respeto, no decir que es un organismo burocrático que no sirve para nada, son todos unas mierdas y todos los demás, que ha dicho Milei, en un foro que lo recibe efectivamente para que pueda exponer. Y es como decíamos con Julio Bárbaro, es como invitar a alguien a tu casa y lo insultas toda la noche. El tipo te va a decir, ¿me quieres decir para qué me invitas si después me estás insultando? Bueno, es así la historia. A ver qué decía el propio Milei, que presentaba al ministro para que hable acerca de los extraordinarios logros en New York.
2: En Nueva York.
3: Él estuvo hablando con los inversores.
4: Yo te traje el plato fuerte, así que
3: ya está con eso. Dale, te toca laburar a vos.
2: Se vienen inversiones a la Argentina. ¿Qué noticias tenemos?
3: Argentina es la nueva tierra prometida.
4: Sí, lo que más atrae el presidente y las políticas que estamos llevando a cabo es inversiones en la economía real, que eso es lo que el país necesita, y el mundo. Hoy el mundo necesita todo lo que Argentina tiene ventaja comparativa, que es energía, minerales críticos, alimentos, talento humano. Así que, como decimos con el presidente, tenemos una suerte de cobertura de hedge natural, porque si la situación mundial se pone aún más tensa, bueno, más van a demandar estas cosas. Así que estamos, por supuesto, nadie quiere ver un shock externo, pero si eso pasara, estamos en la mejor posición, y por eso hay tanto interés en venir a invertir en Argentina. Hay muchas cosas que van a venir que todavía no se saben, pero el nivel de inversiones en la economía real va a ser fenomenal.
1: No, en todo caso es una expresión de deseos por parte del ministro de Economía, ojalá esto se cumpla. Mientras tanto, en Narnia, señores, o en Ciudad Gótica, de alguna manera, para tomar una expresión de la famosa serie de Batman, mientras tanto, en Ciudad Gótica, hay días que los locales no abren caja. Hay preocupación entre los comerciantes de flores por la caída del consumo. Esa es la otra Argentina. Una, las de estos muchachos que tienen la oportunidad de viajar y hacer negocios, donde prometen inversiones. El problema es cuando las inversiones van a llegar a la gente común. La urgencia, en todo caso, es lo que prima en este momento. La urgencia, la necesidad de establecer un plan para los que están endeudados y no tienen resto para poder comprar elementos que son imprescindibles de la canasta básica. Evitar el cierre de empresas. Ayer estábamos hablando de Danica, estábamos hablando de tres empresas proveedoras de la firma Volkswagen. En juego allí 580 puestos de trabajo. O sea, la Argentina que se cae a pedazos, y estos que te venden espejitos de colores. 7.000 millones de dólares que Argentina firmó con Estados Unidos. Bueno, se llevan nuestros recursos. Ahora, la posibilidad de que efectivamente puedan explotar áreas petrolíferas, minería y telecomunicaciones tiene que generar un efecto que permita la posibilidad de que pequeñas y medianas empresas puedan ser proveedoras de estas grandes inversiones y que generen efectivamente puestos de trabajo. De lo contrario, vamos a tener un país, como viene ocurriendo en los últimos tiempos, donde los ricos de siempre son cada vez más ricos, y aquellos que creíamos formamos parte de la clase media somos literalmente pobres, casi en un 80%. Por eso el gobierno se prepara para un mal dato de pobreza por efecto de la inflación. Apuesta a revertirlo sin cambiar el rumbo, va a ser difícil, dijo Julio Bárbaro. Bueno, justamente a propósito de todo esto, Milei, que vive en Narnia, se reunirá con Netanyahu en New York y disertará en el Club Económico antes de regresar a Buenos Aires. Espero que no vengan con las manos vacías. Se habló de Malvinas también en el día de ayer, donde el propio presidente dijo casi una barbaridad, que como Inglaterra no puede sostener, por lo caro que significa todo el entramado de asistencia a las Malvinas, la logística correspondiente, debería ceder efectivamente las mismas a la República Argentina. De hecho, en Londres rechazaron totalmente esa hipótesis, dicen ellos, absolutamente desacertada del presidente argentino. Bueno, es por la vía diplomática por donde pasa la cosa, pero tiene muy poco diplomático el presidente a la hora de declarar, y sobre todo de darse cuenta algo muy importante. Trump, por más que esté enojado con el primer ministro británico, nunca le va a soltar la mano a Inglaterra, porque son socios en la colonización de hace tantísimos años. Y fíjate vos hasta dónde va el tema, que Trump recibe a Xi Jinping en la Casa Blanca en una cumbre marcada por el comercio Taiwán-Irán y el efecto de la inteligencia artificial. ¿Le ponemos o no le ponemos un coto al avance de este sistema? ¿Será la esclavitud que viene? Así como el hombre ha usado a los animales para su supervivencia y para el transporte durante miles de años, ¿no será de pronto la inteligencia artificial que termine utilizando al hombre de la misma manera? ¿Será esa la nueva evolución? ¿Le pondrán límites efectivamente Xi Jinping y Trump a esto? Que es un juego de gigantes efectivamente, de cara a algo que necesita lo esencial para subsistir: energía. Y Argentina tiene energía y tiene efectivamente en su territorio lo adecuado para, por ejemplo, desarrollar el proyecto de Peter Thiel aquí, de inteligencia artificial. Por eso, cuanto más se utilice el sistema, más energía va a demandar. Por eso tanta preocupación por el tema del petróleo en el Estrecho de Hormuz y la guerra con Irán. El sistema Va a demandar muchísima energía en la medida en que vaya avanzando. ¿Está el mundo en condiciones de aportar esa energía que demanda todo el sistema, ese entramado extraño para nosotros, que es la inteligencia artificial? A la hora de usarla, nos parece común, pero el entramado de la generación del sistema necesita muchísima energía. Por eso mismo las peleas hoy en el mundo tienen que ver con eso. ¿Quién va a contar efectivamente con ese capital esencial, imprescindible para que el sistema avance en su proyección a nivel internacional y termine reemplazando al hombre, tal cual prevén algunos agoreros, en 4 o 5 años? Bueno, esa es la pelea internacional. Malvinas, lamentablemente, y espero que los veteranos de Malvinas lo tomen como tal, es para estos señores, Xi Jinping, Trump, primer ministro inglés, solo una anécdota. Es importante en el tema de la extracción de petróleo, nada más que eso. Acá no importa para esas grandes potencias el tema de el reclamo legítimo de la Argentina sobre la soberanía en las Malvinas, que nos debe interesar desde el punto de vista comercial, porque claro, el petróleo de las Malvinas es nuestro desde el punto de vista geográfico, pero los traen los otros. Vamos a ver qué hace el Congreso en relación a todo esto, que también merece una atención en ese sentido. Bueno, lo definirá Milei con Netanyahu también, porque hay que recordar que hay capitales israelíes en el proyecto de extracción de petróleo en las Malvinas. Entonces, somos muy amigos de los israelíes, estamos en el faro de Occidente, en Medio Oriente, pero al mismo tiempo hay capitales israelíes, son los que explotan precisamente el petróleo en Malvinas y también en Vaca Muerta. Grandes amigos, el propio presidente. Entonces, hay allí un doble discurso preocupante. ¿En qué va a terminar esta historia? Bueno, solo Dios sabe. Y ojalá sea para bien. Mientras tanto, los números de la pobreza siguen creciendo y las empresas se siguen cayendo en la República Argentina. 10:39. A ver, Ariel Valderrama, en la ciudad de Sunchales. Nos vamos a la región como corresponde. Mientras tanto, decimos que Colapinto, escuchá, un décimo. Viene detrás de Gasly. No te veo muy entusiasmada por la noticia.
5: No, bueno.
1: Ah, Franco Colapinto cerró su primer día de actividad en las calles de Bakú. Quedó un décimo finalmente. Es un buen lugar. Por detrás de Pierre Gasly, que terminó séptimo. Mañana llegará la segunda tanda, seguramente. Bueno, Ariel querido, buen día, ¿cómo andamos?
6: Hola, hola Gerardo, ¿cómo está? ¿Qué tal? Muy buena mitad de semana y un poquito más, una chapita jornada de día jueves. Les dejo de pasada una invitación. Yo sé que no está más tangueando, pero bueno, el espíritu siempre queda allí a las vueltas, y a todos los que les guste el tango, entre mañana viernes y la jornada del sábado vamos a tener un encuentro de competición aquí en Sunchales. Por primera vez, milonga, shows, jurados de primer nivel con categorías de adultos menores de 55 años, senior mayores de 55, también milonga. ¿Cómo va a ser esto? Bueno, va a desarrollarse mañana viernes en las instalaciones del Centro Educativo Tecnológico de Atilra. La verdad es que todos nos pusimos muy contentos cuando vimos el cronograma, porque vendrán parejas de toda la región, de otras provincias, hay parejas internacionales. La idea inicial de la organización era tener un evento para unas 50, 60 parejas. Bueno, ya hace unos 15 días que habían pasado las 100 parejas inscritas. Realmente un éxito absoluto, y mucho tiene que ver los chicos, ¿no? Ani Fernández, Julito, que van por distintos lugares de nuestra provincia, estuvieron participando en Buenos Aires, estuvieron participando en Córdoba, en Entre Ríos, en diferentes lugares, y bueno, lógicamente toda esta siembra ahora comienza a cosecharse, ¿no? Así que bueno, realmente es un evento para los que les gusta el tango, lo van a disfrutar muchísimo. Y los que no les gusta es la posibilidad de ver la destreza hecha carne, hecha pareja, ¿no? Así que como les decía, mañana viernes desde tempranito, un ratito antes del mediodía, van a comenzar las acreditaciones en el set de Atilra. A la hora 13 se inicia la competencia, la entrada es libre y gratuita, está abierta a todo el público. Y a partir de allí, el desarrollo de todo el evento en el magnífico auditorio que tiene el set de Atilra, ¿no? Realmente un auditorio de primer nivel, ideal para que de a seis parejas vayan pasando sobre el escenario y vayan mostrando lo suyo. Después, en la jornada del sábado, se traslada todo al centro de la ciudad, porque el ámbito de desarrollo va a ser el espacio de la Sociedad Italiana de Sunchales, allí muy cerquita de la plaza principal. Y allí, bueno, comenzará a partir de la hora 14 todo el desarrollo de las instancias finales. Y a la noche, la milonga. Así que están todos invitados para sumarse y participar de esta primera edición del certamen Sunchales Tango. Y ahora, silbando bajito, me voy retirando hasta mañana. Chau, chau.
1: Gracias, Ariel Valderrama. Bueno, los tangueros de Parabienes allí en la ciudad de Sunchales, a través de la danza, precisamente, que es un hallazgo en sí mismo dentro de la historia del tango, que es baile, que es música, que es canto, que es poesía, efectivamente. Bueno, y bueno, muchísimas parejas bailando seguramente tangos, milongas, candombes y valses también, haciendo cortes y quebradas y buscando las mejores figuras. A veces, algunas exageraciones coreográficas juegan en contra. El tango debe bailarse como tal, ¿no? Virulazo ha sido un maestro precisamente en ese sentido, que tenía los pasos perfectos y correctos sin necesidad de hacer artilugios para impresionar a la audiencia, ¿no? De eso se trata, bailarlo bien al tango, no con, digamos, movimientos exagerados que suelen utilizar algunos para impresionar a quienes dicen, mirá qué bien, que bueno, no es el ballet del Colón, es tango. Por lo tanto, hay que tomarlo como tal. Y ahí está a veces el secreto de quién gana un certamen de esas características. Vos mirás a la pareja y decís, sí, pero ¿qué tiene de extraordinario? Van en el tango como tal. Algunas otras son casi pasos de ballet. Y el tango no pasa por ese lado. No debe perder su esencia a la hora de la danza. Y ahí está el desafío de las parejas, precisamente. Bueno, señores, las 10:44, ¿qué dice la profesora del istmo?
5: Ay, a ver,
1: A ver,
5: espere porque me
1: ¿qué
5: dio.
1: dice la profesora del istmo?
5: Estamos hablando, usted
1: Sí,
5: decía.
1: del calvismo, del castellanismo, a ver, del ¿cómo sería?
5: Yo estaba
1: Del
5: pensando.
1: marxismo,
5: No, no,
1: del
5: no. No,
1: marxismo,
5: bueno, estaba
1: con
5: pensando.
1: ese.
5: Claro, estaba pensando en Márcico, estaba pensando en. Póngale, Menossi, ¿cómo le
1: El
5: diría?
1: menosismo,
5: Claro, estaba pensando en varios apellidos que se complican.
1: el
5: Bueno,
1: biotismo,
5: biotismo.
1: claro, el cenismo.
5: Claro.
1: Zen sería
5: Sí.
1: cenismo, ¿verdad? A ver, no, nos queda Márcico ahí dando vueltas. No,
5: Ma
1: no,
5: sí, claro.
1: se nos complica el algañarismo.
5: Algaraña.
1: Algañarismo. Ya, claro, no le
5: Bueno,
1: conviene ahí. Es
5: dice,
1: complicado. Sí.
5: es un sufijo
1: Sufijo.
5: que se le pega al sustantivo y nombra doctrinas, movimientos culturales, deportivos. Por ejemplo, capitalismo, egocentrismo. En definitiva, es una creencia o una teoría. Pero, también esa creencia puede ser opresiva o discriminatoria. Entonces, hay que evaluar el contexto de producción de esa palabra y la intención con la que se usa.
1: Ah, claro. Racismo, por ejemplo.
5: Claro.
1: ¿Ah? Está bien,
5: Está
1: así
5: muy
1: que
5: bien la explicación.
1: sí, un sufijo es.
5: Claro.
1: Bueno, muy bien.
5: Pero uno puede como decimos, bueno, sí, lo ocupás como, pero no es agresivo. Ahora, depende del contexto en que lo uses.
1: Y el tono.
5: Por eso aclara. Bueno, hay que evaluar el contexto en el que se usa ese sufijo.
1: Entonces, pero no está mal aplicarlo.
5: No. En este caso, por ejemplo, está bien porque uno no está ofendiendo a nadie.
1: Se toma un nombre o un apellido, sí, y se le agrega el ismo.
5: Claro.
1: A los y efectos de marcar una tendencia.
5: Generalmente eso va a determinar, sí, una doctrina, un movimiento cultural.
1: Claro. Muy bien. Fantástico.
5: Si no ofende dentro del contexto, no es ofensivo, se puede usar tranquilamente. Por eso nosotros decimos, no sé, castellanismo, calvismo, biotismo, usted, para nombrar el apellido,
1: claro,
5: de las personas que se van postulando para diferentes puestos políticos, y se le agrega este ismo como movimiento, doctrina, cultura. Bueno, entonces, mientras se utilice en ese contexto, se puede usar.
1: Tengo un pedido muy especial. Sí. Ayer Ana pidió Dalila por Tom Jones.
5: Sí, es cierto.
1: María Cruz, así se llama, María Cruz, oyente de la radio, uh-huh, me cruzó ayer en la tarde, ahí en la zona de La Valle y Sarmiento. Me dice, ¡ah, Sanoni! Lo escucho todos los días. Muchas gracias, señora. Escuché que pusiste algo de Tom Jones, pero dice, hay un cantante del que nadie se acuerda, y que me gustaría escuchar. Pero yo suelo recordarlo porque es uno de los grandes crooners de los 60, que cumplió 90 años en el mes de mayo y sigue cantando. Se trata de él, el señor Dorsey, el señor Engelbert Humperdinck, precisamente, de padres ingleses, nacido en la India, se crió allí. Dorsey, el apellido paterno, pero con el paso del tiempo, en la medida en que fue avanzando su carrera como vocalista, alguien le dijo, ¿por qué no te pones este seudónimo, Engelbert Humperdinck? Terminó siendo una de las voces más extraordinarias de todos los tiempos. Búscame el original de Déjame en libertad o Release Me, que es una gran canción que también tiene, vaya casualidad, 60 años. En aquel tiempo, estos intérpretes solían juntarse también para cantar a dúo. Hay versiones de Engelbert Humperdinck con Tom Jones, por ejemplo, o el mismísimo Tom Jones con Rafael haciendo Jinetes en el Cielo, uno en inglés y el otro en castellano, pero cantando de forma conjunta. Han hecho maravillas todas estas grandes voces, absolutamente inolvidables, así que lo tenemos para María Cruz. Canta Engelbert Humperdinck, Déjame en libertad.

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0: Bueno, ha llegado Cecilia, se ha llevado todos los regalos, nos faltan dos. El voucher de Taller Nicola, que seguramente va a llegar en cualquier momento, y el kit matero de Mistura Sociedad Anónima. Gracias, Maxi. Cuando lleguen, le vamos a hablar para entregárselo como corresponde. Realmente estaba muy feliz. Se llevó 13, 14 premios y estamos detrás del premio mayor. Ya tiene todas las instrucciones, sabe de qué se trata. A ver si pueden presentar la nota de la vecinal y por qué no. Desde el calvismo, hablando del ismo, tenemos la posibilidad de entregar un premio que llame
1: visualmente la, sea llamativo.
0: Que visualmente impacte, claro. Y también estamos haciendo gestiones. Es posible que esto suceda. Yo no descarto la posibilidad de conseguir las botas. Si llegamos a conseguir eso directamente a través de alguien que se comunicó conmigo, no lo quiero expoliar, simplemente fue una charla y me dice, por favor, dame las medidas de las botitas porque yo tengo un nexo importante que
1: podría
0: aportar eso. Bueno, el tema es que no es tan sencillo. Cecilia tiene que ir al médico, llevar a Loan, y allí el médico, no sé si será un traumatólogo o kinesiólogo.
1: El especialista que lo está atendiendo le va a dar las especificaciones.
0: Las especificaciones de qué botas son.
1: Exactamente.
0: Qué medidas, qué talle, qué tipo de botas. Y de esa manera, con esos datos, esto va a ser creo que el 7 de octubre.
1: Sí, 7, 8 tenía el turno, tiene turno en Santa Fe.
0: Con esos datos, a lo mejor... trasladarlos a la persona que se ha interesado por el tema, quizás haga el puente para conseguirlas directamente sin necesidad de tener que hacer otro bingo para poder pagarlas. Si llegamos a lograr eso, estoy absolutamente hecho. Así que la verdad que la repercusión es impresionante. Seguimos recibiendo premios para el bingo, aquellos que puedan colaborar con Logan, con mucho gusto, aquí en Maipú 26 recibimos a la gente o nos llaman al 3492-278446, porque Logan necesita botas ortopédicas nuevas, porque va creciendo y naturalmente las que tiene no le sirve, ya han quedado chicas y deforman de alguna manera los piecitos, necesita botas nuevas. No son baratas porque son específicas. Y además una silla de traslado, más grande, más amplia, porque el niño va creciendo, tiene 3 años ya. Así que, bueno, ha venido muy feliz Cecilia a buscar los premios que teníamos aquí. Gracias a todos de corazón. Tenemos la lista, ¿no?, de quienes han colaborado. Por favor, señora locutora, con su hermosa voz, mencione...
1: los premios que se ha llevado para el bingo, Cecilia, de Teo y Tina, 2 obsequios, de Aragón, 4 obsequios, Farmacia Bernini, Cortaza, el kit matero de Mistura Sociedad Anónima, una camisa de hombre que recordemos que había sido un premio del Día de la Primavera que se lo había ganado Sergio y lo donó para este bingo, otro obsequio de Cardón, Alberto Joyas, un par de aros preciosos de plata dorada. El voucher, como decíamos, de Taller Nicola, por un lustrado completo para un auto. Cacho también se acercó aquí a la radio y donó 2 anillos preciosos, 2 premios más. Y recordemos
0: un juego
1: también,
0: de alianzas.
1: Sí.
0: Trajo Cacho.
1: Exactamente. Sí. Y recordemos también que donaron un sobre quien trajo todos estos premios. No me acuerdo el nombre.
0: Graciela
1: de la, Graciela, exactamente. Bueno, un sobre con el monto de 5 bingos. El dinero en efectivo dentro de un sobre también para la mamá.
0: Extraordinario. Esto, así que tiene ahí un montón de premios ya para presentar en la mesa.
1: Exactamente.
0: Y que que participen del bingo van a ganar premios hermosísimos. De muy buena manera.
1: Todos son premios hermosos.
0: Sí,
1: exactamente.
0: Sí, muy valiosos.
1: Y otra cosa, que también me emocionó mucho, ya cuando se estaba yendo Ceci, ella puso a consideración, tiene que hacer ese viaje para conseguir las botas nuevas de Loan, y las que Loan estaba usando, que ya le quedan chiquitas, también las pone a disposición si alguien las necesita.
0: Claro, ella va a donar esas botitas que ya Loan no puede usar, para la persona que lo necesite. En un gesto maravilloso.
1: Totalmente.
0: Maravilloso. Así que, bueno, todo está interrelacionado con una gran muestra de solidaridad por parte de los oyentes que se engancharon con esta campaña. En prácticamente dos días, hemos logrado el objetivo. Falta todavía, ¿no? Porque nos propusimos un techo importante a la hora de conseguir lo mejor que haya en el mercado para que efectivamente la gente se entusiasme por un premio y vaya al bingo el 10 de octubre a las 2 de la tarde en la vecinal del barrio Barranquitas. Allí Cecilia recibirá a todos, ya tiene los premios para empezar.
1: Totalmente.
0: Está muy feliz por ello. Así que nosotros nos mostramos también contentos por la respuesta que hemos tenido. Nos impacta, realmente nos impacta y nos emociona también. Bueno, el lunes vamos a hablar sobre la muestra industrial en el centro de todo. Ya hemos establecido el contacto con la gente del Centro Comercial Industrial de Rafaela y la región, porque el viernes 14, recordamos, de agosto a las 10, se hizo una conferencia para el lanzamiento de esta muestra que va a ser en el mes de octubre. Así que vamos a charlar efectivamente sobre esto que se va a desarrollar en la sociedad rural 14, 15 y 16 de octubre a través de NC Producciones. Está nuestro buen amigo Juan Carlos Basso detrás de esto, pero difusión del acontecimiento está a cargo del Centro Comercial, así que hablaremos con alguno de los directivos. Ya está establecida la nota el lunes a la mañana, que puede llegar a tener otra gran sorpresa. Hablando de ismos. Hablando de ismos. Bueno, después de los Odesur. Así que estemos atentos a esto. Estos juegos superaron las expectativas. La vocera del gobierno provincial, Virginia Caudanes, brindó detalles de lo que será la jornada de clausura, que tendrá lugar el sábado en el Parque del Sur de la ciudad de Santa Fe. Bueno, la apertura fue en Rosario, el cierre será en Santa Fe, comenzará a las 18 e incluirá el desfile de las delegaciones, el traspaso de banderas y el reconocimiento a los voluntarios. La programación artística contará con la red de coros y orquestas de Virginia Tola, la gran cantante.
1: Ay, sí.
0: La soprano, precisamente, aquella que cantó con Plácido Domingo en Buenos Aires y todo el mundo la descubrió, era Santo Tomé, efectivamente, Virginia Tola, que después vino a cantar aquí, a la ciudad de Rafaela, con la orquesta, la sinfónica de la orquesta Remo Piñoni, ¿no? Recordemos ese momento. Bueno, va a estar Cacho Deicas y la fiesta Brecht. Serán los números principales. También habrá actividades en Rosario y Rafaela. Caudanes resaltó el movimiento económico generado en la provincia y el impacto en los sectores gastronómico y hotelero durante el desarrollo precisamente de los Odesur.
2: Bueno, el gobernador Puyaro ya lo decía, estos juegos, ya la gente se ha apropiado de estos juegos, ¿no? Y está buenísimo porque no solo acompañan muchísimo a la Celeste y Blanca en cada una de las competencias, sino también el FanFest, en este caso con qué locura, más de 90.000 personas que estuvieron allí. La verdad que todo se desarrolló de la mejor manera. Estuvimos trabajando también mucho con todo lo que tiene que ver con el operativo que se dio allí, también articuladamente con todo lo que tenemos allí desplegado, porque están los gastronómicos, están los sponsors, está la Municipalidad de Santa Fe también, así que la verdad trabajando mucho para que se dé la mejor mano, una noche que han disfrutado mucho los santafesinos y todos los que participaron de esta noche, hoy con Coti también, invitamos a todos al FanFest hoy para continuar en estos últimos días, hay que aprovechar estos últimos días, seguimos aquí en la pista, bueno, ya estamos viendo todo el movimiento con atletismo, con canotaje slalom en el Lago Sur, seguimos con handball, hoy tenemos otro partido más de los gladiadores a las 19:30, así que todos súper invitados. Y ya se viene el final, ¿no? Que es este sábado, así que también invitar y convocar a todos para este sábado a partir de las 18:00. va a ser en realidad en el marco del último día del FanFest, ¿no? El cierre y la clausura de los Juegos Suramericanos. El FanFest abierto desde las 9 de la mañana, o sea, todos pueden disfrutar durante todo el día, pero específicamente a las 18 vamos a tener la red de coros y orquestas del Ministerio de Educación, de diferentes escuelas de toda la provincia, son más de 300 chicos que van a venir, así que ahí acompañar a todos estos chicos que van a estar en la ciudad de Santa Fe. Y a partir de las 19 ya se da el acto más protocolar, institucional, de cierre de los Juegos Suramericanos, en donde va a estar, por supuesto, el desfile de las delegaciones, el traspaso de bandera, también una suerte de agasajo para los voluntarios, digamos, en el sentido que han trabajado un montón los 5.000 voluntarios estos días. Y a partir de las 20 ya un DJ. Vamos a tener obviamente al Capi en escena, y después ya con la Breche y con Cacho Deica se va a estar cerrando este último día de FanFest. Va a ser parte del despliegue que se va a dar en lo artístico en el escenario principal del FanFest, así que bueno, ahí hay alguna sorpresita, vamos a dejar que la gente lo pueda descubrir cuando vaya, pero bueno, Virginia Tola, una referente de la música, del arte a nivel internacional, sumamente reconocida, santo tomecina además, ¿no? Del departamento, la capital, así que un orgullo enorme que nos va a estar acompañando, y ella tenía muchas ganas de estar, así que está buenísimo que podamos contar con ella. Hay muchísimas consultas de representantes de artistas, pero ya desde que inauguramos el Invencible, el estadio, pero bueno, también nosotros en octubre tenemos el Campeonato Suramericano de Futsal, que se va a dar en el Invencible. Pensemos en que dentro muy poquito, también en octubre, tenemos el Harlem, que genera muchísimo movimiento y circulación, pero a partir de esto, y en muchísimas conversaciones, en cada una de las disciplinas se va dando qué importante o qué interesante podría ser generar este evento en este lugar. Te diría que el Lago Sur se llevó todas las medallas, porque la verdad que es un atractivo muy bueno, tiene la tribuna natural, lo mismo que la costanera este y oeste, eso genera también para lo que es, ¿no?, la comunicación, la transmisión, los medios, bueno, un contexto natural muy lindo, y está buenísimo. La gente que hacía esquí náutico nos decía, es la primera vez que tenemos hinchada, que están ahí alentando con esta tribuna natural que se llenó, se colmó de gente el fin de semana, y que además tiene el Lago Sur condiciones inéditas, esto de que esté en el casco histórico, en el medio de la ciudad, no se da en otros lugares del mundo. Mucho control policial, articulamos también con seguridad privada en el evento específicamente de ayer, pero en todo ustedes podrán ver que en todo lo que es el polo deportivo y los diferentes lugares donde se desarrollan las competencias es así, con la municipalidad también, pero el personal policial trabajando muchísimo, también todo lo que son los cortes, ¿no? Esto tiene que ver con una logística y una operativa puntual, y lo que sí, estamos teniendo reuniones todos los días para ir monitoreando cada una de las cosas y ajustando desde todos los actores que formamos parte del comité organizador local. Teníamos, la verdad, de todos lados, a través de los QR y los registros, nosotros después seguramente vamos a hacer un cruce, vamos a hacer una devolución de todo lo que fue el despliegue. Sí tenemos nosotros la información que son representantes de 10 provincias de la República Argentina que están alojados o han estado alojados en estos días en hoteles de la ciudad y del área metropolitana. Así que también eso nos llena de orgullo, ¿no? Que vengan a conocer a quienes no conocen la ciudad de Santa Fe, que se lleven la mejor, pero la mejor de las experiencias, ¿no? Y que vuelvan, porque creo que lo que tiene también como legado esto son las obras, obviamente es lo que se generó con el conocimiento nuestro hacer estos juegos, pero también que la gente vuelva y que esto, ¿no? Que quieren hacer campeonatos suramericanos, mundiales, todo lo que se viene en Santa Fe es un montón, porque está la infraestructura para hacerlo. Claramente están todos invitados, porque además es, digo, invito a que puedan vivenciar, ¿no?, lo que es un acto protocolar de los Juegos Suramericanos, que tiene también toda una dinámica y una mística distinta, y está buenísimo que puedan conocer eso. Yo la verdad que no había estado antes presencialmente en ninguno, y está buenísimo, y es muy emocionante porque el deporte sabemos que nos une y nos une a todos.
0: Bien, Virginia Caudanes agregó que más allá de la programación artística, los FanFest se consolidaron como espacios de encuentro para familias, jóvenes, vecinos, visitantes y personas vinculadas con los juegos. Aquí lo estábamos comprobando día a día, precisamente, música, gastronomía y propuestas recreativas acompañaron cada jornada deportiva hasta aquí. Santa Fe, Rosario y Rafaela dijo la funcionaria, imprimieron su identidad a la celebración, con escenarios y artistas diferentes, pero con una misma premisa: extender la experiencia de los juegos más allá de las competencias. La programación artística continuará este jueves en Rosario. Se presentarán Calliope Family y Koino Yokan. Calliope Family y Koino Yokan. Yo no sé quiénes son, pero parece ser que son muy populares, ¿no? En Santa Fe, Indios, Coti Hernández y Fiesta Polenta, ¿no? En Santa Fe. Y en Rafaela, hoy, Cumbia Brava y Cuarto Tiempo. Serán precisamente los números principales de esta nueva jornada de los Juegos Odesur. Bueno, a ver, ¿qué me dice? ¿Qué me dice? Vamos a escuchar el mensaje. No sé qué me está diciendo el oyente, pero parece que hay un desafío ahí. El turquito me dice: hola, gente linda de GZ Radio, amigo, dejando de lado todo lo que le pasa, te recuerdo que el domingo hay fútbol Racing Boca. Hay un buen vino por apuesta, ¿lo hacemos? Lo hacemos. Turco, voy a Racing, naturalmente, pero sí. A ver, ¿qué está agregando? Porque me parece que tiene una sorpresa. A ver.
3: Gerardo, escuchando a Valderrama hablar del certamen de tango en Sunchal.
0: Sí.
3: Qué buena idea sería futuro hacer un certamen de alta escuela en el nuevo estadio que va a quedar después de los Panamericanos. Sería algo que realmente valdría la pena tener en la ciudad. Y más teniendo un lugar como el estadio que queda disponible. Ojalá se pueda hacer. Un abrazo, amigo.
0: Gracias. Bueno, una idea interesante, Turquito. Y agrega en su mensaje, Gera, dice: tengo el premio que gané de Aragón. Está en la bolsa con que me la entregaron. Mañana te la llevo para ayudar a Loan. Me dice que quede entre nosotros. Ya lo dije, Turco. Y es necesario, porque en todo caso habla de tu generosidad. Así que, gracias. Agregamos un premio más. El de Aragón, que fue a buscar el Turquito, que fue uno de los ganadores de los tantos premios que habíamos sorteado en aquella oportunidad. Y para cerrar el mes de agosto y recibir el día de la el primer día de septiembre. ¿Recuerdan ustedes que tuvimos 20 premios?
1: Sí.
0: Bueno, uno de ellos lo ganó Héctor, precisamente. Lo tiene así en la bolsa todavía. Entonces, en lugar de utilizarlo él, dijo, ¿por qué no donarlo para Loan? Bueno, gracias por ese corazón inmenso, querido amigo. Gracias. Uno más. Así que cuando quieras mandarlo y puedas, en todo caso te esperamos aquí con un matecito de yerba mate Don Basilio y ya vamos agregando. O sea que nos están quedando todavía para entregarte tres premios.
1: Dos,
0: el kit matero, sí, el voucher
1: y ahora el premio que dona el
0: de Aragón, que sí. Es precisamente. Gracias, Turquito. Dice que quede entre nosotros. Bueno.
1: Cosas no tenés que decirle a Gerardo.
0: No, porque no va a quedar entre nosotros. No. Me parece fantástico. Se ganó un premio y todavía no lo utilizó. Está en la bolsita original cuando lo fue a buscar. Así que lo trae para que se pueda sortear el próximo 10 de octubre. Maravilloso gesto. Maravilloso. Gracias a todos. Realmente. Las 11 de la mañana con 19 minutos, señora Verónica Sbrun. Hay que vender porque de lo contrario, así no podemos seguir. 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
0: Bueno, hola, buen día. Para todos, me anoto para el concurso.
1: Pará.
0: Mañana, María, con el 957 para la coca y el fernet. Dice. Hola, buen día. Para entregar obsequios bingo de Eloan, ¿a dónde hay que llevarlos? Tráelos aquí, a la radio.
1: Sí.
0: Maipú 26.
1: Sí, sí.
0: De 7 a 12 estamos lunes a viernes, te advierto. Así que podés venir, tenés tiempo. Sí. Hoy, no sé, sí, un
1: bueno,
0: poquito
1: si
0: más.
1: Estás por ahí dando vueltas, si llegás.
0: Si llegás, lo traes. Y si no, mañana. Y si no, la semana que viene.
1: Sí, sí.
0: Pero siempre por la mañana, de 7 a 12. ¿Estamos de acuerdo? Y gracias, no sé quién envía este mensaje. Dice, hola, buen día, para entregar obsequios, bingo de Loan. ¿A dónde hay que llevarlos? ¿Quién es? ¿Lili? Bueno, Lili, te esperamos de 7 a 12 aquí en Maipú 26, al lado de Borcasi, para decirlo como referencia.
1: Enfrente de la estación de servicio.
0: Sí, del pelado a la vuelta. ¿Cómo
1: claro. Toma la rotonda.
0: Claro, del pelado a la vuelta. En Ceres teníamos efectivamente esas figuras que eran mojones para la identificación de los lugares a donde uno tenía que ir. Entonces vos decías, che, ¿dónde queda la cooperativa? Mirá, cruzás la plaza, llegás a lo de Farjá, que era una tienda muy importante, a la izquierda tenés la cooperativa. Entonces, algunos personajes se usaban como referencia. Mirá, tenés que ir a la panadería de fulano, del pelado tal, al lado vive, esa era la referencia a los pueblos en aquellos tiempos. Bueno, nosotros estamos acá en Maipú 26, le decimos al oyente para entregar obsequios para el bingo de Loan. Se siguen sumando. Impresionante. Bueno, te recibimos de 7 a 12 aquí, con mucho gusto, y después se lo entregaremos a Cecilia, como hemos hecho con los otros premios en la mañana de hoy. Es impresionante la cantidad de obsequios que estamos juntando. Gracias, gracias a todos. 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
0: Bueno, Casos Pagiani rechazaron cambiar el cronograma del juicio por estafa que comenzará en octubre. El 8 de octubre va a comenzar el juicio oral, que se va a extender hasta el 21 de diciembre aquí en los tribunales de Rafaela, así que eso demandará una atención periodística muy, muy especial. A ver cómo evoluciona todo. Por otra parte, en cuanto a los Odesur, Santa Fe 2026, Argentina sumó oros, Rafaela vibró con el ciclismo y el domingo dejó una lluvia de medallas. El domingo 20 tuvo consagraciones argentinas en balonmano, vela y tiro, nuevas perseas en judo, lucha, gimnasia, vóley, esquí, náutico y equitación, mientras Rafaela volvió a ser protagonista con un velódromo invencible colmado y 4 podios definidos en el ciclismo de pista, por otra parte, donde también se corrió, ¿no? El ciclismo de pista tuvo una jornada de enorme convocatoria. Colombia fue la gran protagonista de la velocidad por equipos al quedarse con las medallas doradas tanto en mujeres como en varones. Argentina consiguió la plata femenina con un equipo que tuvo entre sus integrantes a Natalia Vera, mientras que en la rama masculina el seleccionado nacional obtuvo el bronce. También se disputaron las finales de persecución por equipos. Colombia ganó entre las mujeres y estableció un nuevo récord nacional, mientras que Chile se consagró entre los hombres. Argentina volvió a subir al podio con el bronce masculino. Lucía Falasca se quedó con el oro en la Laguna Setúbal. Otra de las alegrías para la delegación nacional llegó desde la vela, precisamente, ¿no? Lucía Falasca se consagró campeona de la clase ILCA 6 femenina después de 9 regatas disputadas en la Laguna Setúbal. La peruana Caterina Romero obtuvo la medalla de plata y la brasileña Valentina Guimaraes completó el podio. Para Falasca, además, significó volver a subir un podio sudamericano después de su participación en el 2014. En tiro, en el Centro Internacional del Tiro de Recreo, Argentina consiguió el 1-2 en rifle 3 posiciones masculino. Alexis Emerar se quedó con el oro al sumar 350 puntos, mientras que Marcelo Socali terminó segundo con 349. El bronce fue para el venezolano Julio Lema. En pistola femenina, Ecuador obtuvo las 2 primeras posiciones, mientras que Brasil celebró la medalla dorada en trap mixto. Más preseas argentinas en Rosario. En este caso, la lucha libre femenina dejó una nueva medalla para el país. Camila Amarilla consiguió el bronce en la categoría hasta 57 kilos, en una jornada dominada por Ecuador, que logró 2 títulos con Jacqueline Moyocana y Lucía Yepes, y por Brasil, que celebró con Julia Rodríguez. También hubo podio nacional en el judo por equipos mixtos. Brasil obtuvo el oro, Perú la plata, Argentina compartió el tercer puesto con Venezuela. También la jornada tuvo un significado especial para los representantes locales, entre ellos el rosarino Ivo Dargolz, que volvió a competir ante familiares y amigos después de haber conseguido también un bronce individual. En gimnasia rítmica, Brasil dominó las principales definiciones, ganó la prueba de 5 pelotas y consiguió los 2 primeros lugares de All Around Argentina celebró gracias a la cordobesa Celeste D'Arcangelo, que terminó tercera y quedó con la medalla de bronce. Las Panteras se llevaron la plata. El voleibol femenino también cerró su competencia. Chile, nos ganó Chile, se consagró campeón. Argentina obtuvo la medalla de plata y Colombia terminó tercera. Las Panteras cerraron su participación con una victoria 3-0 sobre Colombia y de esa manera se quedaron con la plata. Por otra parte, en esquí náutico, equitación y natación artística hubo fuertes participaciones. En Lago Sur, Argentina, Chile y Perú se repartieron las principales medallas del esquí náutico. Tobias Georgis ganó el salto masculino, mientras que su hermano Francisco consiguió el bronce. Entre las mujeres, la chilena Agustina Varas obtuvo uno de los títulos de la jornada. En equitación, el chileno Mateo Garín Errazusis consiguió el oro individual del concurso completo y Juan Alberto Benítez Gallardo fue segundo en la competencia por equipos. Brasil se quedó con el primer puesto y Argentina obtuvo la plata. La natación artística también tuvo su cierre con Chile ganando la rutina acrobática de equipos mixtos, Colombia en segundo lugar y Brasil tercero. Argentina finalizó en quinto puesto. Los Pumas 7 también encendieron Rosario. El rugby 7 comenzó con un hipódromo de Rosario colmado y dos victorias argentinas frente a Paraguay y Perú. La presencia de los Pumas 7 generó una de las imágenes fuertes de la jornada, con un importante acompañamiento de público y la emoción de jugadores como Marcos Moneta por disputar una competencia internacional frente a familiares y amigos. Mucho más que medallas, la jornada también volvió a mostrar otra dimensión de Santa Fe 2026. Clubes, asociaciones y polideportivos rosarinos participaron de propuestas abiertas dentro del FENFAS, igual que Rafaela y Santa Fe. Bueno, todo esto tiene que ver con las medallas que se van sumando al frente Brasil, con la mayor cantidad de medallas de oro, precisamente, no tan lejos la Argentina. Pero yo no tengo aquí el resumen final de qué cantidad de medallas llevamos. No tengo efectivamente el número, pero ha sido importante la participación argentina, más allá de lo que decíamos ayer. En muchas disciplinas no tuvimos representantes porque lamentablemente muchos de ellos no están logrando que desde el ámbito local o desde el ámbito provincial o desde el ámbito nacional se pueda trabajar en un programa específico y planificado para que los atletas estén en condiciones de competir. Ni siquiera las becas consiguieron, más allá del discurso de ocasión de Daniel Scioli, que pasó por allí como que alguien visitó un lugar y dijo, ah, acá se juega esto. Bueno, el gobierno nacional no tiene no tiene secretario de deportes, así que estuvo Scioli precisamente. Y haciendo el verso de que sí, que estábamos detrás de esta tarea, porque lo que pasa es que nosotros tenemos un fuerte impulso al deporte. Mentira. Y esto lo han dicho muchos competidores que llegaron apenas sin el entrenamiento adecuado porque tuvieron que trabajar para poder pagarse el viaje, el estadía y algunos otros gastos porque no consiguieron las becas. Es una realidad que también hay que exponer. Es el lado oscuro de los juegos, que también hay que exponer. Porque no todas son loas, el fanfest, cachodeicas, todo. Está muy, muy lindo todo eso. Pero tomemos nota, ¿eh? Rafaela, ¿cuánta representación tuvo? Tiro la pregunta. Hablando con Seferino Mondino en su oportunidad, creo que ha dicho 2 o 3 rafaelinos. Ponele que haya habido 10, no lo sé. Y nada más. Señal de que estamos trabajando muy mal en ese aspecto. Que no tenemos la infraestructura adecuada. Bueno, ahora a partir de los nuevos estadios, entonces aprovechemos esos lugares para entrenar a nuestros deportistas y que en los próximos juegos tengamos mayor representatividad y de gente bien preparada. Y no que tengan que trabajar, hacer empanadas, pizzas o polladas para conseguir los fondos para poder comprar los elementos que son necesarios para cada una de las competencias. Es una vergüenza que, por ejemplo, un atleta se tenga que comprar, qué sé yo, los botines haciendo el sorteo de de empanadas. No es posible. Entonces, que no venga el gobierno nacional ahora a decir que acompañan a los atletas. Y también los gobiernos provinciales, en este caso el gobierno de la provincia, y también el gobierno local, deberán tomar nota de esto, de por qué no tenemos tanta representatividad y por qué lamentablemente muchos atletas hacen un esfuerzo sobrehumano para participar. Después los aplaudimos, le colgamos la medalla y nos sacamos la foto. Ahora, nadie tiene en cuenta el sacrificio que cada uno de ellos hace para poder estar allí y subir al podio con el gobernador de turno, con el intendente de turno o con el funcionario de turno, que para hacer un poco de política se sientan al lado de el atleta cuya historia no conocen. A lo mejor ese atleta tuvo que vender pizzas para poder competir. Bueno, tomemos nota de esas cosas, porque de lo contrario vamos a caer siempre en el mismo error. Entonces, cuando se hacen las reuniones para evaluar, digamos, aquellos aciertos, tal cual escuchábamos a Virginia Caudanes recién, que tienen que ver con el FanFest y todos los demás, también es cierto que esas reuniones tienen que servir para la autocrítica. Che, ¿en qué fallamos? ¿Qué nos faltó? Y bueno, esto, mayor participación de atletas y mayor apoyo a los atletas desde el punto de vista económico. No puede una... Yo escuchaba a una atleta la vez pasada y me conmocionó. Dice, tuve que hacer tres trabajos para poder competir. Llegamos a la miseria, claro, ¿por qué? ¿Cuánto te queda para practicar? Todo para poder comprarse los elementos que utiliza habitualmente para su tarea competitiva. No puede ser que tengan que hacer una apoyada para comprar una tabla de surf o un par de botines. Por ahí tiene que estar el Estado, no solamente en el circo de la FanFest y sacarnos la foto con el ganador, con la medalla. ¿Cuántos de ellos han tenido que hacer efectivamente una colecta para comprar la bicicleta que necesita para competir? No puede ser que los atletas estén pasando por ese vía crucis para competir en los Juegos Sudamericanos. Bueno, esa es la parte negativa. Hay que decirlo también, porque si no pasa de largo. Entonces, el secretario de Deportes de la Municipalidad, al que no he visto en estos días, sí, al secretario de Desarrollo Humano, el de Deportes no está, no lo he visto, por lo menos aquí no ha aparecido. Bueno, Alejandrito, toma nota de todo lo que necesitamos para profundizar el tema de la proyección de nuestros propios atletas en este tipo de juegos. Y lo mismo tiene que pasar con el secretario de Deportes de la provincia y ni hablar de la nación, que está alejada de todo. Pero tomemos nota, si vamos a hacer este tipo de certámenes, bueno, que participen los nuestros también. Muchos no lo pudieron hacer porque no tenían ni las becas. Entonces, en muchas disciplinas, Argentina no estaba. El país organizador no estaba. ¿Por qué? Porque no estuvo el Estado en el momento en que necesitaron una mano, una pista de atletismo para poder practicar. ¿Cuántos ciclistas o atletas tienen que ir a otros lugares donde efectivamente están las infraestructuras para poder hacer el desarrollo de los 100 metros llanos, por ejemplo, o de los 400 con vallas? Solos, absolutamente solos. Entonces, no nos saquemos tanto la foto, no hagamos tanto circo, porque poco han hecho por los atletas, muy poco. Sí, todos se prenden de las obras que quedan, bárbaro, de los festivales hermosos que estamos presenciando. Pero la materia prima de estos juegos son los atletas. Y si no los apoyamos, si los dejamos solos, si tienen que hacer una apoyada para comprarse los botines, y algo está fallando en el sistema. Entonces, cuando hacen las reuniones para evaluar, no se canten loas entre ustedes, porque políticamente no les sirve. Cuando pase el 26 de septiembre, todo volverá a la normalidad y van a tener que pelarse el culo para llegar con posibilidades a las elecciones del 2027. Si quieren usar esto para las elecciones, están perdidos, les aviso. porque hay muchos atletas que no han podido participar como consecuencia de la desidia de los estados. Y hablo del nacional, del provincial y del local también. Entonces las secretarías correspondientes tienen que tomar nota de esto y decir, che, ¿qué programamos para los juegos que vienen? ¿Qué necesitamos? A ver, bueno, tenemos la infraestructura ya, el microestadio con todas las posibilidades, el velódromo, fenómeno. ¿Qué nos queda? ¿A dónde tenemos que trabajar? ¿Cuáles son los atletas que están participando y no tienen un peso? Bueno, ahí hay que trabajar, hay que ser inteligentes. Y no aprovechar la foto de turno. Hay que ser inteligentes. Porque en muchas disciplinas nos quedamos sin atletas, justamente por ese motivo. Porque no hubo planificación real y concreta para apoyar los esfuerzos de cada uno de ellos y de sus familias. Y eso no lo podemos permitir si queremos exhibir efectivamente un juego con un 100% de éxito. Por algo nos está ganando Brasil, ¿no? En cuanto al medallero, porque en algunas categorías no había atletas argentinos, y eso es una vergüenza. Nadie lo ha dicho, solo lo escucha Gonzalo Bonadeo hablando de esa cuestión. Tímidamente, pero es real y concreto. Ni hablar de aquellos atletas que salieron a los medios a decir, sí, tuve que hacer un montón de cosas que me distrajeron, no me pude abocar 100% a la tarea atlética y porque tuve que vender empanadas para comprarme los botines. Vergonzoso. Entonces después vienen y

0: No, porque el Estado. Circo no, yo no me como el circo, ¿eh? Yo no me como el circo. Está todo muy lindo, alfanfé, va un montón de gente, fenómeno, todo gratis. El cierre va a ser espectacular, pero este detalle que acabo de comentar tiene que ser prioridad. Prioridad de los gobiernos. Es decir, preparar atletas para los juegos. Mira qué simple, ¿cómo? Con la presencia del Estado, con las becas, llamando a cada uno de ellos y sobre todo brindando la infraestructura que es necesaria para que cada uno de ellos practique, como hacen en los países del mundo, que le brindan a los atletas todo lo que necesitan. Y a partir de allí el rendimiento de cada uno. Pero acá andamos a los manotazos. Y el que llega, llega y nos sacamos la foto con la presea. Hermoso todo, muy lindo, para la foto, para la gilada, para venderlo políticamente. No sirve si no hay un proyecto real y concreto desde las secretarías correspondientes para que efectivamente los atletas tengan un lugar donde practicar, tengan los recursos necesarios para dedicarse a full a cada una de las disciplinas y de esa manera alguna chance de llevarse una medalla. Creo que ese es el déficit de estos Juegos Sudamericanos, que también tienen que incorporarse a esta bolsa de logros que nos muestran desde el gobierno provincial y desde la municipalidad de Rafaela, y desde la municipalidad de Rosario y desde la municipalidad de Santa Fe. Están en los logros. Ahora, ninguno de ellos tiene en cuenta el sacrificio que cada atleta hace para llegar a ese lugar. Para las fotos están todos. Para las becas no hay ninguno. Las 11:44 minutos. 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
0: Alguien de este... ¿Alguien ha llegado a la radio?
1: Sí, hay unos premios más ya en un
0: No me
1: ratito.
0: digas.
1: Sí, ya
0: Uy, qué lindo. Bueno, ya lo vamos a mencionar, ¿no? Recuerden que también estamos con la campaña para nuestra querida Yanis Lamas, que tiene su hermana. Vamos, Pau. Ese es el alias
1: sí.
0: para ayudar a Pau, que tuvo meningitis y bueno, está atravesando un momento muy, muy difícil. Necesita un tratamiento que cuesta el primer mes 16 millones de pesos. Así que el alias para colaborar con nuestra querida Yanis Lamas y su hermana, fundamentalmente, que está padeciendo esta meningitis que la ha dejado postrada hace ya 50 días, necesita una atención especial. Para ello, dinero, claro, porque el Estado no aparece en ninguna de sus digamos estamentos que se vinculen a la salud, y ni hablar de las prepagas, ¿no? Totalmente fuera de todo. Más allá del trabajo que se hizo en el hospital, que la propia Yanis esta mañana valoró y mucho, pero tiene un límite el hospital desde el punto de vista médico para este tipo de patologías. Así que vamos, Pau, es el alias para colaborar con Yanis, con su hermana Pau, que necesita recuperarse. Así que tenemos dos frentes aquí, de gente que está necesitando. Loan por un lado, Pau por el otro, y seguiremos adelante con esta campaña. Bueno, ya voy, un minutito, que me banque Beatriz, ¿sí? 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
0: Bueno, la Asociación Médica tiene un trabajo muy importante de difusión y de participación de grandes profesionales para estos días. Y estamos en contacto con la doctora Beatriz Pozzi. Gracias, doctora, por atendernos. Buen día, ¿cómo andamos?
2: Hola, buen día, Gerardo. Un gusto, todo muy bien.
0: Bueno, justo en el Día Mundial de la Investigación del Cáncer. Usted es oncóloga, ¿verdad?
2: Sí, sí, justamente. Soy médica oncóloga y coincide con hoy el día, es un día mundial de la investigación contra el cáncer.
0: Es el día mundial del cáncer de tiroides también,
2: ¿no? También, exactamente.
0: Bueno, sí, sí. Seguramente hay muchos avances en la medicina oncológica, pero sabemos de la importancia de la prevención, fundamentalmente, ¿no? Si es que efectivamente sí se puede trabajar en ello.
2: Sí, por supuesto, prevención y sobre la investigación.
0: Claro.
2: Que es lo que en realidad nos permite aumentar la supervivencia.
0: Estaba leyendo esta intervención quirúrgica que se hizo el Garrahan, justo hoy, en el día del nacimiento del doctor Juan Pedro Garrahan, pediatra y profesor. Uh-huh. Nació en 1893 en el hospital que tiene, bueno, está en boca de todos en estos tiempos, lleva su nombre, y allí se hizo una intervención de eliminar un tumor a través de una operación desde la nariz, desde los orificios nasales.
2: Sí.
0: Un hecho realmente extraordinario desde el punto de vista quirúrgico.
2: Extraordinario. ¿Mm? Extraordinario. Habla del nivel que hay en medicina acá, ¿no?
0: Claro, claro. Más allá de los tratamientos tradicionales de la quimioterapia y la radioterapia, hay evidentemente otras investigaciones que tienen que ver con tratamientos que van dando resultados en algunos aspectos y muy positivos, ¿no? Eso es esperanzador.
2: Sí. Por supuesto, por supuesto, todo va avanzando, mejora y cada vez más rápido. Y eso la verdad que es un aliciente para todos, ¿sí?
0: Uh-huh. ¿Y cuál, de todas las especialidades que tienen que ver con la investigación del cáncer, desde dónde se ha avanzado? ¿Más desde el sector quirúrgico, desde el sector farmacológico, desde, intervenciones desde la tecnología, desde la radioterapia, digamos?
2: Bueno,
0: ¿qué sector es que más está destacando y toma ventaja en los tratamientos?
2: Todos están avanzando. Incluso yo la semana pasada participé de un congreso muy importante en Córdoba y se habló justamente de la inteligencia artificial aplicada a la medicina y a la oncología en particular. Pero todo en realidad es un avance muy importante.
0: Bueno.
2: Todo, la parte de
0: una joven del CONICET que creo que hizo una especie de gel que ataca al melanoma, por ejemplo, ¿no?
2: Claro, claro. No, hay muchísimo. La parte de medicamentos, hoy la inmunoterapia, conocer sobre las mutaciones genéticas, tener medicamentos dirigidos, dejar de lado un poco la quimioterapia tradicional, que es lo que la gente conoce. Las alternativas de tratamiento son muchas.
0: Claro, porque dicen que la metástasis o el tumor tiene identidad propia de acuerdo justamente a la conformación física de cada persona.
2: Sí,
0: como si tuviera nombre y apellido. ¿verdad?
2: Exactamente. Cada paciente es un mundo, le decimos nosotros, porque todos los tumores tienen características diferentes en cada persona.
0: Claro, claro, de acuerdo a la conformación física de esa persona, ¿no? Por eso decimos.

0: Nombraste primero que es la charla que se va a dar hoy. Quiero recalcar que es gratuita, que es a las 20 horas y que es un tema muy importante destinado a todo público para que se pueda interiorizar en la importancia que tiene la nutrición y la actividad física. Hoy por todos lados se escucha que hay que hacer actividad física, que hay que alimentarse sanamente, pero bueno, hay que saber un poco más de cada cosa,
1: ¿Qué es
0: porque por ahí,
1: claro, qué es alimentarse
0: ¿qué es
1: sanamente? Claro.
0: exactamente? ¿En qué consiste estar nutrido? No es solamente comer.
1: Es un tema extraordinario este, porque
0: Sí.
1: por allí hay muchos planes que tienen que ver con la asistencia, gente que está necesitando de el aporte del Estado para poder comer. Y la pregunta es, ¿qué le estamos dando en ese bolso? Yo he charlado mucho
0: Exacto.
1: con los médicos, he hecho 30 años un programa de medicina en el cable, así que he aprendido bastante sobre el particular. Y dice, bueno, le estamos dando demasiadas harinas, y por allí nos está faltando, digamos, proteínas, digamos, no es, más allá de lo importante de la ingesta de la comida, por allí una dieta que sea favorable para la gente. Habida cuenta de los productos que se incorporan en esos bolsones. Bueno, eso también hay que
0: Claro.
1: tenerlo en cuenta, ¿no?
0: Y por supuesto, la alimentación tiene que ser variada, frutas, verduras, carnes, lácteos, huevos. De esa manera uno aporta vitaminas, minerales y todo lo que el cuerpo necesita.
1: Claro.
0: Sí.
1: Y a veces ese más allá de la buena intención, se falla en el grupo de componentes de alimentos que efectivamente es
0: Serían los adecuados, claro.
1: claro, sobre todo los niños, particularmente, ¿no?
0: Totalmente, la etapa de
1: Yo
0: crecimiento o de una mujer embarazada.
1: claro, yo me agarro la cabeza cuando una madre le compra al chico el paquetito de qué sé yo, de papitas, por ejemplo. No es que no la coman, pero
0: Sí,
1: aporta sal
0: sí.
1: para un mes, eso. Y
0: Sí,
1: después vos tenés. Estamos
0: o,
1: armando un chico hipertenso a futuro.
0: claro, o los cereales que lo publicitan como un alimento sano. Sí, hay muchas
1: Los
0: cosas.
1: productos
0: Así que bueno,
1: industrializados.
0: claro. Así que bueno, esto va a ser útil. Esto se da en el auditorio ahí de la Asociación Médica, el auditorio René Favaloro. Así que invitamos a toda la gente que quiera ir, que se acerque, que van a aprender mucho.
1: Bueno, la charla va a ser hoy a las
0: Va a
1: 20.
0: ser hoy a las 20 horas en el auditorio René Favaloro, que está ahí en Avenida Mitre 1111,
1: Bueno,
0: perdón, 111.
1: bien. Y mañana a las 11 una conferencia de prensa con la participación de profesionales en la quinta jornada de cardiología y clínica, ¿no? Que va a
0: Exactamente.
1: haber
0: Va a
1: importantes e
0: haber
1: importantes allí, ¿no?
0: muy importantes, algunos son nacionales, otros internacionales, se va a presentar un caso clínico, se va a hablar sobre trastornos metabólicos en la niñez y en la adolescencia. Esa charla, que también se hace ahí en el auditorio René Favaloro, está destinada ya para médicos, ¿no? Para
1: Claro, para profesionales.
0: profesionales. Claro, para cardiólogos, endocrinólogos, los pediatras, médicos clínicos, porque todo esto ya va más para especialistas.
1: Claro.
0: Y lo importante es que tienen que saber que estas charlas otorgan puntos para nosotros los médicos sabemos que tenemos que cada determinada cantidad de años recertificar el título. Entonces, estas
1: Esto
0: charlas
1: ayuda,
0: suman puntos.
1: claro. Ese
0: Sí, sí.
1: cuanto más se especialice un médico, más pergaminos va adquiriendo a la
0: Claro.
1: hora de su desarrollo
0: Sí, claro.
1: profesional, ¿no? Además, teniendo en
0: Sí, sí,
1: cuenta
0: sí.
1: todos los cambios que aporta inclusive la tecnología en estos tiempos. Yo a veces digo qué difícil es conseguir un diagnóstico exacto, quizás una de las falencias, por decirlo de alguna manera, es lograr que haya un diagnóstico certero sobre determinada patología. Y esto es clave, ¿no? Trabajar mucho en el aspecto clínico.

0: Claro, por supuesto, pero es diagnóstico certero, también la medicación adecuada.
1: Ahí está.
0: Claro. Y todo eso es importante. Y esta jornada nos da la posibilidad justamente esa, de estar actualizado con los nuevos tratamientos, escuchar gente especialista. Entonces, poder tener ese ida y vuelta es fundamental para el colega.
1: Uh-huh. Bueno, va a haber importantísimas figuras de la medicina a
0: sí.
1: nivel nacional e internacional. No sé si estará el doctor Godolowski, no sé.
0: Va a estar el doctor Gustavo Giunta,
1: sí,
0: que es doctor en medicina, especialista en cardiología, es profesor adjunto de clínica médica en la Universidad Favaloro. Bueno, todos tienen un currículum bastante importante.
1: Sí, una celebridad, sí, claro.
0: Después va a haber un caso clínico presentado por el doctor Ramiro Sánchez, que también es un especialista en hipertensión arterial, es un médico consultor también de la Fundación Favaloro. Va a estar la doctora Josefina Sánchez, que es doctora en medicina, ella es especialista en pediatría, y bueno, es también una médica, que esta doctora, perdón, es la que va a hablar de trastornos metabólicos en la niñez y en la adolescencia.
1: Uh-huh. Trastornos metabólicos que tienen que ver efectivamente con los cambios culturales de los últimos años a partir de la alimentación y el sedentarismo.
0: Todo está relacionado, claro. Por supuesto que sí,
1: muchas
0: claro.
1: Horas en la computadora, ¿verdad?
0: Muchas ¿verdad? Horas, los chicos hoy con la tecnología capaz dejaron de lado lo que hacíamos nosotros antes, que, sí. Que era andar todo el tiempo
1: seguro.
0: Afuera.
1: Reunirnos con los amigos en el campito de la esquina, vaya si extrañamos
0: claro.
1: Eso. ¿Eh?
0: Sin querer hacíamos actividad física.
1: Es cierto. Bueno, para hoy entonces, en forma gratuita, a las 20, en el marco de la Semana del Corazón, en el auditorio allí de la Asociación Médica, Nutrición en la Actividad Física y el Deporte, bueno, a propósito de los ODESUR, que bien viene esto, ¿no? A cargo
0: claro.
1: de Belén Caballero y licenciada en Nutrición y Cecilia Estrada, profesora de Educación Física, entrada libre y gratuita, pero los interesados deberán inscribirse previamente para asegurarse el lugar, allí en el centro
0: claro.
1: asistencial.com.ar. ¿Verdad?
0: Exacto.
1: Bueno, y mañana a las 11 de la mañana la conferencia de estos especialistas de primer nivel, ya directamente para todos los médicos que están en el tema.
0: Sí, la jornada esta para los médicos, la apertura es a las 18:15, Gerardo.
1: Ajá, pero a las 11 de la mañana es la conferencia. Para
0: sí,
1: anunciar
0: sí.
1: Justamente la charla, que va a ser a las 18:15 para todos los médicos.
0: Exacto.
1: Esto para que quede claro. Bueno,
0: sí.
1: Doctora, ha sido un verdadero placer poder charlar. Gracias por atendernos. Sabemos que
0: por favor,
1: está con muchísimo trabajo, pero que haya destinado estos minutos a esta charla se valora profundamente. Gracias.
0: Bueno, gracias. Lo que pasa que es importante también transmitir y forma parte de nuestro trabajo como médico que todo esto llegue a la comunidad. Así que, por favor, un placer.
1: Gracias. Un abrazo bueno. Muy grande. Bueno, allí estaba la doctora Beatriz Pozzi, que es oncóloga precisamente, invitando a esta conferencia de la Asociación Médica. Bueno, termino la tanda, ya tengo el resumen de la sesión de hoy por parte del Consejo Municipal de Rafaela. Nada falta aquí, efectivamente. Así que, señora Verónica Esbrún, por favor, todo suyo.
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1: No, porque...
2: Ah, ¿y por qué no está atento?
1: Nadie está charlando con Lizárraga.
2: Claro, hablan todos, la culpa siempre es del otro.
1: No, está bien porque en el control hay que hacer silencio.
2: Menardi, no
1: si
2: te
1: yo,
2: banco. Te está defendiendo.
1: Si yo tomase las medidas que correspondan, no debe... prohibida la entrada a toda persona ajena...
2: Al control.
1: Al control.
3: Alguien tiene que decirlo.
1: Y para que el operador esté atento y nadie lo moleste. Salvo que sea el productor que naturalmente le diga, bueno, hay que llamar a fulano. Bueno, pero, ¿viste? Siempre viene alguno y tira charla, digamos.
2: Ay, hay tanto para desandar.
4: El nivel de irresponsabilidad, bueno, es supino.
1: Sí, señor concejal. Bueno.
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1: Ah, bueno, muy bien. Gracias al doctor Diego Giuliano. Dice 1.700.000 santafesinos van a pagar más por el gas. Ah, qué buena noticia. Hoy el Senado trata la reforma del régimen de zona fría para Santa Fe. Su aprobación significaría aumentos de hasta el 40% en la factura del gas. Vayan preparando el bolsillo. 1.700.000 santafesinos afectados y 550.000 hogares sin la ayuda nacional. Se termina el subsidio para Santa Fe porque es zona caliente. Bueno, mañana vamos a tratar el tema con, naturalmente, los senadores que han participado de esta sesión, si es que efectivamente se aprueba esto, ¿no? Porque están en plena discusión. Pero a juzgar por lo que dice el diputado Giuliano, parece ser que ya tiene la sanción respectiva. Bueno, vamos para adelante. El tema de la zona fría implica, bueno, subsidiar a algunos para quitar el subsidio a otros. En definitiva es de desvestir un santo para vestir a otro, como decía la nona, ¿no? 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
2: Bueno.
1: ¿Qué trajeron?
2: Otra oyente, Lili.
1: Lili.
2: Trajo más obsequios.
1: Ah, para el bingo, mira vos. ¿Eh? Qué lindo. 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
2: De productos, exactamente.
1: Bio Green. Ah, mira. ¿Qué sería esto?
2: Son aromatizantes riquísimos. Mira. Primera marca.
1: Claro. No vamos a regalar cualquier cosa.
2: Ay, sí, aromatizantes para ropa, para tela, para ambiente. Ya. ¡Qué hermoso!
1: Bueno, 3 regalos más.
2: 3 regalos más. Y hay otro por ahí dando vueltas. ¿Sí? Después le voy a contar.
1: Bueno, sí. Muchas gracias. Anda, Lizárraga, que es el regalo que necesitamos para poner el moño al programa de hoy. 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Bueno, muchas gracias a la doctora Pozzi, que agradece la nota. Guille de Nicola dice, ya vamos a mandar el voucher, ya le explicamos. Perfecto. Cómo tenía que hacer justamente para tener el premio de Taller Nicola. 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
1: 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Ya tenés el menú para esta jornada. ¿Qué más?
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2: Bueno.
1: Bien.
2: Yo voy.
1: Trabajos así. Garantidos, dijo
2: Ay,
1: un amigo.
2: Sí, sí.
1: En la época se usaba.
2: Trabajos garantidos, sí. Y espere que la otra que siempre le cuento, regalos empresarios.
1: Ah, sí. Son regalos empresariales.
2: Claro.
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2: Corrí el obsequio porque le estaba tapando la cara, digamos.
1: Al señor Lizárraga.
5: No pasa nada. Está más lindo el obsequio ahí.
1: No, pero.
5: Total, la gente me tiene que escuchar.
2: ¿Usted qué?
1: No, pero te ven.
2: Sos difícil de ver.
1: Además, hay.
5: No, estoy despeinado.
1: Hay muchas señoras que están mirando a través de gzradio.top. Y te ven y le dicen a la nena, ahí está el candidato para vos.
5: Ah, sí.
2: Tiene novio, le va a hacer un quilombo de la
1: salud. No, bueno, eso no tiene nada que ver. Él puede decir que no. Él puede decir que no. No, tengo novia, listo, se termina la historia.
5: Bueno. Sí, por supuesto.
1: No, obviamente.
5: Escucho ofertas.
2: ¡Ah, no!
5: Señora de más de 50 años, con mucho dinero, escucho ofertas.
2: ¿Quieres una sugar mami?
5: Sí, me vendría bien.
1: Ah, mirá, una sugar mami, así se llama.
2: Sí, una... ¿Cómo se llama? No, tiene otro nombre. Sugar daddy, tiene otro nombre, pero bueno. Mirá vos.
1: Escucho oferta.
5: No, a ver, no vamos a hacer nada.
1: No, pero no, este no retrocede en chacleta.
5: No, por supuesto.
1: No, para adelante, sí.
5: Hay que dejar.
1: Sí,
2: pero de todas formas, sí, yo te digo una cosa.
1: Pasame tu alias ahí.
2: Yo te digo una cosa. Nosotros tenemos 154.000 millones de años, los dinosaurios más o menos de experiencia. La pareja que esté con vos en ese momento tiene que saber que todo esto es un juego y se tiene que acostumbrar a escuchar cosas que no le van a gustar.
1: Yo he conocido colegas que no podían casi trabajar porque la mujer los llamaba a la radio inmediatamente apenas saludaba a la locutora.
2: No, bueno.
1: ¿Por qué tenés que saludarla? Bueno, corresponde.
2: ¿Y sí?
1: Aparte, la radio es un juego permanente, ¿eh? Nosotros podemos...
2: Nosotros vivíamos presos.
1: ¿Te imaginas? Estuve haciendo la ventana 21 años con María del Carmen.
2: ¿Y sí?
1: Y en algún momento hasta hacíamos pasos de comedia para publicidades, por ejemplo, ¿no? Y éramos un matrimonio que discutíamos determinada decisión en la casa. Entonces ya teníamos el lugar donde solucionar y evitar la pelea.
2: Exactamente.
1: Bueno, el argumento era más o menos parecido. Todos los días algún quilombo en la casa, como los Pérez García, pero teníamos a Colombo, audio y video,
2: que solucionaba.
1: Bueno, y obviamente que en casa sabían que era...
2: Era parte del juego.
1: Parte del juego, ¿no? Bueno.
2: Es muy duro este
5: trabajo. A propósito, ayer cumplimos un año con mi novia, así que le mando un saludo.
1: Mira, se acordó... ¿Te acordaste ayer?
5: Sí, por supuesto.
1: Bueno, eso es importante. Sí, no que ir. Mira, me acordé.
5: Sí, no. Me acordé a las 12 de la noche. Y
1: listo.
5: Estábamos juntos en ese momento, por supuesto.
2: Fantástico. Bueno, muy bien. ¿Regalo?
1: Excelente.
5: Vamos a comer.
2: Bueno,
1: está bien. Bueno,
5: no hubo regalo material.
2: No
5: así,
2: importa,
5: pero
2: yo el regalo me refiero a esto.
5: Sí.
2: No sé, un paseo, una salida.
1: Afectivo.
2: Sí, un abrazo. Sí. Un beso. Si viene una transferencia, te paso el alias urgentemente.
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1: Bueno, tregua en la interna del gobierno, las oscilaciones de Patricia Bullrich y los pronósticos del grupo de Karina Milei se están tirando con los platos las chicas. ¿Eh? O con lo que sobró de lo que se compraron en el en la Quinta de Olivos. Sí. Terrible choreo. Bueno, el dólar oficial 1535, tarjeta 1995, el Blue 1560, MEP 1541, contado con liqui 1611, riesgo país 565 puntos básicos. Y hubo un hecho terrible, excepto judíos, ustedes no son bienvenidos. Aberrante y discriminatoria frase de una jugadora de pádel. Esto ocurrió en los Juegos Panamericanos. La deportista Florencia Guerra Sodero publicó un repudiable mensaje antisemita cuando anunció su participación en el Panamericano. Hoy les quiero contar que voy a tener el honor de representar a la Argentina en un Panamericano. Y no hay nadie mejor que una peronista fachera como yo para hacerlo. Por tal motivo, les voy a dejar una encuesta que tienen que votar sí o sí. Amigos, conocidos, familia, peronistas, radicales, libertarios, hinchas de Belgrano, ricos, pobres, clase media. No hay ningún tipo de distinción, excepto judíos. Ustedes no son bienvenidos. Bueno, tendrá que pagar las consecuencias de su terrible actitud discriminatoria. Repudiable comentario antisemita en sus redes sociales tras anunciar que representará a la Argentina. ¿Qué necesidad tenía de decir eso? Bueno, se declaró peronista y antisemita. Hay que echarla del torneo, naturalmente, ¿no? Castigarla severamente porque estas cosas no hay que decirlas. De ninguna manera, ni en broma. Bueno, señor Rizarre,
5: me guardo mi opinión sobre el tema, pero la verdad que engrosa mucho esto porque fue una historia de Instagram. O sea, entiendo que en el lugar que se pone ella como representante de la Argentina está mal lo que hizo, pero habiendo tantas cosas que pasan en el país.
1: No, está bien, pero vos sabés que todo empieza con una frase.
5: No, sí, seguro, pero es como yo no lo entiendo, entiendo el punto de vista, no entiendo lo que puede llegar a decir la DAIE y demás. Pero sí, es una... realmente no le cambia, sí, pero no le cambia la vida a nadie tampoco. Sí, obviamente que mancha la selección argentina, pero...
1: No, está bien. Pero no te olvides que es representante de una selección argentina, tiene incidencia sobre los jóvenes.
5: Ah, sí, eso seguro.
1: Ojo con estos mensajes, ¿eh? Mm. Porque todo empieza con... Ya tenemos al presidente que insulta demasiado, ¿eh? Y la violencia comienza efectivamente con una expresión de discriminación o un insulto y después todo termina en las trompadas.
5: Claro, mi punto era ese, teniendo un presidente que dice tantas cosas, una deportista es una historia.
1: Pero no, pero no justifica.
5: No justifica.
1: Digamos, yo no,
5: poniendo en la balanza, digo, que se hizo mucho énfasis en esto y hay jugadores de fútbol que están con causa abierta por violencia de género. Digo, hay cosas sí, mucho más grosas y probadas.
1: Está bien, pero una cosa no justifica la otra.
5: No, para nada.
1: Este es como cuando vinieron estos libertarios a decir con la motosierra y apareció el caso Libra. No, un poquito. Y apareció Adorni. Y pero no vas a comparar con lo que robó Cristina. No importa la cantidad, importa la actitud. Si vas a ser igual que los otros, no estás demostrando ser mejor. Sí, a eso me refiero.
5: Sí,
1: entonces, el insulto del presidente de ninguna manera justifica la discriminación del atleta.
5: No, por supuesto.
1: Estuvo mal, punto. Que
5: en otro momento lo discutimos. A mí particularmente me parece que el hecho de que ella haya puesto peronista como que puso la bandera en alerta y con el cierre final ya está. O sea, ya
1: no
5: tenés
1: me importa
5: medio
1: si es peronista, radical o lo que fuera. No. No me importa. Tiene toda la libertad de pensar políticamente como ella quiera. No hay drama. Uh-huh. Pero, viste, poner esa frase.
5: Sí, desafortunada.
1: Totalmente desafortunada.
5: Pero bueno, vamos a hablar de cosas afortunadas.
1: A ver.
5: Tenemos. ¿Tenemos la cortina o no tenemos la cortina?
2: Porque si no se puede. Y ahora no habla si no le ponen la cortina.
5: Y bueno, ustedes me hicieron.
1: ¿Y para qué está hecho?
2: ¿Ves que no hay que darle a la gente? Le da falta carrito.
1: ¿Para qué le pones cortina al baño si no la vas a cerrar?
5: Claro, Juan. Bueno, muy bien, hablando de deportes, vamos a arrancar con fútbol y vamos a hablar con los Juegos Suramericanos, porque ayer Argentina sub-19 le ganó 1-0 a Perú. Esto obviamente que va a seguir siendo parte de los Juegos. Estamos hablando de las clasificaciones para este torneo en lo que tiene que ver con el deporte fútbol.

0: ¿Qué pasó también el 23? Sí. Paraguay le ganó 1-0 a Chile en lo que tiene que ver con la sub-19. ¿Cómo continúa esto en lo que tiene que ver con los distintos cuadros que se van a estar jugando? Bueno, Argentina espera rival, tendrá que jugar la final, por supuesto. Aún está esperando a confirmar quién será el rival. En estos momentos tenemos el grupo A. Perú tiene 6 puntos, Chile 6 puntos, o sea, fueron los clasificados a esta instancia. Y Paraguay y Argentina fueron los otros clasificados. Argentina se clasifica a la final en este caso y espera. Acá no está confirmado. Yo creería que es Paraguay el rival por la medalla de oro, pero todavía no se sabe. Tenemos para avanzar lo que sucedía el día de ayer. Hubo varios amistosos internacionales. Debutó Diego Forlán como director técnico de Uruguay. Mirá, Forlán. Contra Japón y perdió 3-1.
1: Qué jugador.
0: Sí. Tremendo.
2: El novio de Zaira Nara.
0: Claro, el mismo.
2: Había estado en un mundial.
0: Mundial Sudáfrica 2010. Una locura fue.
1: La hermana de Wanda.
2: La hermana de Wanda, sí.
1: Las botineras. Sí, inauguraron la etapa de las botineras más costosas. Porque botineras hubo siempre.
2: Hubo siempre.
0: Bueno,
2: si vamos a la más costosa, creo que la Nani lleva la de ganar. Nani fue pionera en esto, che.
1: No nos olvidemos de Gracielita Alfano, ¿no?
2: También. Pero creo que la Nani arrasó con todo.
1: Si bien estaba casada con un empresario que fue presidente del Racing Club de Avellaneda, se dice que la señora
0: Graciela Alfano
1: sorteaba jugadores.
0: Ah, mirá.
1: Subastaba
0: jugadores.
1: Entre sus amigas.
0: Mirá vos.
1: Hoy sorteamos a poner en aquel tiempo, qué sé yo, Salomone.
0: Al negro Enrique.
1: No. Y entonces la ganadora se lo llevaba al jugador para su casa.
0: Mirá vos, qué suerte.
1: A ver si metía 2 o 3 goles, qué sé yo.
0: Hablando de meter goles, volvamos al fútbol, por favor. Palestina 2, Nueva Zelanda 2 en otro amistoso internacional. Corea del Sur le ganó 3-0 a la selección ecuatoriana. Hoy arranca la Liga de Naciones UEFA, que es, un torneo que es parecido a la Champions League, pero con los países de Europa. Arranca esto con Andorra-Malta, va a ser el primero de todo este torneo. Esto va a ser a las 13 horas, 15:45 horas tenemos un partidazo que es Países Bajos contra Alemania. Para ver allí, va a estar por ESPN. Un saludo a los muchachos de ESPN con los que trabajé el lunes pasado.
1: Qué grande.
0: Bizarra. Debe sacar chapa. En realidad trabajé para Media Pro, que es la productora de
1: no
0: ellos.
1: No importa, pero, sí. Vos trabajaste para ESPN.
0: Mi cámara salió en ESPN. Así que por ese mismo canal van a poder ver Países Bajos contra Alemania. ¿Qué más tenemos por aquí? Bueno, Serbia-Grecia en el mismo horario. Noruega contra Dinamarca, también 15:45 horas. Portugal contra Gales, 15:45 horas. Austria contra Israel, 15:45 horas. Kosovo contra Irlanda a las 15:45 horas. Y Liechtenstein contra Lituania también a las 15:45
2: horas.
0: Partidazo.
1: Liechtenstein.
0: Todo eso para ver bien en el día de hoy. Ay, y por supuesto.
2: Avísame.
0: Yo te aviso. Vos tranquila.
1: Bueno, y lo nuestro que tenemos.
0: Y ahora, en este momento.
1: La otra semana es fecha FIFA, ¿no?
0: Hay amistades internacionales ahora, sí. Y por ende no se están jugando tantos partidos y se prepara para eso.
1: Este fin de semana Boca-Racing.
0: Sí. Y tenemos también
1: ¿Qué jugamos?
0: Copa Argentina.
1: Por Copa Argentina.
0: Sí, la semifinal de Copa Argentina aquí en Rosario.
1: Boca-Racing.
2: ¿Quiere jugar algo?
1: El turco ya me
0: la entrada. Vamos a verlo.
1: No.
0: Necesitamos
1: verlo. Pero no conseguimos entrar allá a esta altura. El turco no sé. Jugó una botellita de vino.
0: ¿Sí?
1: El turco, hincha de Boca.
0: Bueno, yo le voy a tener que jugar a mi suegro, que hincha de Racing.
1: Para el suegro.
0: Sí, un
1: saludo. ¿Cómo se llama?
0: Mario.
1: ¿Mario?
0: Mario Muñoz,
1: un hombre inteligente, hincha de Racing. Fantástico.
0: Muy bien. Bueno, ¿qué más tenemos? Sí. Bueno, esta semana justamente por eso mismo hay menos partidos de primera. No se va a jugar la fecha completa de primera. Sí se va a jugar, por ejemplo, la Supercopa Internacional, que andás a ver porque es internacional, pero entre Estudiantes de La Plata y Rosario Central. Central. Estudiantes de La Plata, campeón de, no recuerdo bien qué torneo, el año pasado.
1: El otro, el campeón del escritorio.
0: El otro, el campeón del escritorio, que es Rosario Central. Bien. Pero bueno, se va a jugar un partidazo, sin duda, porque se van a definir varias cosas. Es la Copa Chiquitapia, en todo caso.
1: Recordemos que ese partido...
0: Sí, estuvo el famoso...
1: Estudiantes de Rosario Central...
0: Pasillo de espaldas.
1: Digamos, destapó todo el quilombo de AFA.
0: Sí, por supuesto. En realidad, quitó un poco el velo, porque ya lo sabíamos todo.
1: Pero necesitábamos algo que lo demuestre.
0: Sí, por supuesto.
1: Bien.
0: Bueno, por el lado de la Liga Rafaelina, estoy chequeando aquí. Bueno, hay varias noticias, por supuesto. Ahora vamos a repasar la programación de las divisiones superiores.
1: Sí.
0: Lo cierto es que en octubre se jugará la Copa Bidepartamental, la Copa Felipe Migli al Cides Calvo, básicamente.
1: Claro.
0: Porque allí están ambos representantes de los distintos departamentos.
1: Uno radical, otro peronista.
0: Claro. La copa está buena, la copa política. También tenemos un nuevo torneo de fútbol senior que se está asomando en lo que tiene que ver con la Liga Rafaelina. Esto va a arrancar el próximo viernes, es decir, el día de mañana, 25 del 9, donde va a haber 8 zonas. No, perdón, no, 8 no, de 2 zonas con 8 equipos. En la zona 1 estará Sunchales Cicles, Deportivo Libertad de Sunchales, Unión de Sunchales y Deportivo Norte. En la zona 2 estará Bochófilo Bochazo, Deportivo Susana, Deportivo de Italia y Atlético de Rafaela. La primera fecha, como decíamos, se va a jugar el día de mañana a las 21 horas en la cancha de Deportivo Libertad, Cicles Club contra Deportivo Norte, y a las 22:15 horas Deportivo Libertad contra Atlético Unión. En la zona 2, también el día de mañana, en la cancha de Bochófilo Bochazo, se va a jugar a las 21 horas Bochófilo Bochazo contra Deportivo Susana, y a las 22:15 horas Deportivo Bella Italia contra Atlético de Rafaela, que dará inicio, como decíamos, a una nueva edición de este torneo del fútbol senior. También una noticia que no quiero dejar de lado, por supuesto: Varela dejó de ser el DT de 9 de julio y Gabriel Acastelo se hará cargo interinamente en estos momentos, luego de no tener varios resultados favorables. El queridísimo Marcelo Varela ha dejado el club. El empate frente a Sol de América terminó de definir el futuro del entrenador. ¿Por qué? Porque 9 quedó sin posibilidades para entrar en esta etapa a la posibilidad de ascenso, o sea, de pelear
1: quedó en el camino.
0: Queda en la reválida, que es un camino más arduo, que lo jugó el año pasado, llegó a semifinales, no le fue tan mal, pero bueno, realmente hubiera sido mucho más práctico, de alguna manera, favorable, que gane y que haga un buen torneo. Un 9 que nos sorprendió a todos, porque venía muy bien y empezó a pincharse. Bueno, finalmente Marcelo Varela ha dejado de ser el técnico de los muchachos de 9 de julio. ¿Qué más tenemos? Bueno, tenemos que repasar, por supuesto, la programación de la Liga Rafaelina. Esto arranca el día de hoy, jueves. Atlético María Juana contra Deportivo Josefina a las 20 horas del partido de reserva, 21:30 horas del partido de primera. El día viernes 25 del 9, Benur contra Independiente de Ataliba, 20:15 horas reserva, 21:45 primera. Juventud Unida contra Argentino de Humberto, 20 horas reserva, 21:30 primeras. Continúa esto el día domingo. Tenemos primera A, Sportivo Roca, Unión de Sunchales, a las 14 horas reserva, 15:30 primera. 9 de julio, Sportivo Norte, 15:30 primera. Ferrocarril del Estado contra Argentino de Vila, también en el mismo horario. Argentino Quilmes contra Deportivo Tacural, 15:30 horas. Deportivo Aldo, Deportivo Libertad, Estación Clusellas, también a las 15:30 horas. Peñarol contra Verón de San Vicente a las 15:30 horas. Libertad de Sunchales contra Atlético de Rafaela a las 16 horas. Se atrasa media horita este partido. ¿Qué más tenemos? Bueno, por la reválida, estamos hablando de la primera B de la Liga Rafaelina. Hay varios encuentros. Me atoré. Moreno de Leman contra Independiente San Cristóbal el día domingo, 15:30 horas. También Belgrano de San Antonio contra Deportivo Susana a las 15:30 horas. Deportivo Ramona contra Deportivo Bella Italia a las 17 horas. Por la zona sur, La Hidráulica contra Deportivo Santa Clara a las 15:30 horas. La Trucha Fútbol Club contra Chófilo Bochazo a las 15:30 horas, Florida de Crucellas contra San Martín de Angélica a las 15:30 horas, también Zenón Pereira contra Talleres de María Juana a las 15:30 horas, y por supuesto tenemos el torneo femenino de las tres ligas que se va a jugar este domingo 27 en la cancha de Atlético San Jorge. Las definiciones del torneo absoluto a las 10 horas se van a jugar el tercer y cuarto puesto, Atlético de Rafaela contra 9 de Julio, gran partido para ver sin duda de sí. Las chicas, y a las 11:30 horas Atlético San Jorge contra Ferrodo de San Cristóbal. Como me preguntabas antes, no solo tenemos el partido de Estudiantes de La Plata contra Rosario Central por la Supercopa Internacional, que el Internacional anda a saber de dónde es, ¿no? Porque de Rosario a La Plata debe haber un país en el medio. Sí, obviamente se juega Copa Argentina, estamos hablando de las semifinales, Racing Club de Avellaneda contra Boca Juniors.

corazón del sudeste asiático se levanta Borneo, una isla gigantesca compartida por Indonesia, Malasia y Brunei, cubierta por algunas de las selvas tropicales más antiguas y exuberantes del planeta. Aquí, la lluvia, el calor y la abundancia de plantas han creado un escenario perfecto para una fauna extraordinariamente diversa, donde las plumas parecen joyas y cada vuelo revela colores, formas y elegancia sorprendentes. Pero Borneo todavía guarda secretos. Se han explorado cuevas tan colosales que dentro cabrían edificios enteros, y de ellas sale cada atardecer una nube viva de alas, un espectáculo que transforma el cielo en un río palpitante de vida.

En las aguas abiertas que rodean las costas, ríos y humedales de Borneo, una gran silueta puede aparecer de pronto contra el cielo tropical. Suspendida durante unos segundos antes de iniciar un descenso vertiginoso. El águila pescadora posee una belleza poderosa, con el dorso pardo oscuro contrastando con el pecho y la cabeza blancos, atravesados por una característica franja oscura alrededor de los ojos. Sus alas largas y angulosas revelan una extraordinaria adaptación al vuelo. Desde las alturas observa pacientemente la superficie, esperando el instante preciso para convertir una tranquila extensión de agua en el escenario de una espectacular cacería. Su vida está estrechamente vinculada a los ambientes acuáticos, especialmente costas, estuarios, lagos, grandes ríos y embalses donde abundan los peces. Puede permanecer inmóvil en el aire utilizando las corrientes ascendentes, examinando el agua desde una posición privilegiada.

0: Cuando detecta una presa, orienta el cuerpo y comienza a descender con las garras extendidas. Sus patas están especialmente adaptadas para capturar peces, con dedos fuertes y uñas curvas capaces de sujetar una presa resbaladiza. Además, posee estructuras ásperas en las plantas de los pies que aumentan el agarre, una característica que convierte sus extremidades en auténticas herramientas de precisión. La dieta está dominada por los peces, y cada captura exige una combinación extraordinaria de vista, velocidad y coordinación. Desde varios metros de altura puede localizar un pez cerca de la superficie y lanzarse hacia él, entrando parcialmente en el agua para atraparlo con ambas patas. Después bate vigorosamente sus alas para recuperar altura y sacude el exceso de agua antes de buscar un lugar seguro donde alimentarse. En ocasiones puede transportar la presa durante largas distancias. Este comportamiento convierte cada jornada en una sucesión de decisiones rápidas, donde calcular correctamente la profundidad, la velocidad y el movimiento de la presa resulta esencial.
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Durante la época reproductiva, la pareja construye un gran nido compuesto principalmente por ramas, ramas menores y otros materiales vegetales. Estas estructuras pueden situarse en árboles altos, postes, plataformas naturales o lugares elevados cercanos al agua, dependiendo del entorno disponible. Con el paso de los años, un mismo nido puede recibir nuevas capas de materiales y alcanzar dimensiones sorprendentes. La hembra suele poner varios huevos y ambos adultos participan en las tareas reproductivas, aunque la incubación recae principalmente sobre ella. Mientras tanto, el macho puede encargarse de aportar buena parte del alimento, realizando constantes expediciones sobre las aguas cercanas. Cuando nacen los polluelos, comienza una etapa de intensa actividad familiar. Las crías permanecen en el nido durante varias semanas, protegidas del clima y alimentadas con peces que los adultos transportan desde los lugares de pesca. A medida que crecen, sus cuerpos se cubren de plumas y empiezan a ejercitar las alas, preparándose para el momento decisivo de abandonar el refugio. Los progenitores continúan proporcionando alimento mientras los jóvenes desarrollan coordinación y fuerza. Finalmente, llega el primer vuelo, un instante crucial en el que una criatura nacida sobre una rama debe aprender a dominar las corrientes y enfrentarse al inmenso territorio acuático. La presencia de un gran pescador en estos paisajes nos recuerda que la salud de los ríos, lagos y costas puede observarse también desde el cielo. Cuando las aguas están contaminadas o los peces desaparecen, las consecuencias alcanzan rápidamente a los depredadores que dependen de ellos. Proteger los ecosistemas acuáticos significa mantener limpias las corrientes, conservar las riberas y evitar que la transformación humana destruya los lugares donde estas aves encuentran alimento y refugio. Cada vuelo sobre Borneo representa una conexión entre bosque, agua y cielo. Conservar esa conexión es preservar una de las expresiones más impresionantes del equilibrio natural del planeta.

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0: En los humedales tropicales donde el agua tranquila se mezcla con juncos, plantas flotantes y orillas cubiertas de vegetación, una pequeña ave de aspecto elegante se mueve con sorprendente seguridad. La gallineta común presenta un plumaje oscuro, casi negro, que contrasta con una llamativa placa frontal roja y un pico de tonos rojos y amarillos. Sus patas verdosas, provistas de largos dedos, le permiten caminar sobre la vegetación acuática y desplazarse por terrenos fangosos. Aunque su apariencia puede parecer discreta, posee una combinación extraordinaria de adaptaciones que le permite vivir entre el agua y la tierra, aprovechando cada rincón de estos ecosistemas. Su hábitat favorito está formado por lagunas, pantanos, estanques, canales, marismas y otras zonas donde exista abundante vegetación acuática. Allí puede nadar con movimientos pausados, caminar entre los juncos o esconderse rápidamente cuando aparece una amenaza. Los largos dedos de sus patas distribuyen su peso y facilitan el desplazamiento sobre superficies blandas y plantas flotantes. También utiliza la vegetación como refugio y lugar de descanso. Es importante precisar que esta especie, en sentido taxonómico actual, pertenece principalmente a América y no es una especie propia de Borneo. Por ello, presentarla como ave nativa de esa isla sería geográficamente incorrecto. Su alimentación es variada y refleja su capacidad para aprovechar diferentes recursos. Consume hojas, tallos, semillas y frutos de plantas acuáticas, pero también incorpora insectos, pequeños invertebrados y otros diminutos animales que encuentra entre la vegetación.
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Puede buscar alimento caminando por las orillas o nadando lentamente mientras picotea aquello que encuentra a su alcance. En ocasiones introduce el pico entre hojas y tallos para descubrir pequeños organismos ocultos. Esta flexibilidad resulta esencial en ambientes donde el nivel del agua cambia constantemente. Para ella, cada estanque representa un mosaico de posibilidades, y la habilidad para aprovecharlas puede marcar la diferencia entre sobrevivir o desaparecer. Cuando comienza la época reproductiva, la pareja busca un rincón protegido entre la vegetación cercana al agua. Allí construye un nido con tallos, hojas y otros materiales vegetales, generalmente situado sobre el suelo húmedo o elevado ligeramente sobre el agua. La estructura puede quedar perfectamente camuflada entre los juncos, reduciendo las posibilidades de ser descubierta. La hembra deposita varios huevos de coloración clara con pequeñas manchas, y ambos adultos participan en la incubación y defensa del territorio. En este periodo, incluso un humedal aparentemente tranquilo se convierte en un escenario de vigilancia permanente, donde cualquier movimiento puede representar una amenaza para la futura descendencia. Después de la eclosión, los polluelos aparecen cubiertos por un plumón oscuro y comienzan muy pronto a explorar los alrededores bajo la vigilancia de sus progenitores. Los adultos permanecen atentos mientras las crías aprenden a desplazarse entre el agua y la vegetación, buscando pequeños alimentos y siguiendo a la familia por las zonas más seguras. Cuando existe peligro, los padres pueden emitir llamadas de alarma y conducir a los jóvenes hacia lugares densos donde resulte más difícil encontrarlos. El crecimiento es rápido, pero cada jornada representa una nueva lección de supervivencia.

Poco a poco, aquellas pequeñas criaturas adquieren independencia y aprenden los secretos del humedal. La historia de esta gallineta demuestra por qué debemos mirar los humedales con otros ojos. Estos espacios, que muchas veces consideramos terrenos improductivos, funcionan como refugios, despensas y zonas de reproducción para innumerables especies. Destruir la vegetación acuática, contaminar el agua o transformar las orillas puede romper delicados equilibrios que tardaron siglos en formarse. Y aunque esta especie no sea propia de Borneo, su historia representa a muchas aves que dependen de ambientes similares en diferentes regiones del planeta. Proteger los humedales significa defender una de las grandes reservas de vida de la Tierra y conservar lugares donde la naturaleza todavía puede desarrollarse libremente.

En las extensas praderas y claros tropicales que rodean los bosques de Borneo, una figura blanca avanza entre la vegetación con una elegancia que contrasta con la agitada vida de la selva. La garza ganadera luce un plumaje predominantemente blanco, mientras que durante la época reproductiva aparecen tonos dorados en la cabeza, pecho y espalda, transformándose

A diferencia de las garzas que suelen permanecer inmóviles junto al agua, esta especie ha desarrollado una relación extraordinaria con los grandes herbívoros. Puede caminar cerca del ganado y otros animales de gran tamaño, aprovechando los movimientos de estos para descubrir insectos y pequeñas presas. En Borneo aparece sobre todo en pastizales, humedales, arrozales, campos abiertos y zonas transformadas por la actividad humana.

Su comportamiento oportunista le permite ocupar ambientes muy diferentes. Incluso cuando el paisaje cambia, encuentra nuevas posibilidades para sobrevivir. Demostrando una flexibilidad ecológica que ha contribuido enormemente a su expansión por regiones tropicales y subtropicales del planeta. Su alimentación se basa principalmente en insectos, especialmente saltamontes, grillos, escarabajos y otros pequeños artrópodos que huyen cuando la vegetación es agitada. También puede capturar ranas, pequeños reptiles, crustáceos y otros animales de tamaño reducido cuando tiene la oportunidad. Camina activamente en lugar de esperar inmóvil, observando el terreno y reaccionando con rápidos picotazos. Cuando sigue a un herbívoro, puede beneficiarse de las presas que escapan bajo sus patas. Esta estrategia convierte cada paso de un animal grande en una oportunidad de caza. En la naturaleza, incluso la presencia de un gigante puede convertirse en una herramienta para un cazador diminuto. Cuando llega la temporada de reproducción, el paisaje cambia y las colonias se llenan de actividad. Varias parejas pueden reunirse en árboles situados cerca de humedales, ríos o zonas donde exista abundante alimento. El nido es una estructura relativamente sencilla construida con ramas y otros materiales vegetales, aunque puede crecer con nuevas aportaciones durante la temporada. La hembra deposita varios huevos de tonalidad azulada o verdosa, y ambos adultos participan en su incubación. Desde fuera, la colonia parece un conjunto de manchas blancas entre las ramas, pero en su interior cientos de pequeños acontecimientos determinan el futuro de una nueva generación. Después de la eclosión, los polluelos dependen completamente de sus progenitores para recibir alimento y protección. Los adultos realizan numerosas

numerosos viajes para buscar presas y regresar después al nido, donde alimentan a sus crías. A medida que crecen, los jóvenes desarrollan progresivamente sus plumas y fortalecen alas y patas hasta estar preparados para abandonar la colonia. Durante este periodo, la vida social se vuelve intensa. Llamadas, movimientos y vuelos constantes llenan los árboles.

Sin embargo, la abundancia también atrae depredadores y aumenta la competencia. Sobrevivir significa crecer rápidamente, aprender a reconocer amenazas y aprovechar cada oportunidad que ofrece el entorno. La historia de esta ave demuestra que la naturaleza no siempre sigue los caminos que imaginamos. Su capacidad para vivir junto a animales domésticos y aprovechar paisajes modificados revela una extraordinaria adaptación, pero no significa que todos los cambios humanos sean beneficiosos.

La desaparición de humedales, la contaminación y la transformación excesiva de las áreas naturales pueden reducir los recursos disponibles para numerosas especies. Conservar Borneo implica proteger tanto sus selvas como los espacios abiertos y acuáticos que las rodean.

Cuando cuidamos estos ambientes, no solo preservamos una hermosa ave blanca, mantenemos las complejas relaciones que permiten que innumerables formas de vida continúen compartiendo este planeta.

En los humedales y llanuras abiertas del sudeste asiático, donde las aguas tranquilas se mezclan con extensiones de vegetación verde, aparece una silueta elegante que avanza con pasos pausados entre el barro. El ibis de cabeza negra destaca por su plumaje blanco, contrastado por una cabeza y un cuello desnudos de tonalidad oscura, además de sus largas patas que le permiten desplazarse por aguas poco profundas. Su pico, largo y curvado hacia abajo, es una herramienta perfectamente adaptada para explorar el terreno. Cada movimiento parece calculado mientras recorre las orillas buscando señales de vida bajo la superficie. En Borneo, esta especie está vinculada principalmente con ambientes abiertos y zonas húmedas, especialmente aquellos donde existen aguas someras, campos inundables, arrozales, pantanos y praderas cercanas a cuerpos de agua. Allí encuentra espacios adecuados para alimentarse y descansar, alejándose de las áreas más cerradas de la selva. Su presencia revela la enorme diversidad de paisajes que existe en la isla, donde los ecosistemas acuáticos complementan el mundo forestal. Durante las horas de mayor actividad, puede desplazarse lentamente en grupos pequeños, mientras su plumaje claro refleja la luz tropical y crea un contraste espectacular con las aguas oscuras y la vegetación.

Su alimentación demuestra hasta qué punto este ave está especializada en explorar terrenos húmedos. Introduce su largo pico curvado entre el barro, las plantas y el agua poco profunda para localizar pequeños animales que permanecen ocultos. Consume insectos, larvas, gusanos, crustáceos, moluscos, ranas y otros pequeños organismos. Además de aprovechar ocasionalmente diferentes recursos disponibles, la búsqueda puede parecer lenta, pero cada movimiento del pico responde a una estrategia precisa. Con sensibilidad extraordinaria, detecta presas que muchas veces permanecen invisibles para nosotros. Así, un simple tramo de lodo se convierte en un territorio lleno de posibilidades, donde la paciencia termina transformándose en alimento. Cuando llega la temporada reproductiva, la tranquilidad de los humedales da paso a una intensa actividad.

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Las parejas buscan lugares seguros para establecer sus colonias, generalmente en árboles o vegetación elevada próxima al agua. Allí construyen nidos utilizando ramas y materiales vegetales, formando plataformas relativamente sencillas pero suficientemente resistentes para proteger los huevos y posteriormente a los polluelos. La hembra deposita varios huevos, y los adultos comparten las tareas relacionadas con la incubación. Mientras unos permanecen cerca de los nidos, otros pueden desplazarse en busca de alimento. Desde lejos, la colonia parece silenciosa, pero cada rama sostiene una nueva historia de supervivencia. Tras la eclosión, los polluelos permanecen bajo la protección de sus progenitores, que deben proporcionarles alimento y mantenerlos seguros frente a las amenazas del entorno. Durante sus primeras semanas, crecen rápidamente y desarrollan las características que necesitarán para convertirse en aves independientes. Los adultos alternan sus funciones y regresan constantemente al nido para atender a las crías. Poco a poco, los jóvenes fortalecen sus patas, desarrollan sus alas y comienzan a explorar el entorno cercano. Finalmente llegará el momento de abandonar aquella plataforma vegetal y descubrir por sí mismos los humedales donde deberán aprender a encontrar alimento y evitar peligros. La historia de este ibis nos recuerda que los humedales son mucho más que paisajes inundados que parecen vacíos desde la distancia. Bajo su superficie y entre sus plantas existe una red de vida que sostiene a innumerables especies. Cuando drenamos un pantano, contaminamos un río o transformamos una zona inundable, desaparecen silenciosamente lugares esenciales para alimentarse, descansar y reproducirse. Proteger los espacios acuáticos de Borneo significa conservar una parte fundamental de su riqueza natural. Cada ave que camina por una orilla intacta representa una señal de que todavía existen ecosistemas capaces de sostener vida, equilibrio y belleza para las generaciones que vendrán.

0: En las orillas tranquilas de los ríos y humedales de Borneo, donde la selva tropical se encuentra con aguas que serpentean entre raíces y piedras, una pequeña figura recorre la ribera con pasos rápidos y elegantes. El playero común posee un encanto discreto, marcado por un dorso pardo grisáceo, pecho claro y un delicado contraste que le permite confundirse con las piedras y la vegetación. Su cuerpo compacto y su cola relativamente larga acompañan un andar característico, mientras balancea constantemente la parte posterior del cuerpo.
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0: Cada movimiento parece sencillo, pero revela una extraordinaria adaptación a los ambientes acuáticos donde encuentra refugio y alimento. Durante su presencia en Borneo, esta especie puede ocupar distintos ambientes cercanos al agua, desde riberas de ríos y arroyos hasta lagunas, estuarios, manglares y costas fangosas. Su comportamiento es especialmente llamativo cuando avanza por la orilla, deteniéndose apenas unos instantes para explorar el terreno antes de continuar. Cuando percibe peligro, puede levantar vuelo siguiendo el contorno de la corriente, mostrando una franja alar blanca que contrasta con sus alas oscuras. Su pequeño tamaño no significa fragilidad. Posee la resistencia necesaria para recorrer grandes distancias y adaptarse a numerosos paisajes acuáticos durante sus desplazamientos. Su alimentación está estrechamente relacionada con el movimiento de las aguas y la humedad del suelo. Camina entre piedras, barro, arena y vegetación baja buscando pequeños invertebrados que permanecen ocultos a simple vista. Insectos, larvas, pequeños crustáceos, gusanos y otros diminutos animales forman parte importante de su dieta. Con rápidos picotazos puede capturar presas en la superficie o remover ligeramente el sustrato para descubrirlas. En ocasiones aprovecha pequeños organismos que quedan expuestos cuando el nivel del agua desciende. Así, una simple orilla se transforma ante sus ojos en un auténtico territorio de oportunidades, donde cada piedra puede esconder el alimento necesario para continuar. A diferencia de las aves que dependen de grandes estructuras para criar, esta especie mantiene una estrategia mucho más sencilla. En sus áreas de reproducción, la pareja suele establecerse cerca de cuerpos de agua y aprovecha una pequeña depresión natural en el suelo, generalmente protegida entre vegetación, piedras o raíces. Allí se prepara un refugio discreto que pasa fácilmente desapercibido. La hembra deposita varios huevos, cuidadosamente camuflados entre el entorno. Su coloración ayuda a reducir el riesgo de ser descubiertos por depredadores, demostrando una vez más cómo la evolución puede convertir la sencillez en una poderosa herramienta de supervivencia.

La reproducción requiere vigilancia constante y una estrecha coordinación entre los adultos. Durante la incubación, los huevos permanecen protegidos hasta que finalmente aparecen los polluelos, pequeños y cubiertos de un plumón que les permite moverse poco después de nacer.

En lugar de permanecer indefensos durante largo tiempo dentro de un nido elevado, los jóvenes pueden desplazarse por el terreno siguiendo a sus progenitores mientras aprenden a encontrar alimento y reconocer amenazas. Esta independencia temprana resulta fundamental para una especie que vive en ambientes donde el agua puede cambiar rápidamente y donde cada momento exige estar preparado para escapar. El viaje de esta pequeña ave por las riberas de Borneo también plantea una reflexión sobre nuestra relación con los humedales. Allí donde nosotros vemos solamente barro, piedras o una corriente aparentemente común, existe un mundo completo de organismos y relaciones invisibles. La contaminación, la destrucción de las riberas y la alteración de los cursos de agua pueden eliminar en silencio los lugares que estas aves necesitan para alimentarse y descansar. Proteger los ecosistemas acuáticos significa preservar corredores esenciales para la vida. Cada orilla intacta conserva una historia, y cada ave que encuentra allí alimento demuestra que todavía existe un espacio donde la naturaleza puede respirar.

En las orillas luminosas de los ríos, lagunas y estuarios del sudeste asiático, donde la selva de Borneo se encuentra con el agua, aparece una silueta inconfundible suspendida sobre la corriente.

0: El martín pescador pío destaca por su elegante plumaje blanco y negro, dispuesto en patrones que parecen dibujados con precisión. Su cabeza luce una cresta oscura y un antifaz que acentúa la mirada, mientras el pico largo y recto revela su extraordinaria especialización. Aunque su apariencia es delicada, es un cazador decidido, capaz de permanecer inmóvil frente al agua antes de lanzarse con sorprendente velocidad hacia su presa. En Borneo, esta ave está asociada principalmente con ambientes acuáticos abiertos, como ríos, lagos, estanques, manglares y zonas costeras, más que con el interior oscuro de la selva. Allí encuentra las condiciones ideales para observar peces y otros pequeños animales desde ramas, piedras o estructuras cercanas a la orilla. Su presencia demuestra cómo los diferentes ecosistemas de la isla están conectados. El bosque proporciona protección y recursos, mientras que los cuerpos de agua ofrecen alimento. En estos paisajes, su plumaje contrastante resalta contra el verde de la vegetación y convierte cada aparición en una escena digna de observar con atención.
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Tu técnica de caza es una de sus características más fascinantes. Desde una posición elevada, examina pacientemente la superficie hasta localizar un movimiento bajo el agua. Entonces puede quedarse suspendido brevemente en el aire mediante un vuelo estacionario, antes de plegar las alas y lanzarse en picada.

El impacto es rápido y preciso. Captura principalmente peces pequeños, aunque también puede consumir crustáceos, insectos acuáticos y otros animales diminutos. Después de regresar a su posadero, ajusta la presa con el pico antes de tragarla. En apenas unos segundos, una larga espera se transforma en una demostración espectacular de precisión.

Cuando llega la temporada reproductiva, la pareja busca un lugar seguro donde establecer su refugio. A diferencia de muchas aves que construyen nidos entre ramas, esta especie excava una cavidad en taludes de tierra, barrancos arenosos o paredes naturales cercanas al agua.

entrar profundamente en el terreno y termina en una cámara donde serán depositados los huevos. Ambos adultos participan en la preparación del hogar, retirando pequeñas cantidades de tierra con sus picos. El resultado parece modesto desde el exterior, pero dentro de aquella estrecha galería se desarrolla una de las etapas más importantes de su existencia. En el interior de la madriguera comienza entonces una historia de paciencia y cooperación. La hembra deposita varios huevos y los adultos se turnan para incubarlos y mantenerlos protegidos. Cuando nacen los polluelos, ambos progenitores deben multiplicar sus esfuerzos para capturar alimento y llevarlo hasta el refugio. Cada viaje desde la madriguera hasta el agua y de regreso representa energía invertida en la supervivencia de una nueva generación.

Los jóvenes permanecen protegidos hasta alcanzar suficiente desarrollo, y finalmente llegará el momento en que abandonen el túnel para enfrentarse por primera vez a las corrientes, los depredadores y los desafíos del mundo exterior. Contemplar a este pequeño cazador junto a las aguas de Borneo nos recuerda que la conservación no puede limitarse únicamente a los árboles de la selva. Los ríos, manglares, lagunas y barrancos donde numerosas especies encuentran alimento y refugio forman parte del mismo sistema natural. La contaminación del agua, la destrucción de las riberas y la transformación de los humedales pueden alterar silenciosamente ese equilibrio. Proteger estos espacios significa conservar mucho más que paisajes. Proteger estos espacios significa conservar mucho más que paisajes hermosos. Significa mantener los escenarios donde la vida puede alimentarse, reproducirse y continuar. En Borneo, cada corriente limpia y cada orilla intacta representan una oportunidad para que esta historia siga siendo contada.

En los rincones más silenciosos de los bosques del sudeste asiático, donde la luz atraviesa el follaje y el suelo permanece cubierto de hojas húmedas, aparece una presencia serena que parece formar parte del paisaje.

La tórtola oriental es un ave de porte elegante, con un plumaje dominado por tonos pardos, grises y rosados, delicadamente combinados para ofrecer un aspecto sobrio y hermoso. En su cuello destacan manchas oscuras con reflejos azulados y metálicos que cambian sutilmente según la iluminación. Su silueta compacta, sus movimientos tranquilos y su vuelo potente revelan una belleza discreta, pero extraordinariamente refinada.

Finada. En Borneo, esta especie puede encontrarse principalmente en ambientes boscosos y zonas de vegetación densa, aunque su presencia depende de la región y de las condiciones locales. Prefiere lugares donde existan árboles, claros, bordes de bosque y áreas capaces de ofrecer alimento y refugio. Camina con frecuencia por el suelo, avanzando entre hojas caídas mientras busca semillas, granos y pequeños frutos que encuentra durante sus recorridos. También puede aprovechar recursos disponibles en ambientes modificados por el ser humano.

Su capacidad para desplazarse entre distintos hábitats demuestra una notable adaptación, pero la conservación de los bosques sigue siendo fundamental para garantizar espacios adecuados.

Cuando el alimento escasea, esta ave debe convertir cada búsqueda en una cuidadosa exploración del terreno. Su dieta está basada principalmente en semillas y materia vegetal, complementada ocasionalmente con otros pequeños recursos disponibles en el entorno. Desciende al suelo y examina con paciencia la hojarasca, aprovechando semillas maduras que han caído desde las copas. Esta estrategia parece sencilla, pero requiere conocer perfectamente los lugares donde la comida puede encontrarse. Mientras se alimenta, permanece atenta a cualquier movimiento sospechoso, porque en el bosque cada instante de tranquilidad puede terminar de repente. Su supervivencia depende tanto del alimento como de su capacidad para detectar peligros. Cuando llega el momento de reproducirse, el comportamiento de la pareja adquiere una dimensión mucho más íntima. El macho puede realizar exhibiciones de cortejo acompañadas por movimientos corporales y vocalizaciones profundas, intentando atraer o mantener la atención de la hembra. Después, ambos participan en la elección de un lugar apropiado para criar. El nido suele ser una estructura sencilla, construida con ramitas y materiales vegetales, instalada en árboles, arbustos o lugares elevados que proporcionen cierta protección. Allí, la pareja deposita normalmente dos huevos, y ambos progenitores colaboran en la incubación y posteriormente en el cuidado de los polluelos.

Durante las primeras etapas de su vida, los polluelos dependen completamente de sus padres. Tras la eclosión, permanecen protegidos en el nido mientras reciben alimento y calor, creciendo rápidamente hasta adquirir la fuerza necesaria para abandonar aquel refugio. Los adultos deben realizar continuos desplazamientos para conseguir recursos y regresar después con alimento para sus crías. Es un esfuerzo silencioso que pocas veces observamos, pero que representa una de las grandes batallas cotidianas de la naturaleza.

0: Información ahora de Infoclima. Jueves con una mínima de 11, una máxima de 27, parcialmente nublado. Mañana viernes, mínima de 14, máxima de 32, despejado. Y el sábado, mínima de 17, máxima de 32, nublado, se vienen las temperaturas primaverales.
1: Y estamos destacando varios videos, varios flyers que nos hacen llegar a nuestra mesa de tareas desde distintas ONG, instituciones, gremios, comercios, clubes, los compartimos.
2: 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Por eso es muy importante desde el grupo MID que nosotros planteamos es el chequeo preventivo, el control de factores de riesgo como tabaquismo, obesidad, la interconsulta entre las especialidades para el abordaje integral de esta patología. 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Eso mejora muchísimo la recuperación del paciente.

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1: Estamos destacando lo del mate bingo en el Club de Leones de San Justo. Salón de usos múltiples del Club de Leones de San Justo, próximo 17 de octubre.
0: 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Y además compartir una tarde de entretenimientos. Será el sábado 24 de octubre a las 14:30 en Hipólito Yrigoyen 2673, rifa y mateada del Club de los Abuelos.
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0: 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Más de 100 patinadoras en pistas. Será este domingo 4 de octubre a las 19 horas en el gimnasio cubierto Edgardo Equi. 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
1: Torneo aniversario de bochas de la Sociedad Ítalo-Argentina. Torneo de bochas por tríos en Sociedad Ítalo-Argentina, domingo 27 de septiembre.
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1: 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Vamos a hacer la pausa, si le parece.
0: Sí, sí, como no, como usted diga, señor, este día de paz que estamos en paz.
1: Ah, sí, siempre.
0: Muy en paz.
1: Siempre estamos en paz.
0: Siempre estamos en paz. Vamos a la pausa y ya venimos.

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0: Bueno, ya estamos con información del ámbito local. Virginia Valdesolo nos escribe y nos dice: hola Celso, hoy jueves, nuestro aniversario de nuestra Virgen en San Justo, muchas bendiciones. Gracias Virginia por estar en contacto.
1: Muy bien Celso, y esta tarde a las 19 horas en la sala de exposiciones de la Casa de la Cultura, 19 horas, habrá una muestra temporaria en el Museo Municipal, que se ha dado en llamar Cada Hebra Tiene Su Historia. Esta tarde, Rosa de Piva, en el Museo Histórico Municipal Rosa de Piva, muestra temporaria, Cada Hebra Tiene Su Historia. Estaremos cubriendo esa muestra a las 19 horas.
0: Anoche, sorteo del bingo solidario, cupón solidario, nota con Marisa Lovino.
2: Culminó el sorteo del bingo solidario, cupón solidario del Club Atlético Tiro Federal. Y como es habitual, estamos con nuestra compañera de tareas de los miércoles, la señora Marisa Lovino, para conocer los nombres y los números correspondientes a todos los ganadores de este sorteo. Marisa, bienvenida, buenas noches.
3: Buenas noches, Junior, ¿cómo va?
2: Bien, bien, bueno, muy bien. Y queriendo conocer los nombres y los números de los ganadores.
3: Bueno, el incentivo para planilla completa que premia con 30.000 pesos fue para el número 222 y el ganador es Agencia Escorpio. Cuaterno, 30.000 pesos, fue para el 9.974. Qué Locura Librería vendió Librería Qué Locura. Línea, 50.000 pesos, fue para el 10.466. Teresa Armando vendió Clivia Modas. Cartón lleno, 500.000 pesos, fue para el 8.148. Matías Medina vendió Gabriela Fabre, quien se lleva un incentivo de 25.000 pesos. Menor acierto, 15.000 pesos, fue para el 5.470. Luciano Sandoval vendió Amanda Cisterna.
2: ¿Cómo queda todo, Marisa, para el próximo miércoles?
3: Bueno, el pozo quedó vacante, habrá 2 millones de pesos en premio. A la bolilla 50 será de color amarillo a 1.000 pesos.
2: Marisa, muchísimas gracias por todo y muy buenas noches.
3: Buenas noches y gracias a ustedes.
1: Muy bien, y ahí estaba Marisa Lovino informándonos de los ganadores del sorteo del bono solidario del Club Atlético Tiro Federal que se realizó anoche a las 21 horas, quedando el pozo vacante, Junior.
0: Exacto, 2 millones de pesos para la próxima edición, como nos contaba Marisa Lovino.
1: Muy bien, y en el contexto del verdecito que venimos remarcando, la importancia del deporte y los chicos, en su 19ª edición del verdecito estuvimos hablando con Gustavo Arrieta, que esto nos decía.
4: La verdad que sí, estamos felices de comenzar otro año más con el verdecito. La verdad que la gente se está comportando muy bien. Y nosotros felices, laburando, ultimando algunos detalles que nos quedan ahí al azar, pero nada preocupado.
5: ¿Qué movimiento de chicos entre sábado y domingo tenemos que mueve este verdecito?
4: Y la verdad que bastante. Yo calculo que en los dos días va a haber unos 2.000, 2.500 chicos caminando acá entre los tres anexos. Así que va a estar muy lindo, pero muy lindo, Joaquín.
5: ¿Alcanzan a dimensionar ustedes lo que han organizado? Digo, hay tres espacios del Club San Justino que están completamente llenos de niños.
4: Sí, la verdad que todos los años nos sorprendemos más, pero esto no lo hacemos tres o cuatro que a lo mejor somos la cara visible. Acá hay un gran equipo de muchos papás que están laburando, que se pusieron el torneo también en el hombro, en la parte, bueno, en la parte de la infraestructura, en la parte de alojamiento, la gente de los bares. La verdad que es un trabajo bien organizado, que creemos que está bien organizado y lo estamos haciendo muy bien.
5: Me decían también que hay muchos equipos que quieren participar, que se suman. Hay gente que repite clubes, pero hay otros nuevos siempre.
4: Siempre.

0: siempre. Siempre hay otro nuevo que quieren conocer, que dicen, che, vayan al Verdecito, que está muy bueno, son 2 días, te dan alojamiento, te dan buenas instalaciones, disfrute un torneo amigable. Nosotros queremos hacer esto y bueno, y estamos felices de hacer esto.
1: Contanos, ¿ya empezaron a trabajar para la edición 20?
0: Es verdad, ya empezamos a trabajar. Creo que va a ser un gran torneo del 2020. Ya se sumó más gente que decía, che, yo voy a participar. Bueno, bienvenido sea, así que ya empezamos con Pepi y Lena a hablar sobre el año que viene.
2: La nota con Gustavo Arrieta en El Verdecito.
3: Muy bien, y antes de ayer por la mañana se realizó en el Palacio Municipal una apertura a licitación de implementos de todo tipo, camionetas, todo capital que refiere a la utilidad y a la funcionalidad de la municipalidad. Al respecto, estuvo cubriendo Junior la nota, nos hablaba Diego Palmier.
4: En este momento tan importante, donde se han aperturado sobre una licitación de vehículos que veníamos diciendo durante el primer semestre del año, que en el segundo semestre iba a haber la adquisición de nuevos vehículos que se van a sumar a la flota de rodados que tiene el municipio por la gran cantidad de obras que vamos desarrollando, por la gran cantidad de movimiento que tenemos dentro de lo que es la gestión de Nico. Y bueno, muy contento porque realmente hay 7 sobres presentados de diferentes empresas que obviamente van a ser evaluados para luego adquirir los vehículos que estaban dentro de lo que es este pliego licitatorio, que para que la gente lo sepa es un camión volcador más que se viene a sumar. 2 vehículos pick-up de menor porte, un utilitario, sería un osito de utilitario cerrado, y también un elevador con carro para poder trasladarse ya sea para lo que es la parte de electricidad, como también para lo que es la parte de poda, que bueno, la ciudad ha crecido mucho, ha avanzado mucho, y bueno, se necesita este tipo de herramienta para ir modernizando y sumando también a lo que es la parte de equipamiento del municipio.
5: Diego, amplio número de ofertas, ¿eh? Esto por allí da más posibilidades de evaluación, alternativas.
4: Tal cual, como es una licitación, obviamente uno primero tiene que evaluar lo que es la parte administrativa, lo que es la parte de requerimiento, y luego también evaluar lo que son los costos. Eso no es menor y también nos pone contentos que la gente, o sea, las empresas se sumen a traer ofertas al municipio cuando hay este tipo de licitaciones, y licitaciones que venimos haciendo a lo largo de todo este año, que la verdad que nos pone contentos porque estamos renovando la flota de equipamiento, ya hemos tenido otros que se han sumado, y también ahora con esto nuevo que se va a sumar después de que se adjudique esta licitación. Y sumado que seguramente antes del fin de año vamos a tener una nueva licitación de nuevos vehículos que se van a venir a sumar. Así que, bueno, esto habla de la buena administración que venimos haciendo de los recursos en la gestión de Nico, y que por ahí esos fantasmas que hablan de la mala administración se terminan cerrando con todas las obras que venimos realizando, todos los vehículos que venimos adquiriendo. Bueno, es algo que se viene palpando y que la gente lo puede ver, lo puede caminar, lo puede circular cuando son las obras de ripio que venimos haciendo en diferentes puntos de la ciudad, o obras de infraestructura como son la parte de pavimentación que se viene haciendo en diferentes lugares.
5: Por último, Diego, ¿hay un tiempo determinado en la adquisición de estos utilitarios?
4: No, son cerca de 30 días que te lo permite en la parte del proceso licitatorio para luego sí ya adjudicar a la empresa que le corresponde cada uno de los lotes que se licitaron.
5: Gracias.
2: La nota con Diego Palmier, y agradecemos a Fernán Gárate. Más material, más nota, en este caso con Alan.
6: Bueno, hoy nos encontramos aquí en Necesitas, prestando servicio junto a los hermanos de la iglesia. Bueno, hoy decidimos estar aquí presentes para poder, bueno, colaborar con la institución Lucecitas. Anualmente la iglesia presta servicio y escogemos un lugar donde poder hacerlo.
7: ¿Por qué Lucecitas? ¿Cómo determinaron que sea este lugar? Y vemos también que han venido muchísimas personas a ayudar, a colaborar.
6: Sí, bueno, escogimos este lugar. Bueno, nosotros vemos el lugar donde creemos que sea necesario, y bueno, yo creo que en el aniversario de Lucecitas y va a ser una gran oportunidad para poder ayudar y bueno, y hacer detalles para que esté lindo este lugar, ¿no?
7: Contanos un poco cómo están trabajando ustedes con la iglesia.
6: Y nosotros siempre estamos prestando servicio en distintos lugares. Bueno, en esta ocasión, bueno, elegimos este lugar.
7: ¿Recordar dónde está la iglesia, aquellos que se quieran acercar?
6: Bueno, la iglesia se encuentra en Independencia 2622. Las reuniones son los domingos a las 9 de la mañana, donde, bueno, invitamos a todos a poder llegar a ese lugar.
7: Alan, ¿cuál es su función dentro de la iglesia?
6: Hoy mi función es, bueno, yo soy presidente de Rama actualmente, y bueno, eso.
7: ¿Qué es lo que hace en la presidencia?
6: En la presidencia, bueno, yo estoy como el líder, digamos, de la iglesia actualmente. Yo soy el presidente de Rama junto, digamos, a distintas organizaciones que hay en la iglesia.
7: Bueno, vemos que tienen muchísima gente con la que han venido.
6: Sí, hoy estamos una gran parte de miembros, aún faltan mucho más. Pero bueno, por el día algunos trabajan, algunos no, entonces pudimos llegar a la mayor parte.
2: La nota que lograba Joaquín Bispe, nuestro querido amigo, con Fernán Gárate, con Alan, y que compartíamos. ¿Hacemos la pausa, señora?
3: Hacemos la pausa y ya venimos.

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Muy bien, y estuvimos este sábado, próximo pasado, cubriendo el encuentro a cuatro voces en el Salón Polivalente, en donde hubo coros invitados, ya lo veníamos diciendo, de Crespo, de Santa Fe. En este caso vamos a deleitarnos con un fragmento de lo que presentaba el coro a cuatro voces.

0: ahí estaba nuestra empresa. No queríamos mencionar nada, pero lo teníamos.
1: Y estamos también con el coro de Gobernador Crespo.

0: Gracias a usted.
1: Y ahí estaba el coro comunal de Gobernador Crespo con su director Javier Racine. Y ahora vamos a ver una presentación del otro coro invitado de la Universidad Nacional del Litoral, cuyo director es Gabriel Gredilla, y vemos un fragmento de su actuación.

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0: Seguimos en una jornada con nubosidad variable. Ahora está nublado. 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
1: Muy bien, y vamos a recordar que en el Club Atlético Federal se viene el Carnaval de Patín. Es una noche que está pensada para que en la pista estén más de 100 patinadoras. El domingo 4 de octubre a las 19 en el gimnasio cubierto Edgardo Equi, acércate y disfrutá de este carnaval sobre patines.
0: Gracias a Joaquín Bispe, a Fernán Gara, te nota con Laura.
2: Una muy linda actividad que está realizando la Iglesia de Jesucristo de los Santos de los Últimos Días. El día acompañó, un hermoso día para poder llevar a cabo.
3: Sí. Para poder llevar a cabo esta acción solidaria.
2: Es verdad, sí, sí, sí. Muy, muy complacidos, muy agradecidos con Lucecitas que nos haya permitido poder venir y bueno, desplegar nuestro amor, ¿no?, por Jesucristo, por hacer algo como lo haría Él si estaría en este momento entre nosotros.
3: Bueno, ¿cuál es la función que tiene usted allí en la iglesia?
2: Y yo tengo la función de ser maestra de escuela dominical. Eso significa que, por ejemplo, después de la reunión sacramental, que es la parte más importante de nuestro domingo de descanso, donde renovamos nuestros convenios por medio de la Santa Cena, en el horario que me toca hacer como maestra de escuela dominical, se escudriñan las escrituras que nos tocarían estudiar durante la semana.
3: No, la verdad que hoy yo quedé sorprendido, ¿no?, por la cantidad de miembros que tienen, que han venido a colaborar.
2: Sí, la verdad que sí, siempre decimos a cada uno de ellos cuando llegamos al convenio del bautismo de que somos una gran familia y que siempre estamos participando, siempre juntos.
3: Recordamos para los que se quieran sumar a la iglesia, en qué dirección están, cuándo son las reuniones también.
2: Las reuniones son los domingos a partir de las 9:30 horas y la dirección es Independencia al 2622 y la verdad que van a ser bienvenidos y los esperamos siempre con los brazos abiertos.
0: La nota que nos regalaba y nos daba a conocer nuestro querido amigo Joaquín Bife con Fernán Gárate. Otra nota con Miguel Ángel.
1: La vemos.
4: Yo mandé el mensajito, ¿no?, porque queremos dar a conocer que la Iglesia de Jesucristo de los Santos de los Últimos Días está presente, siempre ayudando a la comunidad, haciendo servicio. Esta es una actividad que se desarrolla a nivel mundial. En todo lugar donde esté plantada la Iglesia de Jesucristo, este día están trabajando, haciendo una actividad de servicio.
3: Miguel, ¿cuánto hace que pertenece a la iglesia?
4: Del año de octubre del 2019.
3: ¿Qué ha encontrado en la iglesia?
4: Encontré la plenitud del Evangelio y realmente el amor de Jesucristo, que lo podemos plasmar acá porque somos como una gran familia, como dijo Laura hace un rato, ¿no? Nos abocamos todos, entendimos, nos enseñaron que somos las manos, los ojos, y el cuerpo de Jesucristo aquí en la tierra. Así que, por lo tanto, tenemos que imitar lo que Él hacía en sus tiempos, y yo creo que si Él estaría en estos tiempos, estaría haciendo actividades para la sociedad.
3: Bueno, y aquí, específicamente, ¿qué es lo que están haciendo? Porque veo que están pintando, están colocando, en este caso,
4: sí, hablamos con la entidad Lucecita, ¿no?, para a ver qué servicio necesitaban, y bueno, ellos nos comentó que el 17 de octubre es el aniversario, entonces, por lo tanto, querían pintar, hermosear un poco y poner unas plantas, así que bueno, nos sentimos privilegiados de poder participar en esta hermosa actividad y ayudar a ellos, que también la Iglesia de Jesucristo se enfoca mucho en la juventud, que vemos que es muy necesario, ¿no? Y acá también tienen mucha contención a los chicos, es el futuro del mañana.
3: Yo estoy escuchando la nota, me gusta colaborar, me gustaría escuchar la palabra de Dios. ¿Me puedo acercar?
4: Está abierta la institución los días domingos a partir de las 9:30 horas. Tenemos la reunión sacramental, luego tenemos 45 minutos de clase donde profundizamos y estudiamos la doctrina de Jesucristo.
3: ¿Algún mensaje que quiera dejar?
4: Que se puedan acercar y conocer el amor de Jesucristo. Dios, Él pronto va a venir a rescatar a su pueblo y creo que cada uno de nosotros somos hijos e hijas de Dios, nada más que no olvidamos en el trayecto cuando pasamos el velo. Y así que bueno, estamos nosotros, cada uno de los que pueden ver acá en este lugar, y también tenemos 4 misioneros que andan caminando en la calle, lo habrán visto, de camisita blanca, 2 misioneras y 2 misioneros que ellos también andan predicando el Evangelio de Jesucristo.
0: Y hasta allí la nota que nos daban a conocer nuestros queridos amigos Joaquín Vispe, Fernán Gárate, con Miguel Ángel. Señora, llegó el momento de...
1: Última pausa.
0: No, nos vamos,
1: ya
0: nos vamos.
1: ¿No hay una última pausa, Junior?
0: No, queda más tiempo, mire.
1: Bueno,
0: Junior,
1: estoy... yo le pedí ahora un poquito más de tiempo y usted se quiere ir.
0: No.
1: Si Termínelo. Se quiere ir el señor Junior, nos vamos y nos volvemos a encontrar mañana con todos nuestros televidentes.
0: Solo, si Dios quiere.
5: ¿Cómo les va? Bienvenidos.

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0: Los hermanos se han unido porque esa es la ley primera. Porque si entre hermanos se pelean, claro, ya la sabe la frase. Andrés y Javier Calamaro, no me nombres. Hablando de hermanos, ayer empecé a ver la serie Brothers. La nueva serie que, bueno, está en Apple TV. De Woody Harrelson y Matthew McConaughey. Bastante entretenida, por cierto. Basada en un rumor real. Así se titula la película. La verdad que la serie es bastante, bastante divertida. Bueno, el que ha hablado, hablando de hermandad también y todo lo que le ha entregado a la selección argentina, es Lionel Scaloni, y lo hizo en el predio de Ezeiza. Decía lo siguiente, a ver si lo podemos escuchar.
1: No hay novedades todavía. Me reuní con el presidente estos días. Ayer nos íbamos a reunir, pero bueno, yo tuve un problema. Tuve que ir al dentista y no pudimos. Cuando tengamos que comunicar algo, lo haremos. Por ahora sigue todo igual. El golpe de no haber ganado fue fuerte, hay que reconocerlo, porque estábamos a las puertas de haber conseguido otro título mundial. Siempre dije, y lo voy a seguir repitiendo, que este lugar donde estoy ahora es el lugar soñado y no, eso no va a cambiar. No, pero y gana seguro que hay de estar acá. Todo lo que salga no es verdad. Comunicaremos cuando tengamos que hacer lo que sea. Puse mi granito de arena porque...
0: Ese es uno de los títulos. ¿Ganas? Seguro de que me gustaría seguir acá. Es un dato.
1: Deseo estar en la despedida de él y como hoy no sé si más adelante estaría, hicimos fuerza para que él pueda estar. Sabíamos todo lo que le estaba pasando y aún así puso las ganas y el esfuerzo de querer venir y poder despedirse con su gente. Si hay que hacer un homenaje, hay que hacerlo en este momento, porque después con él no va a parar nunca, pero después la magia a lo mejor en un tiempo no es la misma y yo creo que ahora es el momento para que él pueda sentir ese cariño que todo el mundo...

Uno de los títulos del día, sigue todo igual en el mundo de Scaloni. Selección argentina de fútbol. Algo me dejaba Tommy. Estaba cerrado el parque del Kempe, ¿no, Tommy? Bien. Para ir complementando, Pasarini pone a Córdoba en obra antes de la visita del Papa León XIV. Trabajos de noche en el centro y avenidas. Mientras Córdoba se prepara para recibir a miles de visitantes, si no, cientos de miles de visitantes, es un título de perfil. El municipio puso en marcha obras nocturnas en el centro y amplió un plan de reparación vial en algunos de los corredores más transitados de la capital. Se viene también, atento Lito, el nuevo trabajo de YouTube. Después de 9 años, vuelven a las canciones originales.

¿Cómo te va, Norita? ¿Todo bien? 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Néstor, Colo y vos y demás, soy Nora de Salsi Puedes. 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Fíjate si la podés sintonizar en 90.9. 90.7 a lo mejor llega con algo de espuria, alguna interferencia, pero está la repe ahí. 90.9 en Sierras Chicas.

Charly García, rezo por vos para este momento. 2:52 PM en el país. Una de las noticias del día que tiene que ver también con nuestro arte y con lo que hace muy poco tiempo el padre Munir, desde la vocería del Arzobispado y la Episcopal Argentina, nos decía: estamos convocando a que hagan las canciones, estamos en la convocatoria de los servidores, quienes van a estar acompañando el voluntariado, ¿no? Además, hoy tenía una reunión especial en donde le estaba transmitiendo a diferentes actores en el gobierno nacional, en Casa Rosada, me lo decía el propio padre Munir esta mañana. Tenemos muchas veces alguna comunicación que no sale al aire, hablamos en tono de amistad, es el padre con el cual me confieso, ¿sí? Es mi curita de cabecera, lo conozco hace un tiempo, y nos hemos dado alguna cruzada solidaria también con Cáritas y demás, la colecta anual de Cáritas y demás. Además, la Navidad de Solos y Solas, que también se desarrolla, bueno. Y me decía: Emma, hoy vos sabés que, porque quiero hablar con él, entonces quiero hablar con él para preguntarle, para decirle, son más de 10.000 ya los postulados al voluntariado que se han presentado solamente en la provincia de Córdoba, lo cual es un montón, y bienvenido sea, ¿no? Porque imaginemos de que si se van a poner sobre la mesa, ¿no?, una predisposición en materia de seguridad a 11.000 efectivos. ¿Alcanza o no alcanza? Lo cierto es que 11.000 efectivos más 10.000 voluntarios hace un total más o menos de 21.000 personas que van a estar desarrollando, ¿no?, entre policía y seguridad voluntaria, un cordón para contener la gran cantidad, la marea de gente que va a estar acompañando la palabra del Papa León en alguno de los escenarios dispuestos en Córdoba, tanto sea en Fadea como en el Arzobispado y demás. Bien. Una de las cosas que nos decía el padre Munir era justamente el lanzamiento a la convocatoria de la nueva canción con la cual se va a recibir al Papa León en el país. Y esta mañana muy temprano me llega un mensaje 8:05 en donde

parte esa, ¿eh? Es tiempo que la Argentina se levante. Argentina con León. Bueno, canción oficial. Ya voy a ver si me puedo comunicar con Pico Moyano, que en esta oportunidad... Ahí está el aplauso para todo el equipo de Pico. Muy bien, Pico. Teníamos información recién de lo que acontece. Prácticas libres 1 y 2 en Bakú, en Azerbaiyán.

0: En la práctica libre número uno no le ha ido muy bien al piloto argentino, pero en la práctica libre número dos repuntó un poco, aunque no se siente cómodo. Franco hoy decía lo siguiente.
1: Sí, y puntos. No, falta un poco, creo que nos está ayudando un poco la mejora de pista. Al principio estaba muy sucio también y creo que a nuestro auto le venía un poco peor todavía. Ahora mejor. Dimos un pasito con el auto, así que un poquito mejor, pero falta y no me siento muy cómodo. Así que nada, entender hoy a la noche un poco el porqué. No estoy muy consistente como otras carreras y me está costando extraer todo de los frenajes y de la centrada de curva, que es donde me está costando un poco. Así que nada, trabajar hoy a la noche y mejorar.
2: ¿Objetivo la Q3?
1: Sí, y puntos.
0: Bueno, está ahí. No se siente cómodo con el auto, ¿eh? Lo marcaba así en la primera hora de la mañana. Recordemos, van a ser muy temprano lo que son las prácticas y la quali, también la carrera para el día sábado, primera hora del sábado. ¿Sí? Con algo de información sobre la máxima, ¿eh? La máxima categoría del automovilismo, la Fórmula 1. Muy atento, muchas gracias, Tommy. Está muy, muy espabilado Tomás hoy, ¿eh? El corazón sobre todo. Yo voy buscando algunos de los títulos de información esta hora, Tommy.

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3 de la tarde, 2 minutos en el país. Algunos de los principales títulos de información a esta hora. Por supuesto, comenzamos con el ámbito internacional. Donald Trump recibe a Xi Jinping. El primer mandatario de los Estados Unidos recibe al mandatario de China. Comenzó la reunión puertas cerradas en el despacho oval de la Casa Blanca. El encuentro en Washington, D.C., segundo entre ambos mandatarios en lo que va del año, incluye una ceremonia oficial y una cena con empresarios y representantes tecnológicos tras más de 10 años sin una visita a China a la sede del gobierno del país norteamericano. ¿Qué puede pasar con los mercados? Ha subido también el precio del combustible en la Argentina. El petróleo sube otra vez y arrastra a Wall Street a su tercera baja consecutiva. El Brent superó los $105 el barril y el crudo estadounidense saltó a más de $95, mientras los rendimientos de bonos siguen presionando a las acciones tecnológicas. Tregua interna en el gobierno, las oscilaciones de Patricia Bullrich y los pronósticos del grupo de Karina Milei. El nivel de confrontación interno bajó sustancialmente con respecto a la semana anterior, que estuvo signada por la discusión por el presupuesto 2027. La intimidad de las últimas reuniones y las lecturas de cada espacio que hacen que, por el momento, no se prevea nuevo fuego cruzado. Gira del presidente Javier Milei por Nueva York. Milei se reunió con Netanyahu y desertará en el Club Económico antes de regresar a Buenos Aires. El presidente argentino dialogará con el premier israelí acerca de la crisis en Medio Oriente, mientras que va a aprovechar un almuerzo con banqueros e inversores para defender la soberanía en Malvinas, fijar posición sobre la inteligencia artificial y ratificar su alianza política con el presidente de los Estados Unidos, Donald Trump. El gobierno se prepara para un mal dato de pobreza por el impacto de la inflación y apuesta a revertirlo sin cambiar el rumbo económico. La Casa Rosada prevé una suba entre 2 y 3 puntos en el indicador del primer semestre de 2026, tras el registro del 28.2% alcanzado a finales del 2025. Presentaron la canción oficial creada por cordobeses para recibir al Papa León XIV. La conferencia episcopal eligió Argentina con el Papa León, compuesta por Gabriel Alejandro y Agustín Pico Moyano. El pontífice va a visitar el país entre el 8 y el 11 de noviembre. Actividad económica. El INDEC publica el dato de julio y se espera una caída contundente. Las consultoras privadas calcularon retrocesos entre el 0,5 y el 0,9 mensual, luego del crecimiento registrado en junio. Femicidio de Agustina Vega. Las cuatro revelaciones que arrojó el celular de Claudio Barrelier. El teléfono del acusado permitió reconstruir contactos previos con Agustina. Búsquedas reiteradas de contenido sexual sobre menores, detalles de planificación y posibles antecedentes que son analizados por la justicia. Recordá que si fuiste víctima de violencia de género podés comunicarte al 144. Del deporte, Lionel Scaloni volvió a hablar de su futuro en la selección argentina y se refirió al recambio de nombres que realizó con la lista para los amistosos. El entrenador confirmó que debe reunirse con Claudio Tapia para tratar su continuidad. Hay ganas de estar acá, dijo, pero hay un montón de aspectos que tenemos que hablar. Los problemas de Franco Colapinto en su primer día de acción en Bakú. No me siento muy cómodo, dijo. El piloto argentino habló tras el primer día de actividad en el Gran Premio de Azerbaiyán. Y la última del deporte, Marcelo Gallardo debutó como entrenador de Ecuador con una derrota de 3-0 en un amistoso ante Corea del Sur. El técnico argentino dirigió su primer partido frente a la Tri en Suwon y comenzó con el pie izquierdo. 3 de la tarde, 7 minutos en el país. Algunos nada más de los títulos de información a esta hora. Continuamos, seguimos adelante. 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

Tenemos la capacidad y la responsabilidad de desarrollar la IA para el bien y para garantizar el desarrollo bajo control humano. Xi Jinping, presidente o primer mandatario de China. En alguno de los títulos que vamos cosechando en el transcurso de la tarde también, ¿no? Matutina de Córdoba, primer premio, 8123, 8123, 8123, a la cabeza en la de Córdoba, sorteo matutino a las 2 de la tarde. Segundo, 3.369. Tercero, 6.163. Cuarto, 5.460. Quinto, 2.160. Sexto, 2.143. Séptimo, 2.547. Octavo, 4.990. Noveno, 0.206. Décimo, 8.553. Te repito, matutina de Córdoba, primer premio, 8.123. Matutina Nacional, primer premio a la cabeza, 1.433. 1.433, 1.433 a la cabeza, Quiniela Nacional. Segundo, 9.058. Tercero, 2.848. Cuarto, 3.349. Quinto, 5.485. Sexto, 0.270. Séptimo, 1.180. Octavo, 2.854. Noveno, 7.926. El 26, el de la mama, el ambo, 26. Décimo, 1.043. Te repito la cabeza, Quiniela Nacional, 1.433. Matutina de Buenos Aires, primer premio a la cabeza, 0194, 0194, 0194 a la cabeza en la de Buenos Aires. Segundo, 3804. Tercero, 4733. Va de vuelta el tercero, 4733. Cuarto, 8448. Quinto, 9.344. Sexto, 6.049. Séptimo, 9.411. Octavo, 9.333. Noveno, 6.887. Décimo, 1.042. Te repito y haciendo un repaso rápido, a la cabeza, matutina de Buenos Aires, 0.194. Matutina Nacional, primer premio, 1.433. Matutina, Quiniela de la provincia de Córdoba, 8.123.

0: compromisos, Tommy. Voy buscando nuevamente compromisos que tenemos. Está completa la agenda, Tommy, Y nos están acompañando también. La vía de comunicación 3512-140-97. Sergio, querido, un gran abrazo. Vamos a pasar en algún momento el teléfono tuyo. Me dice siempre, estoy haciendo Uber y te vengo acompañando con la señal de punto a punto. Todo tuyo, Tommy. Compromiso, ya en breve regresamos. Segundito nada más.
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0: 3 de la tarde o 29 minutos en el país. En algunos de los principales títulos de información a esta hora, lo último. Régimen penal juvenil, la apelación al polémico fallo de la jueza de Marinis. Ya tiene juez. Tenía a Cristiano Ronaldo como su ídolo, pero su idea cambió tras caer ante Messi en la semifinal del Mundial. Imposible, dice. Muy bien, muy bien. Bienvenidos todos los que se van sumando. Crisis en la obra social de los militares. ATE ocupó la sede de OSFA por despidos y el destino de 13 hoteles. Se confirmó otra dupla en la Fórmula 1 para el 2027. Así está el mapa de pilotos con dos grandes incógnitas. Ya te lo cuento. Decía hace un rato, Lionel Scaloni, que tiene su aspiración a poder estar en el partido de despedida de Messi, ¿no? Bien. Está callado Delfrari hoy. ¿Qué pasa, Delfra? Estoy esperando el reporte. Habemos tránsito. Y bueno, hay que ver cómo se da también, ¿no? El tránsito en la ciudad de Córdoba.
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0: Esa es la que le gusta a Irmita Malano en Marco Juárez, ¿eh? Escucha. Moving to the sun. Moviéndonos hacia el sol. Che, qué calor que hace, ¿eh? Marcado el ascenso de la temperatura. Bueno, estaba pronosticado. Con máximas que podían superar los 30 grados, ¿sí? Se está dando. Así que, escucha, mira. Te hago. Ojalá que se pueda escuchar así. Chao, ya está. Cierre que se va. Cierre que ya no vuelve hasta febrero, marzo. Ojalá, ¿eh? Muy intenso este invierno. Avenida Leopoldo Lugones, llegando a Plaza España. Dos o tres cuadras fatídicas esas, con alguna complicación, grabadas como siempre. Avenida General Paz, casi llegando al Boulevard San Juan. Ahí donde está el Patio Olmos. Antes de llegar, de hecho, a Duarte Quirós, sobre General Paz, con alguna complicación, sobre todo el carril izquierdo. Se ve que hay mucho colectivo, ómnibus, micro. Bien. ¿Qué se marca así, tan rojo? Traza prácticamente que parte en dos la ciudad. Eso es Jujuy, ¿no? Me parece. Es la primera diagonal que tomás cuando salís del Boulevard San Juan, como quien va para lo que es el complejo Cinerama. Bien, que cae ahí justito al lado, ¿no? Sí, la paralela Sucre. Muy congestionada en el ingreso al microcentro, que te desemboca allá arriba en la Colón, y después, más adelante, en la Humberto Primo, cerquita del estacionamiento de empleados de PEC. Bien. Boulevard Mitre, justamente al frente de las oficinas de PEC, también muy cargado en este momento, ¿eh? Avenida Figueroa Alcorta, arriba, cruzás Humberto Primo, estás buscando el centro. Te vas a encontrar con un embotellamiento que pasa la Avenida Colón. Salgo del centro, eso es lo más álgido, lo más marcado. Colón arriba. Te digo, justo al frente del macro está empezando a congestionar. Donde se complica un poco en la unión de lo que es el hipermercado macro del Avenida Colón con Duarte Quirós, antes de llegar a lo que es el nudo vial que está ahí. Bien, que te desemboca para ir para caidirismo, ¿sí? Bien. ¿Qué más? Me fijo en la avenida Rafael Núñez a ver si hay alguna complicación. Y no, sin mayores novedades en ese sector. Avenida La Cordillera está ideal para tomarlo ahora, no presenta ninguna demora, ¿eh? Boulevard Los Alemanes y Avenida La Voz del Interior, sobre Boulevard Los Alemanes, llegando a la Avenida La Voz del Interior. ¿Hay alguna complicación? Justo al frente de La Voz del Interior. Eso es pleno Boulevard, si no me equivoco. Bien. ¿Dónde más? Avenida Juan B. Justo. Con paso algo interrumpido, fíjate vos, a esta hora. Juan B. Justo buscando el norte de la ciudad. Avenida Fuerza Aérea, me voy buscando a ver si hay alguna contingencia. Y no, no se presenta ninguna contingencia en la Avenida Fuerza Aérea. En la zona sur, Richeri y O'Higgins no presentan demoras, justo al frente del CPC de Jardín. Valparaíso y Celso Barrios no presenta demoras. Hasta ahí estamos entonces. 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
0: Ah, qué bonita canción, ¿eh? Tiene como un no sé qué sé yo, que nos ayuda a soñar con la ciudad de Buenos Aires, ¿eh? 3:36 en el país.

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Bueno, con canción nueva para recibir al Papa León, que la hacíamos escuchar recién. Estaba viendo a ver si me podía comunicar con Pico y no, la verdad que está en un derrotero de medios que no ha parado, me imagino, desde la primera hora de la mañana cuando se confirmó que era su canción la que iba a recibir al Papa León en la República Argentina. Hablando con todos los medios en este momento, lo estaba viendo en TN. Bueno, hay reunión también en un clima de tensión. El gobierno se reúne con el PRO en la Casa Rosada. Hay actividad también en Balcarce 50. No hay muchos temas para hablar, dice. Luego de varias horas de incertidumbre, el gobierno y el PRO retomaron hoy jueves, desde las 15, la mesa de diálogo de ambos espacios que mantienen cada 15 días en la Casa Rosada, en medio de diferencias que generó el capítulo de discapacidad y en el marco del presupuesto 2027. Aparentemente una falta de acuerdo en el plano electoral. Nos llamaron recién y vamos a ir para darle continuidad a las charlas, pero la verdad es que no hay muchos temas para hablar, sostienen desde el partido fundado por Mauricio Macri, que tan solo un día antes publicó un duro comunicado en contra del Poder Ejecutivo. Desde Presidencia reconocían durante la mañana que la reunión no estaba incorporada de manera definitiva a la agenda y que la posibilidad permanecía a confirmar, entre comillas, mientras que por otro lado los invitados ya insinuaban que lo mejor era posponer la cumbre para otro momento dado el contexto del país. Y aparte, con la ausencia del presidente Javier Milei en suelo argentino, ¿no? Finalmente, la cita quedó ratificada para hoy en la tarde. Se han juntado, están en este momento en Casa Rosada, desde las 15 horas, por lo que el jefe de gabinete, Diego Santilli, junto con el titular de la Cámara de Diputados, Martín Menem, y el subsecretario de Gestión Institucional, Eduardo Lule Menem, recibieron en las viejas oficinas del extinto Ministerio del Interior al jefe del bloque de diputados, Cristian Ritondo, diputados del PRO, y al secretario general de ese partido, Fernando de Andrés. Está buscando protagonismo también el PRO, y lo cierto es que durante las últimas semanas el gobierno nacional tiene una multiplicidad de agendas y temas sobre la mesa, sobre todo en el debate en senados y en diputados, que es como que no permitiesen, ¿no?, tener una reunión de cara a lo que es el armado político sobre el año que viene, ¿no? Se trata del cuarto encuentro formal de La Libertad Avanza y sus aliados desde que institucionalizaron este canal de diálogo, que acordaron mantener semana de por medio y que por lo tanto nunca se suspendió. Las reuniones anteriores se realizaron el 13 y el 27 de agosto y el 10 de septiembre pasado, en la que participó también la secretaria general de la presidencia, Karina Milei. Bueno, se está dando, en el marco también de lo que sucede, armados políticos y demás, la carrera. Esta mañana estaba escuchando a ver qué pasa con De Loredo, a ver qué pasa con Bornoroni, a ver qué pasa con Roca, a ver qué pasa con Luis Juez, de cara a lo que podría ser el armado de un plano, de un frente opositor en la provincia de Córdoba con el cordobesismo o peronismo cordobés. Bien. Mucho de anuncios, poco de concreto por el momento. Eso es en el plano de reuniones en Casa Rosada. Hay más actividad y estaba viendo lo que me habías enviado vos hace un rato, Tommy. Esto de lo del Parque del Kempes, aparentemente cerrado el Parque del Kempes. En los últimos días trascendieron imágenes de los daños que sufrió un auto que permanecía estacionado en el Parque del Kempes. Con el poste que se cayó, ¿no? El motivo fue la caída sobre la carrocería de un poste de iluminación ubicado al costado del camino, que pudo haber generado consecuencias mayores. Desde el momento del hecho y el lugar de estacionamiento fue cerrado y permanece en tal condición. Bah.
Bueno, así estamos. 3:51 en el país, con mucha actividad, como puede escuchar en el transcurso de la tarde, y se van sumando también los días, de cara también a lo que es el armado, bueno, lo que sucede frente al 2027, con mucho armado político todavía, están esperando, viste, cuando no te abren la tranquera y querés participar del ruedo, viste. 3512-140-97. Para Berito es este, ¿eh? Un beso enorme, gracias por estar, Berito, en sintonía, como siempre. Fenomenal el programa, Emma, te felicito. Cada día me siento más acompañada con alguna ocurrencia tuya, con la de Tommy, con la música de Lito. Gracias.

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Más concientización sobre el cáncer infantil. Nueva colecta de sangre en el Cabildo Histórico. Se va a realizar mañana viernes 25 de septiembre con la participación del Banco de Sangre Municipal. La iniciativa promueve la donación voluntaria y habitual de sangre y acompaña las acciones de sensibilización que se desarrollan durante septiembre en torno al cáncer infantil. En pacientes oncológicos, las transfusiones pueden formar parte de distintas etapas del tratamiento. Contar con donantes voluntarios resulta esencial para garantizar una respuesta oportuna del sistema sanitario. Era buena esa, ¿eh? De una versión remasterizada en el año 2002, David Bowie, Heroes.

0: día espectacular. Fíjate vos, se pronosticaba temperatura sofocante para el día domingo y se está dando en este momento 35 grados dos décimas. Según el Servicio Meteorológico Nacional, a esta hora, 22% la humedad, viento del noreste a 8 kilómetros en la hora, visibilidad 10 kilómetros. Un día fantástico, espectacular. Mirá. 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Justamente para Chris Antonioli, que está escuchando la radio en Buenos Aires. Emma, Tommy, podría ser en este bloquecito de música. Te sugiero de Barry White, el tema Mi Primera, Mi Última, Mi Todo. My First, My Last, My Everything.
1: Yo voy buscando títulos de información a esta hora.

Muchas gracias, Emma, me dice Chris. Por favor. Es un delivery de canciones. Nos vamos a hacer una aplicación solamente para la entregada de canciones, Chris. Es la banda de sonido de tu vida, Chris. Gracias por estar. ¿Cómo estamos en Buenos Aires, Chris? Aparentemente lindo día también, ¿eh? Fíjate vos, 24 grados en la ciudad de Buenos Aires. Bastante más cálido que en Córdoba, ¿eh?

0: alerta roja por lluvias en diferentes lugares de la Patagonia también. Amigos queridos, estamos en Elegidos en Punto a Punto Radio. Hasta las 5 de la tarde nos queda una horita el tramo final, el tercer tercio. Si estuviéramos en el básquet, ¿no? Vamos de cara al tercer tercio. 3512-140-97, la vía de comunicación 3512-140-97. Voy buscando ahora sí títulos de información a esta hora. Te escucho, Tommy, todo tuyo.
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En principales títulos de información a esta hora que nos viene arrojando el día jueves en materia informativa con el ámbito internacional de comienzo. El presidente de los Estados Unidos, Donald Trump, recibe al primer mandatario, al presidente de China, Xi Jinping. Comenzó la reunión a puertas cerradas y se espera de qué han estado hablando en el despacho oval de la Casa Blanca. El encuentro en Washington, D.C., segundo entre ambos mandatarios en este año, incluye una ceremonia oficial y una cena con empresarios y representantes tecnológicos tras más de 10 años sin una visita de China a la sede del gobierno del país norteamericano. ¿Qué repercusiones puede tener? ¿Cómo se va a dar la suba del combustible o no? Hoy ha tenido un movimiento. El petróleo sube otra vez y arrastra a Wall Street a su tercera baja consecutiva. El Brent superó los $105 el barril y el crudo estadounidense saltó a más de $95, mientras los rendimientos en bono siguen presionando a las acciones tecnológicas. Tregua en la interna del gobierno. Las oscilaciones de Patricia Bullrich y los pronósticos del grupo de Karina Milei. El nivel de confrontación interno bajó sustancialmente con respecto a la semana anterior, que tuvo signada por la discusión por el presupuesto 2027. La intimidad en las últimas reuniones y las lecturas de cada espacio que hacen que, por el momento, no se prevé nuevo fuego cruzado. Gira del presidente argentino en Nueva York. Milei se va a reunir con Netanyahu y disertará en el Club Económico antes de regresar a Buenos Aires. El presidente argentino dialogará con el primer israelí acerca de la crisis en Medio Oriente, mientras que va a aprovechar un almuerzo con banqueros e inversores para defender la soberanía en Malvinas, fijar posición sobre la inteligencia artificial y ratificar su alianza política con el presidente Donald Trump. El gobierno, en instantes nada más, El gobierno se prepara para un mal dato de pobreza por el impacto de la inflación y apuesta a revertirlo sin cambiar el rumbo económico. La Casa Rosada prevé una suba entre 2 y 3 puntos en el indicador del primer semestre de 2026, tras el registro del 28.2% alcanzado a finales del año pasado, el 2025. Actividad económica. El INDEC publica el dato de julio y se espera una caída. Las consultoras privadas calcularon retrocesos entre el 0,5 y el 0,9% mensual, luego del crecimiento registrado en junio. Femicidio de Agostina Vega. Las cuatro revelaciones que arrojó el celular de Claudio Barrelier. El teléfono del acusado permitió reconstruir contactos previos con Agostina. Búsquedas reiteradas de contenido sexual sobre menores, detalles de planificación y posibles antecedentes que son analizados por la justicia. Recordá, si fuiste víctima de violencia de género, comunícate al 144. En deporte, Lionel Scaloni volvió a hablar de su futuro en la selección argentina y se refirió al recambio de nombres que realizó con la lista para los amistosos. El entrenador confirmó que debe reunirse con Claudio Tapia para tratar su continuidad. Hay ganas de estar acá, dijo, pero hay un montón de aspectos que tenemos que hablar. Los problemas de Franco Colapinto en su primer día de acción en Bakú. No me siento muy cómodo, dijo el piloto argentino. Habló tras el primer día de actividad en el Gran Premio de Azerbaiyán, la 15ª fecha de la máxima del automovilismo. De reciente, lo decía, la pobreza subió a 32.3% de último momento recién publicado. La pobreza subió al 32.3% de recién, del 28, te lo decía justo, te lo decía recién, del 28, lo tenía por acá, 28.2% a el dato publicado hace menos de un minuto.
al 32.5%. Y para finalizar, otra del deporte, Marcelo Gallardo debutó como entrenador de Ecuador con una derrota por 3-0 en un amistoso ante Corea del Sur. El técnico argentino dirigió su primer partido al frente de La Tri en Suwon y comenzó con el pie izquierdo. 4:00 p.m, 8 minutos en el país. Algunos de los títulos de información a esta hora. Continuamos. Seguimos adelante. 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

Bueno, ahí está, te lo decía recién en los títulos de información. 4 de la tarde, 12 minutos en el país, y estamos con el tema, era uno de los datos del día, la pobreza subió al 32.3%, había dicho recién 32.5%, me equivoqué por dos décimas, porque estaba mirando de reojo. La pobreza subió al 32.3% en el primer semestre de 2026 y afectó a 15.5 millones de personas. Ahí está, no muy alentador el dato. El Instituto Nacional de Estadísticas y Censos, el INDEC, informó que durante el primer semestre de 2026, la pobreza se ubicó en el margen de los 32.3% y la indigencia en el 7.5% en los principales centros urbanos del país. Al extrapolar estos porcentajes al total de la población, la cifra equivale a unos 15.5 millones de argentinos pobres y 3.6 millones de argentinos indigentes. El dato implica un aumento de casi 4 puntos porcentuales respecto al segundo semestre de 2025, cuando la pobreza se ubicó en el 28.2%. Esto implica que hay 2.05 millones de pobres más que hace finales del año previo. A la vez, se mantuvo por encima del nivel del primer semestre de 2025, cuando el indicador se posicionó cerca del 31.6%. En cuanto a la indigencia, también experimentó un alza de 0,6 puntos porcentuales en relación al 6.9% que había arrojado en los 6 meses anteriores. Si se la compara con el primer semestre de 2025, la suba fue de 1.2 puntos porcentuales. Vale mencionar que para medir la pobreza y la indigencia en la República Argentina, el INDEC utiliza dos canastas de referencia. La canasta básica alimentaria, que establece el conjunto de alimentos necesarios para cubrir los requerimientos energéticos y nutricionales mínimos de una persona, y se utiliza para determinar la línea de indigencia. Al cierre del semestre, en junio, alcanzó los 689.853 pesos para un hogar de 4 integrantes, con 2 adultos y 2 menores. Tiene ahí, si uno ve el gráfico, un pequeño repunte el tema de la pobreza y también indigencia hacia el alza. En tanto, la canasta básica total amplía esta cobertura e incorpora, además de los alimentos, otros bienes y servicios esenciales, como vestimenta, transporte, educación y salud, y se utiliza para establecer la línea de pobreza. En junio, ascendió a 1.531.473 pesos para el mismo hogar de referencia. Algunos de los factores que, según explican, fue la desmejora en la tasa de pobreza durante los primeros 6 meses del año, son los siguientes. Se frenó la recuperación del ingreso real, que había comenzado en los primeros meses de 2024. Los ingresos de los ocupados perdieron dinamismo en un contexto de estancamiento económico. Las canastas básicas volvieron a aumentar por encima de la inflación, otro de los factores. Los precios relativos, que antes favorecían la reducción de la pobreza, se revirtió desde el último trimestre de 2025. El poder adquisitivo de los hogares cayó. En los primeros 6 meses del año, la CBT subió el 34.7% interanual frente a un aumento del 25% en el ingreso familiar total. Se redujo el empleo formal y avanzaron formas laborales precarias. El crecimiento de puestos se concentró en cuentapropistas informales y asalariados informales con remuneraciones más bajas que las del empleo registrado. Algunos de los factores también hacen referencia a las transferencias sociales que perdieron capacidad de compensación, la asignación universal por hijo, la OH, no registró mejoras significativas en términos reales.
Otro de los factores fue algunos programas sociales que perdieron cobertura, entre ellos el Progresar, acompañamiento social y volver al trabajo. La medición oficial puede subestimar el deterioro efectivo de los hogares por los cambios en la subdeclaración de ingresos, en la EPH y el atraso en la actualización de ponderadores de la canasta básica total. Hay algunos rubros que, de hecho, han hecho que haya más gente que ha ingresado o ha estado, o está, mejor dicho, bajo esa línea, bajo la línea de pobreza. Repetimos, dato de hace minutos nada más, ¿sí? La pobreza toca los, en el país, ¿no? El 32.3% afecta a 15.5 millones de personas y el margen de indigencia se ubica también al alza en el margen del 7.5%. Algo así como 3 millones punto 2 más o menos de indigentes en el país. Cuatro de la tarde, 18 minutos en la República Argentina. Seguimos adelante. Esto fue un reporte con datos precisos también de lo que acaba de arrojar el INDEC. ¿Sí? Para tener más o menos saber dónde estamos parados en cuanto a lo social y económico en la República Argentina.

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me estaba fijando en el medallero, Tommy. Fíjate vos. Brasil está primero con un total de 248 trofeos. Segundo está la República Argentina en el medallero. 226 son las medallas que tiene la República Argentina. Tercero está Colombia con 147. Venezuela aparece en el cuarto lugar con 124. Quinto, Chile, con 145 unidades. ...102 medallas tiene de oro el Brasil, 77 de plata, 69 de bronce. La Argentina tiene 57 de oro, 65 de plata, 104 de bronce. Mucho de bronce tenemos en el país, ¿no? Colombia tiene 54 de oro, 52 de plata, 41 de bronce. Venezuela tiene 42 de oro, 39 de plata, 43 de bronce. Y Chile tiene 36 de oro, 44 de plata, 55 de bronce. 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

0: Para que, ahí voy para aquel lado, Tommy, un segundito nada más. Ya me voy al tránsito, el último reporte del tránsito en la ciudad, que me imagino que hay mucha actividad en este momento para el lado de los colegios, ¿no? Como lo solemos reportar siempre. Tengo 3512-140-97. Cris, en Buenos Aires me decía... ¿Cómo estaba el clima a esta hora?
1: Emma, como sí. preguntaste cómo está Buenos Aires.
0: Sí.
1: Bueno, está, como decís, está cálido. Sí, está agradable. Pero al mismo tiempo hay muchas nubes. Si bien está el sol, pero de repente lo que más predomina son las nubes.
0: Bien.
1: Así que si yo tuviera que decir el pronóstico del tiempo, parcialmente nublado a nublado.
0: Bien.
1: Así que eso es lo que te puedo decir. Pero el solcito se ve, se deja notar, así que por ahí anda el solcito, ahí dando vueltas por acá. Así que así está mi Buenos Aires.
0: Un beso enorme, gracias Cris. Ahí estoy actualizando en el Servicio Meteorológico Nacional a esta hora. En la Ciudad Autónoma de Buenos Aires, en Cava, 23 grados 5 décimas. En Córdoba, no te puedo creer, sigue subiendo la temperatura, 37 grados. En Córdoba, 37 grados. Con algo de nubosidad, sigue bajando la humedad, muy seco. Por eso debe ser que el riesgo de incendio se está presentando muy elevado, ¿no? Claro. Voy buscando, 4 de la tarde, 29 minutos en el país. ¿Cómo estamos? Hacemos el último reporte del tránsito en la ciudad de Córdoba, a ver cómo se está desarrollando esta hora. Estamos de piano en el salón, Tommy, ¿eh? Estamos en otra burbuja nosotros, Tommy, ¿eh? El tránsito está así a esta hora.
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0: Bueno, ya de entrada, arrancando por la zona sur, Celso Barrios, Richieri y O'Higgins, con alguna congestión en ese sector clásico también, ¿no? Te diría, alcanza prácticamente hasta Volkswagen, ahí son dos o tres cuadras nada más. No es una demora de consideración, para que es de la zona sabe que se descongestiona rápido. También en donde se descongestiona de manera rápida es en la Valparaíso, después de la Celso Barrios, después de la Rotonda, justo al frente de lo que es Jardín Hipódromo. La congestión llega justo al frente del driving del Jockey Club. Bien, voy dejando la zona sur y me meto de lleno en el microcentro. Plaza España no presenta ninguna complicación a esta hora. Boulevard Ilía, Boulevard Chacabuco, ninguna complicación. Donde sí se presenta una demora de consideración es en la calle Alvear, ¿no? Alvear, te diría, comienza el embotellamiento a la altura de Sarmiento, pasa, atraviesa lo que es Avenida Olmos, atraviesa Ilía. No es un gran momento para subir, salir del centro por Alvear. Tienes que salir, ¿viste? No es un gran momento para tomar la Alvear. Boulevard Ilía, como quien va hacia la terminal de Ómnibus, con el tránsito algo cargado. Desde Boulevard San Juan, en La Cañada, buscando capaz que Capitalinas, la parte norte de la ciudad, te vas a encontrar con un embotellamiento que llega hasta prácticamente la 27 de abril. Bien, ¿dónde más? El tránsito algo cargado en la unión de Avenida Colón con Duarte Quirós. Y en accesos egresos de la ciudad, la Pueyrredón también se presenta con alguna congestión de consideración. Me estaba fijando, Avenida Fuerza Aérea Argentina, sin complicaciones. 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

0: En uno de los temas del día era justamente lo que te veníamos anticipando. En el Senado la escuchábamos a Patricia Bullrich anoche, en donde ojalá que se termine de definir lo que es la reforma de la Carta Orgánica del Banco Central de la República Argentina y también el Tratado de Zona Fría. En este momento está hablando de José Mayán, senador por Unión por la Patria. A ver si podemos tener un fragmento nada más, a ver.
1: Y pretenden, para llegar a las elecciones, sacar crédito con el depósito de la gente. Ahora, ¿ustedes creen que la gente es tonta? ¿Que la gente no se está dando cuenta? ¿Qué va a producir esto? A mí me dicen, algunos que entienden, esto va a comenzar a producir retiro de los depósitos de la gente. Y esto va a producir corralito y corralón. O sea, se le van a robar...
2: Bueno, ahí lo estamos escuchando a José Mayans.
0: Claro. Bueno, lo que está ocurriendo en el Senado se está debatiendo, ¿sí? La reforma de la Carta Orgánica del Banco Central de la República Argentina y además el tratado, porque le es inherente también al gobierno de la provincia de Córdoba. Así lo se habían juntado cuando se juntaron lo de la zona centro, gobernadores de la zona centro, con Frigerio y Puyaro, justamente hablando sobre este tema, alguna exención sobre zona fría. Esto también impacta de lleno en lo que es tarifa de servicios básicos. Después aparecen los nuevos índices de pobreza. 32.3% el índice de pobreza publicado hace 30 minutos nada más. Continuamos, seguimos adelante.

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0: Ese alguien soy yo. Ese alguien soy yo. Ahora sí, a los comentarios. Hola.
1: ¿Qué haces, Chesto?
0: ¿Cómo andás, loco? ¿Qué haces, cara de pizza?
1: Acá estamos comiendo con el amigo Raja de Surubí, ¿viste? Estamos enojados con un amigo, Chesto.
0: ¡Qué rico!
1: ¿Qué haces? ¿Qué haces, Chesto? No sé por qué se enoja conmigo. Cuando van a laburar, dice que hacen el laburo dos veces.
0: Adivinar el menú hoy, Peña Mondonguira. Y seguro que Mondongo va a ver, ¿no?
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0: Seguro que Mondongo va a ver.
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4: Yo necesito amor, comprensión y ternura.
0: Estamos igual, mi amigo.
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0: Casi las 5 de la tarde, ¿eh?
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0: Estamos igual, mi amigo.
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7: Escucha, Pichito Rino, ¿me puede pasar el sistema que hice? Tengo una lana y tengo una lapicera. Y le clavo la lapicera a la lana y ahora tengo una lana lapicera. Para la brevedad, por favor.
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0: ¿Cuál será el tema, mi amigo?
8: No, si va a ver dulce dígado. Ay, Dios. Cancherito.
0: La peña mondonguera que van a hacer. Y mondongo, señor. Mondongo.
9: Siento, lo escuchaba Mirta Legrand cuando era chica.
0: Ay, qué grande, Mirta. También enfermita. El otro día me mandó un mensaje.
9: Hola, Chento. Asado de mondongo.
0: Mondongo asado. 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
1: 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Se lo cae.
2: Hola, Chenturrix.
1: ¿Cómo estás?
3: Hola,
1: Chentur.
3: Está lindo para tomar una cervecita.
1: No le hagan decir eso a los chicos, por favor. Chicos, por favor.
2: Chento.
1: ¿Sí? ¿Qué pasa? ¿Te lo lleno? Te lo lleno de super capo.
2: Chento.
1: Te lo lleno de super hits.
2: ¿Cómo andás, amigo? ¿Todo bien?
1: Bárbaro.
2: Yo sabía que hoy iba a venir, boludo. Sabía que no me iba a dejar solo hoy.
1: ¿Cómo te voy a dejar solo a vos, loco?

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0: Buenas tardes, amigo. Buenas tardes, Chento, querido.
1: ¿Cómo estás?
0: Abrazo, amigo. La tarde perfecta, ¿eh? Hermoso. Para hidratarse de manera alocada en unas buenas, buenas chelas.
1: Yo preferiría unas frutillas con azúcar. Unas frutillas cortaditas.
2: ¡Uy, qué lindo lo nuevo! Una música de Marrones.
1: ¿No lo conocés al Quantum? No. Ahora por canchero lo voy a poner dos veces.
2: ¡Janín, no! ¡Janín, no!
1: ¡Bucléamelo!

0: pasó?
1: Bueno, los muchachos, loco. Qué buena música que está pasando ahora, loco.
0: Impresionante.
1: Qué locura, loco.
0: Qué locura. Tu cintura.
1: Pasamos el tema, loco. Por la

0: Hola, Chento.
1: ¿Cómo estás? Un
0: saludo para las chicas de Minunina. Hoy Ale se enojó.
1: ¿Por qué?
0: Con Marito y Facu porque le faltaron el respeto, se ríen de la gente,
1: no.
0: Así que un oyente menos a la mañana con Marito y
1: no.
0: Facu. Seguimos fieles a vos.

0: Mirá si le van a tirar así la negra al Mariti y al Fan.
1: ¡Hola!
2: Hola, Chento, buenas tardes. Quisiera dedicarle un tema de Quantum para Mauro, por favor, gracias.

0: Por favor, Super Chento, cambiame la música en honor a Johnny Allen.
1: Hola, Chento, pasame el tema de Mauro, ¿para cuándo, por favor?
2: Son malos, ¿eh? Son malos.
3: Chento, Chento,

0: No sé de qué te reyes.
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0: saludos entonces. ¡Colectivero!
1: Tinta, Tinta, ¿sí? Feliz día de colectivero para todos. Bueno.
0: ¿Quién es el Mudo Acuña?
1: No, vos sabés que el otro día viajé en colectivo, fui hasta Coronda.
0: Ah, qué lindo.
1: Bueno, me tocó ir atrás de una piba que iba mandando audio. Ajá. Decía, sí, amiga, yo ya fue, no le escribo más. 5 minutos después dice, bueno, le escribí, pero porque necesitaba cerrar el tema, dijo.
0: Qué chumbo que sos,
1: ¿eh? A los 2 minutos, me clavó el visto, dice, y después le mandé otro. Yo no conocía a ninguno de los dos, pero a las 8 de la noche ya estaba emocionalmente involucrado en la relación.
0: No, me imagino.
1: Me bajé antes para no enterarme si volvían o no. ¿Qué va a ser? Buena, hasta luego, que la pasen, linda.
0: No es el día del colectivo, no del colectivero. Ah, es el día del colectivo, no del colectivero. Entonces le mandamos saludos a los colectivos. Feliz día a todos los colectivos que van a...

0: Chevalier, no es el día del colectivero, el día del colectivo.
1: Tira la data como corresponde, viejo piragüero.
0: ¡Señor!
2: Hola, Chento, querido. Hoy no es el día del colectivero. Hoy es el día de la creación del primer colectivo.
0: Ahí está. Bueno, para nosotros se va muy bueno los colectivos.
2: Pero bueno, sí. Gracias, Super Chento.
0: De paso le saludamos a los colectiveros. ¿Qué crees que vaya a saludar a los colectivos ahora, no? ¿Colectivo urbano o interurbano?
3: Y yo empecé escuchando el acento por telégrafo. Bueno, quiero mandarle un feliz día a la unidad 1696 de la línea 13, bueno, cuya caja de cambio nos ha dado tantas alegrías y su transmisión múltiple nos lleva y trae a cada rato.

0: El día del colectivero y del colectivo, me dice acá. Se celebra cada 24 de septiembre, loco. Al final no estaba errado, ¿qué onda? El primer viaje que la fecha conmemora el 24 de septiembre de 1928. Día que se realizó el primer viaje de transporte colectivo de pasajeros a la ciudad de Buenos Aires.
1: Chento,
0: ¿sí?
1: En mi barrio hubo tres ahorcados, hubo. No. Y por lo que cuentan los vecinos, todo concuerda.
2: No. Hola, Chento. Ya que el día del colectivero, le mando saludos a la línea 911.
0: ¡Choferes! Al final teníamos razón, loco. Día del colectivero, jueves 24 de septiembre de 2010. ¡En tu cara! ¡En tu cara! ¡Tu vaina! ¡Eso! ¿Cómo te quedó esa? ¡Toma, en tu cara!
3: Tira la data como corresponde.
0: ¡En tu cara, Mauro! ¡Toma! Ahora sale el Quantum.

0: Bueno, quiero mandarle un feliz día a la unidad 1696 de la línea.
1: Hola, Chento, ¿cómo andas, loco? Buenas tardes. Hoy es el día del colectivo.
2: Pónganse de acuerdo, dice que de las dos cosas, loco.
1: El día del colectivero, como la tacita, se festeja junto con el día del gato. No sé qué tendrá que ver parecido, pero bueno, el mismo día.
3: Viste que estos colectiveros ahora no son como los de antes, Chento. El de antes manejaba con la rodilla, te daba el cambio, te cortaba el boleto, mientras hacía los conitos y los preparaba ahí.
2: No hay que menospreciar el trabajo de los choferes de colectivo de ahora.
4: ¿Sabes qué es el día del colectivero? Le mando un saludo a mi vecina, ¡qué terrible camión!
5: Si usted quiere saber cuándo es el día del colectivero, presione 1.
2: Ahí está, 1, presioname 1. La he visto en el club. ¡Para vos, Mauro!
6: ¡Deja, loco! ¿Qué me importa si es día del chofer, del colectivo?
2: ¡Ay, qué mala onda! La he visto en el club, estaba con él. En cuanto me vio,
7: me tiró un ojo, le gusté. ¡Feliz día, día, día del colectivero, señora! Vendemos el único producto pensado para el transporte público argentino, señora, señora. La almohada de la dignidad, señora.
2: ¿Entonces es día del colectivero?
7: Se coloca discretamente sobre la ventanilla y evita que usted se duerma apoyada sobre el hombro de un desconocido, señora, señora. Probada por Irma Beatriz Montenegro, señora, señora.
2: ¿Quién es?
7: Irma se durmió igual, pero cuando despertó el señor de al lado le había puesto el abrigo encima, señora. No vendemos almohadas, vendemos oportunidades, señora, señora, señora.
2: El 10 de enero dice que es el día del chofer de colectivo. Pero chofer de colectivo no es lo mismo que colectivero.
8: ¡Yo usamos para putear a los colectiveros!
2: ¡No, no, señor! ¡Por favor!
9: Hola, buenas tardes, Chento.
2: Buenas tardes.
9: Se habla el interno 14 de la línea 10.
2: Ahí está.
9: Hoy no es el día del colectivero, hoy es el día del colectivo.
2: Ahí está.
9: Por lo tanto, esta noche en la Costanera nos juntamos todos los compañeros a tomar unos chops de gasoil y los que se la quieran dar en la pera van a tomar aceite sintético. Feliz día para todos los compañeros.
2: Van a quedar haciendo guiño ahí.
10: Ya fue, Chento, ¿qué importa el día del colectivero, el chofer, el colectivo, el, lo que venga? Feliz día a todos los goleados, incluso a la mierda.
2: Les mandamos saludos igual a los chicos de la línea 1. De la línea 1.
11: Super Chento, recordemos a El Patito, que era de Santo Tomé nomás, que ya no está entre nosotros.
2: Patito.

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0: A hablar de economía, de lo que se está debatiendo en el Congreso Nacional y de algunas decisiones que ha tomado el gobierno de Javier Milei en las últimas horas. Héctor Paglia es economista, doctor en ciencias económicas, contador público nacional, licenciado en administración y consultor. Héctor, ¿cómo le va? Luis Fernández y Chigaray lo saluda. ¿Cómo anda?
1: Bien, Luis, buenas tardes. ¿Cómo estás?
0: Bueno, bien, un placer de saludarlo. Bueno, hoy el vocero, bien tempranito, el vocero presidencial Adorni, ha dicho de que si los gobernadores no acompañan la ley ómnibus, el ajuste que se va a venir en la Argentina va a ser mucho más fuerte, es decir, que

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1: A la República Argentina. Los actos en el Monumento a los Españoles, en Buenos Aires, la misa en Fadea, en Córdoba, son actos multitudinarios, pero en lugares que se pueden controlar, que pueden ser, incluso Fadea es el más cómodo, es en donde probablemente va a participar un mayor número de personas y además van a estar de una manera más cómoda, porque el

0: tema.
1: Eso espero. Ahora volvemos a Córdoba. Ya hemos salido de la Casa Rosada y, de hecho, estoy en las puertas de la Casa del Gobierno de la República Argentina recordando viejos tiempos, porque hacía mucho que no entraba a trabajar en...

Las bebidas más poderosas para sanar tu cuerpo ya estaban en la Biblia. Miles de años antes de los laboratorios, las fábricas y las farmacias ya se vertían en copas de barro por algunas de las personas más saludables que jamás vivieron. Y mientras hoy gastamos fortunas en batidos de proteína, bebidas deportivas y test detox, la Biblia ya describía bebidas específicas que la ciencia moderna está demostrando que pueden combatir infecciones, revertir inflamación, equilibrar el azúcar en sangre y transformar la salud desde dentro. No son simples símbolos, no son bebidas ceremoniales sin función. Son medicinas funcionales, y la investigación detrás de ellas es sorprendente. Hoy voy a mostrarte 20 bebidas bíblicas, clasificadas desde extraordinarias hasta absolutamente capaces de cambiarte la vida. Quédate, porque la número 15 fue literalmente uno de los regalos llevados al niño Jesús. Y los investigadores están descubriendo que puede ser una de las sustancias antiinflamatorias más potentes jamás estudiadas. La número 20 viene directamente del Salmo 51, uno de los pasajes más famosos de todas las Escrituras. Y lo que esa bebida puede hacer por los pulmones y los senos paranasales cambiará para siempre la forma en que vuelves a leer ese versículo. Estas bebidas no nacieron para una estantería, nacieron para cuerpos reales, personas cansadas, viajeros, soldados, familias, enfermos intentando recuperarse. Y muchas de ellas siguen pudiendo prepararse hoy con ingredientes sencillos. 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Vamos directamente. Estas son 20 bebidas bíblicas que te sanarán al instante, clasificadas desde extraordinarias hasta absolutamente capaces de cambiarte la vida. Número 1. Agua con miel. El tónico antimicrobiano del cielo. Una tierra que fluye leche y miel. Éxodo, capítulo 3, versículo 8. Empezamos con una de las imágenes de abundancia más repetidas de toda la Biblia. La miel aparece más de 20 veces asociada con provisión, dulzura y una tierra capaz de sostener vida. Pero en el mundo antiguo la miel no era solo algo que se untaba sobre pan. También podía diluirse en agua. Una bebida simple, rápida, portable y sorprendentemente potente. La miel cruda contiene peróxido de hidrógeno, un pH bajo, y proteínas defensivas como la defensina 1, componentes relacionados con su actividad antimicrobiana. Diluida en agua tibia, también puede calmar una garganta irritada, aportar energía rápida y resultar mucho más fácil de tomar cuando una persona está enferma o agotada. Es una noche fría en una casa antigua. Alguien tose. No existe una farmacia abierta. No hay jarabe industrial. Hay agua. Hay miel. Y una familia conoce exactamente qué preparar. Una cucharada de miel cruda en una taza de agua tibia. No hirviendo. Ese detalle importa porque el calor excesivo degrada parte de las enzimas y compuestos sensibles de la miel. Puedes añadir unas gotas de limón si tienes. La clave está en utilizar miel cruda, sin filtrar y sin calentar en exceso. Y esa diferencia explica por qué una miel recién cosechada no se comporta exactamente igual que un jarabe transparente tratado para durar años en una estantería. En Todo Explicado, esta primera bebida establece la regla de toda la lista. Lo antiguo no significa primitivo. A veces significa utilizar un ingrediente de la forma más directa posible. Agua, miel, calor suave, nada más. Se han encontrado mieles antiguas extraordinariamente bien conservadas en tumbas egipcias. La razón es simple. Pocas sustancias alimentarias son tan estables cuando se almacenan bien. El recipiente cambia, la cocina cambia. Pero la lógica de esta bebida sigue siendo casi idéntica. Número 2. Vino tibio con especias. El antiguo tónico para la circulación. Usa un poco de vino por causa de tu estómago. Primera de Timoteo, capítulo 5, versículo 23. Es una de las instrucciones medicinales más directas del Nuevo Testamento. Pablo no habla aquí del vino como símbolo. Lo relaciona con el estómago y con los frecuentes malestares de Timoteo. Pero el vino del mundo antiguo no era idéntico a muchas bebidas alcohólicas modernas. Con frecuencia se diluía con agua, y podía mezclarse con canela, clavo, pimienta o jengibre. Eso lo acercaba más a un tónico especiado servido con comida que a una bebida diseñada para beberse rápidamente.
El vino tinto contiene polifenoles provenientes de la piel de la uva, entre ellos resveratrol y proantocianidinas. La canela se ha estudiado por su relación con glucosa. El clavo es extraordinariamente rico en antioxidantes. Y el jengibre tiene una larga historia de uso frente a inflamación y malestar digestivo. La escena es una mesa familiar. Una jarra pequeña en el centro. Se sirve una cantidad moderada con la comida. No se bebe solo. No se usa para perder control. Se comparte. Ese contexto importa tanto como la bebida. También está la llamada paradoja francesa y la asociación histórica entre ciertos patrones alimentarios tradicionales. Vino tinto moderado y salud cardiovascular. Quiero conservar precisamente esa diferencia. Esto no es una invitación a beber más alcohol. Es una descripción de cómo se utilizaba una pequeña cantidad dentro de una comida, diluida, especiada y con un propósito concreto.

0: Quien no consume alcohol, esta bebida no necesita formar parte de la rutina, pero dentro de su contexto bíblico, histórico y medicinal, ocupa un lugar legítimo en la lista. El mismo ingrediente puede ser una cosa completamente distinta según la dosis, la forma y la cultura que lo rodea. Número 3. Vinagre con agua. Al estilo Posca, la bebida intestinal de los soldados. Le dieron a beber vinagre. Mateo, capítulo 27, versículo 48. La escena de la crucifixión suele hacer que el vinagre parezca únicamente un gesto de crueldad. Pero en el mundo romano existía otra realidad. La posca, agua mezclada con vinagre, era una bebida común entre soldados. Legionarios que caminaban durante jornadas enteras, acampaban en condiciones difíciles y dependían de soluciones simples para mantenerse funcionales. El ácido acético del vinagre tiene propiedades antimicrobianas documentadas, y estudios modernos han mostrado que el vinagre diluido antes de una comida puede reducir el aumento de glucosa después de comer en ciertas personas, especialmente cuando existe resistencia a la insulina. También se ha relacionado con apoyo a la microbiota y a la mucosa intestinal. Una columna de soldados avanza bajo el calor. No hay agua embotellada. No hay refrigeración. Una pequeña cantidad de vinagre dentro del agua cambia sabor, conservación y experiencia digestiva. Era práctico, no elegante. Y muchas tecnologías alimentarias antiguas nacieron exactamente así, por necesidad. Una preparación moderna utiliza una o dos cucharadas de vinagre de manzana crudo y sin filtrar dentro de un vaso grande de agua. Nunca se toma puro. Si el sabor resulta demasiado fuerte, puede añadirse una pequeña cantidad de miel. El punto aquí no es convertir el vinagre en una bebida milagrosa. Es reconocer que una práctica militar antigua terminó teniendo mecanismos que la ciencia moderna puede medir. La número 3 representa una idea importante. Las personas que vivían sin infraestructura moderna no siempre tenían explicaciones bioquímicas, pero tenían observación. Sabían qué bebida podían llevar durante kilómetros y seguir tolerando. La explicación llegó siglos después. Número 4. Jugo de granada, el rey de los antioxidantes. Tus mejillas son como mitades de granada. Cantar de los Cantares, capítulo 6, versículo 7. La granada aparece en poesía, en leyes y en la ornamentación del Templo de Salomón. 200 granadas decoraban los capiteles de sus columnas. Eso revela cuánto significaba esta fruta dentro de la cultura bíblica. Y la ciencia moderna se ha obsesionado con su química. La granada contiene punicalaginas. Dentro del intestino, parte de esos compuestos se transforma en urolitinas, moléculas estudiadas por su relación con inflamación, vasos sanguíneos y envejecimiento celular. Ensayos clínicos con jugo de granada han observado reducciones en presión arterial, oxidación del colesterol LDL y ciertos marcadores inflamatorios. Su concentración antioxidante puede incluso superar a la de varias bebidas famosas por ese mismo motivo. Extraer una granada exige trabajo real. Cortar, separar, golpear la cáscara, liberar cada semilla, manos manchadas. Tiempo. En una cocina moderna parece incómodo. En el mundo antiguo, ese esfuerzo era parte normal de comer algo valioso. La preparación es directa. Extraer las semillas, prensarlas, beber el jugo fresco. La fruta entera añade además fibra y una matriz que el jugo por sí solo no conserva. Si compras jugo, elige uno sin azúcar añadida y sin concentrado cuando sea posible. Esta bebida recuerda que los alimentos más intensos no siempre llegan en un envase brillante. A veces llegan dentro de una fruta difícil de abrir. Y precisamente por eso conservan algo que la industria suele simplificar demasiado. La granada fue digna de un templo. Hoy sigue siendo digna de un laboratorio. Número 5. Leche de cabra con miel. La bebida probiótica de la tierra prometida. Una tierra que fluye leche y miel. Otra vez, Éxodo, capítulo 3. Pero la leche del antiguo cercano oriente no era la leche industrial que muchas personas imaginan hoy. Las cabras y las ovejas eran esenciales, y la leche de cabra tenía una presencia enorme porque estos animales podían vivir en terrenos duros. La leche de cabra tiene glóbulos de grasa más pequeños que la de vaca y una estructura proteica distinta. Para algunas personas puede resultar más fácil de digerir. Y además aporta calcio, fósforo, magnesio y ácidos grasos de cadena media. Cuando se produce de forma tradicional y fermentada, también puede convertirse en un alimento con cultivos beneficiosos. Ahora añade miel, dulzor, energía, compuestos antimicrobianos y una bebida que reúne grasa, proteína, minerales y carbohidrato dentro de una sola taza. Una persona mayor se recupera después de una enfermedad. No tiene apetito para una comida enorme. Una bebida tibia, nutritiva y fácil de tomar tiene mucho más sentido que un plato pesado. Tradicionalmente, este tipo de combinación se utilizaba como bebida de recuperación, alimento matutino y apoyo para niños y ancianos. La preparación es muy sencilla. Leche de cabra segura para consumo. Tibia, no hirviendo. Una cucharada de miel añadida después. Beber lentamente. Quiero conservar el elemento humano de esta bebida. La tierra prometida no se describió como una tierra que fluía suplementos. Se describió con dos alimentos capaces de sostener una casa. Leche. Miel. La ciencia puede medir proteínas, minerales y bacterias. Pero la imagen bíblica ya entendía algo más básico. Abundancia significa tener alimentos capaces de nutrir a distintas edades dentro de la misma familia. Número 6. Agua de cebada. La humilde bebida de recuperación. Hay aquí un muchacho que tiene 5 panes de cebada y 2 peces. Juan capítulo 6, versículo 9. Cuando Jesús alimenta a 5,000 personas, los panes son de cebada. El cereal de la gente común. Trabajadores. Soldados. Familias que necesitaban que el grano rindiera. El agua de cebada es una de las formas más interesantes de aprovechar ese cereal. Se prepara hirviendo cebada entera en agua y utilizando parte del líquido resultante. La cebada es rica en beta-glucano, una fibra soluble tan estudiada por sus efectos sobre colesterol que existen declaraciones de salud autorizadas para alimentos que aportan cantidades suficientes. El beta-glucano forma un gel dentro del intestino. Ralentiza la absorción de glucosa, ayuda a reducir colesterol LDL y alimenta bacterias intestinales. La bebida también puede aportar minerales como magnesio y fósforo, además de vitaminas del grupo B. Durante una convalecencia, una comida pesada puede resultar imposible. No puede comer una comida pesada, pero necesita líquido, algo de energía y una preparación suave. Durante generaciones, aguas de cereal y caldos ligeros resolvieron exactamente ese problema. La preparación tradicional utiliza cebada descascarillada cocida lentamente durante cerca de una hora en varias tazas de agua. Después se cuela. Se añade limón y, si se desea, una pequeña cantidad de miel. Puede tomarse tibia o fría. En todo explicado, esta bebida representa una inversión completa de estatus. El grano de los pobres terminó convertido en bebida de recuperación. Lo que parecía demasiado humilde para ser especial, acabó conteniendo uno de los tipos de fibra más investigados de la nutrición moderna. A veces la medicina doméstica empieza precisamente en el alimento que nadie presume tener. La cebada también toleraba condiciones agrícolas que podían castigar otros cereales. Por eso el mismo grano podía aparecer en la mesa de un trabajador, en una historia bíblica y, siglos después, en una sala de recuperación. Número.
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0: Número 7. Infusión de higos. La bebida de profetas y sanadores. Que tomen una masa de higos y la apliquen sobre la llaga. Isaías capítulo 38, versículo 21. El rey Ezequías estaba gravemente enfermo. Isaías no solo oró, ordenó utilizar higos de una forma concreta. Ese episodio convirtió al higo en uno de los alimentos medicinales más memorables de las Escrituras. El higo contiene ficina, una enzima proteolítica presente especialmente en el látex de la planta. Pero aquí no estamos preparando una cataplasma. Estamos utilizando la fruta como bebida. Una infusión de higos secos libera parte de su fibra soluble, azúcares naturales y minerales dentro del agua. Los higos aportan pectina, magnesio, potasio, calcio y vitaminas del grupo B. En una época sin multivitamínicos, una fruta seca concentrada podía comportarse como una pequeña reserva nutricional. Después de varios días sin apetito, una comida grande puede resultar imposible. una comida grande resulta imposible. Pero una taza tibia, ligeramente dulce, con fruta ablandada dentro, puede entrar mucho mejor. La preparación utiliza 4 a 6 higos secos en 2 tazas de agua caliente durante 20 o 30 minutos. Después se presionan ligeramente para liberar más de su contenido. Puedes colar el líquido o beberlo junto con la fruta rehidratada. Canela si quieres añadir aroma. La fuerza de esta bebida está en unir 2 usos diferentes sin confundirlos. El relato bíblico habla de higos aplicados de forma externa. La bebida moderna utiliza la fruta como alimento. 2 caminos distintos alrededor del mismo ingrediente. Y ambos nos recuerdan que el higo no era un dulce decorativo. Era provisión. Era alimento de recuperación. Y, durante generaciones, fue una de las formas más sencillas de concentrar minerales dentro de algo que podía viajar y durar. Número 8. Dátiles con leche de almendras. La bebida energética original. Primera de Samuel, capítulo 30, describe a un hombre exhausto que recibe comida, come y recupera fuerzas. La escena menciona torta de higos y pasas. Y alrededor de ese mismo mundo de viajeros, soldados y comerciantes, 2 alimentos eran especialmente útiles para sobrevivir trayectos largos: dátiles y almendras. Los dátiles entregan glucosa y fructosa de disponibilidad rápida. Las almendras aportan grasas saludables, vitamina E, magnesio y proteína. Juntos crean una estructura muy distinta a beber azúcar sola. La energía llega rápido desde la fruta. La grasa y la proteína ayudan a que la comida sea más sostenida. Y el magnesio añade otro mineral importante para músculo, sistema nervioso y metabolismo energético. Al final de una jornada, un viajero necesita algo que reponga. Tiene polvo en la ropa, pies cansados. No quiere una bebida estimulante que lo deje temblando. Quiere algo que reponga. En una cocina moderna, esa idea puede convertirse en una bebida espesa y muy sencilla. Remoja de 6 a 8 dátiles durante la noche. Retira los huesos. Licúalos con 2 tazas de leche de almendras. Añade canela. No hace falta azúcar extra. El dulzor ya está dentro de la fruta. Si preparas la leche de almendras en casa con almendras remojadas, la bebida queda más densa y conserva más del alimento original. La número 8 representa una diferencia importante entre energía rápida y energía vacía. Los dátiles sí aportan azúcar, pero no llegan solos. Llegan con minerales y compuestos vegetales. Las almendras completan con grasa, proteína y vitamina E. Eso explica por qué una combinación tan simple podía alimentar viajes exigentes mucho antes de que existiera la palabra bebida energética. Número 9. Té de menta e hisopo, la bebida de purificación. Purifícame con hisopo y seré limpio. Salmo 51, versículo 7. El hisopo aparece repetidamente en escenas bíblicas de limpieza y purificación, en Éxodo, en rituales de Levítico, y también cerca de la crucifixión. Durante siglos, ese uso se entendió sobre todo como símbolo. La planta también tiene una historia medicinal concreta. El hisopo contiene compuestos aromáticos como carvacrol y timol, también presentes en otras hierbas intensamente aromáticas. Se ha utilizado tradicionalmente para tos, congestión y malestar respiratorio. La menta, por su parte, tiene una historia muy larga como apoyo digestivo. Sus aceites pueden relajar músculo liso del tracto gastrointestinal y ayudar frente a espasmos y sensación de pesadez. Ahora une las 2 plantas. Una trabaja desde el aroma intenso y la tradición respiratoria. La otra aporta frescor y una experiencia digestiva más suave. Una preparación tradicional utiliza una cucharadita de hisopo seco y una cucharadita de menta fresca o seca en agua caliente durante unos 10 minutos. Después se cuela. Miel si se desea. Alguien llega a casa con garganta irritada, nariz cargada y estómago revuelto. No necesita 3 bebidas distintas. Una taza caliente, aromática y lenta puede convertirse en un ritual de descanso. La número 9 deja algo claro. La idea bíblica de purificación no puede reducirse automáticamente a farmacología, pero tampoco obliga a ignorar que una planta aromática utilizada durante siglos terminó siendo estudiada por sus compuestos antimicrobianos y expectorantes. El símbolo y la planta pueden coexistir. Y precisamente esa doble historia es lo que hace tan difícil olvidar al hisopo. Número 10. Té de hoja de olivo, el guardián antiguo del sistema inmunitario. Su fruto será para alimento y su hoja para medicina. Ezequiel, capítulo 47, versículo 12. La imagen del árbol cuyas hojas sirven para sanar es poderosa. Y dentro del mundo bíblico, pocos árboles cargan tanto significado como el olivo. Su aceite ungía reyes. Sus ramas simbolizaban paz. Su fruto alimentaba familias. Pero la hoja quedó casi olvidada en la cocina moderna. La oleuropeína es uno de los principales compuestos de las hojas de olivo. Se ha estudiado por actividad antioxidante, antimicrobiana y por efectos sobre presión arterial. La tradición mediterránea utilizó hojas de olivo durante siglos en infusiones amargas para fiebre y malestar. Una familia tiene un olivo frente a casa. El fruto llega en temporada. El aceite se almacena. Pero las hojas permanecen allí todo el año. Eso convierte a la planta completa en una despensa mucho más amplia de lo que pensamos hoy. La preparación utiliza una cucharada de hojas secas en agua caliente durante unos 15 minutos. Se cuela. El sabor es amargo y terroso. No intenta parecer refresco. Y ese amargor era parte de la experiencia medicinal tradicional. En todo explicado, quiero que esta bebida conserve una idea muy antigua. Una planta valiosa no tiene por qué reducirse a la parte que se vende mejor. Aceituna, aceite, olla. Cada parte puede tener una función distinta. La modernidad se quedó con la botella de aceite. La tradición también miraba el árbol. Y a veces, cuando volvemos a mirar la planta completa, aparecen historias y compuestos que nunca desaparecieron. Solo dejamos de utilizarlos. Número 11. Jugo de uva oscura sin fermentar. La bebida de longevidad. Yo soy la vid, ustedes los sarmientos. Juan, capítulo 15, versículo 5. Pocas plantas tienen tanto peso simbólico en las Escrituras como la vid. Noé planta una viña después del diluvio. El Cantar de los Cantares está lleno de uvas y viñedos. Jesús utiliza la vid para hablar de conexión, fruto y vida. Y la fruta entera contiene una química que la investigación moderna ha estudiado durante décadas. Las uvas oscuras aportan resveratrol, quercetina y antocianinas, especialmente en la piel y las semillas. Estos polifenoles se estudian por su relación con vasos sanguíneos, oxidación del colesterol y señales celulares asociadas con reparación. El jugo oscuro recién prensado conserva muchos de esos compuestos sin el alcohol del vino. Eso lo convierte en una opción para quienes no consumen bebidas alcohólicas. La vendimia cambia el ritmo de toda una comunidad. La fruta está disponible durante un periodo corto. Familias enteras trabajan rápido. Parte se come, parte se seca, parte se prensa. El jugo fresco es valioso precisamente porque no dura para siempre. Utiliza uvas oscuras con piel, prénsalas y consume el jugo fresco o dentro de las primeras 24 horas, sin convertirlo en una bebida azucarada industrial. La idea es mantener la fruta lo más cerca posible de su forma original. La número 11 representa la diferencia entre una planta bíblica y un producto ultraprocesado con sabor a uva. No son lo mismo. La vid llevaba siglos alimentando cuerpos antes de convertirse en aroma artificial. Y cuando utilizas fruta real, piel real y un prensado simple, recuperas una parte de esa estructura original. La misma planta que simbolizó vida sigue siendo investigada por los compuestos que protege dentro de su piel. La temporada de uva también hacía que el jugo fresco tuviera un carácter especial. No era una bebida disponible idéntica durante todo el año. Llegaba con la cosecha, y por eso beberla formaba parte del ritmo agrícola de la comunidad.

31. El texto no dice que el maná fuera cilantro. Lo compara con su semilla. Pero esa comparación basta para mostrar que la planta era conocida por quienes escuchaban la historia. Las semillas de cilantro tienen una larga tradición culinaria en Egipto, Persia y otras culturas de la región. Incluso se encontraron semillas de cilantro en la tumba de Tutankamón. También se han estudiado sus efectos sobre digestión, ansiedad y mecanismos de detoxificación. También menciona investigaciones preliminares sobre la capacidad del cilantro y el coriandro para movilizar ciertos metales pesados. Aquí conviene conservar el lenguaje correcto. Preliminar. No es una licencia para convertir una taza en un tratamiento de intoxicación, pero sí muestra por qué esta especie sigue siendo objeto de investigación. La preparación utiliza una cucharadita de semillas ligeramente machacadas, no pulverizadas, solo abiertas. Se dejan en agua caliente entre 10 y 15 minutos. Después se cuela. El sabor es cálido, ligeramente cítrico y mucho más amable de lo que muchas personas esperan. Hay mañanas en las que el estómago sigue pesado desde la noche anterior. Una bebida aromática de semillas puede sentirse más apropiada que empezar con algo frío y azucarado. La número 14 une una imagen bíblica extraordinaria con una práctica doméstica muy sencilla. El maná fue milagro. La semilla de cilantro era conocida. Y esa comparación quedó escrita porque todos podían imaginar su forma. Hoy la ciencia mira la misma semilla con instrumentos distintos. La cocina simplemente nunca dejó de usarla. El coriandro tenía otra ventaja. La misma planta ofrecía hojas frescas y semillas secas con sabores completamente distintos. Una familia obtenía dos ingredientes culinarios de una sola especie, algo valioso cuando cada cultivo tenía que rendir. Número 15. Agua infusionada con incienso. El regalo que sanaba. Aquí está la primera gran promesa del comienzo. Le ofrecieron regalos, oro, incienso y mirra. Mateo capítulo 2, versículo 11. El incienso fue literalmente uno de los tres regalos llevados al niño Jesús. Durante siglos, se ha interpretado sobre todo por su significado espiritual. Realeza. Adoración. Valor. Pero la resina de Boswellia también tenía una historia medicinal mucho antes de aquella escena. Contiene ácidos boswélicos, compuestos que la investigación moderna ha estudiado por su actividad antiinflamatoria. El AKBA es uno de los ácidos boswélicos más investigados y se relaciona con la vía de la 5-lipoxigenasa. Ensayos con extractos estandarizados de boswellia han estudiado sus efectos en problemas inflamatorios como osteoartritis, asma y enfermedades intestinales. Y ahí se cumple exactamente el misterio del comienzo. Uno de los regalos más famosos de toda la Biblia también contiene algunos de los compuestos antiinflamatorios vegetales más estudiados. Una pequeña pieza de resina podía valer muchísimo en el mundo antiguo. No era decoración barata. Había viajado. Había sido cosechada de un árbol específico. Tenía aroma. Tenía peso comercial. Y era suficientemente valiosa para formar parte de un regalo real. Una práctica tradicional utiliza una pequeña pieza de resina de boswellia apta para uso alimentario, aproximadamente del tamaño de un guisante, dejada en agua fría o a temperatura ambiente durante la noche. A la mañana siguiente, el agua adquiere un sabor suave, resinoso y ligeramente parecido al pino. Aquí la calidad importa muchísimo. No se utiliza incienso para quemar. No se utiliza fragancia sintética. Tiene que ser resina de boswellia identificada y apta para uso alimentario. En todo explicado, la número 15 paga completamente la promesa. Los magos no llevaron un objeto simbólico cualquiera. Llevaron una resina extraordinariamente valiosa, que hoy se estudia como una de las sustancias antiinflamatorias más potentes jamás identificadas. El significado espiritual permanece. La química también estaba allí. La resina viajaba por rutas comerciales difíciles y eso elevaba su precio. Su valor no dependía solo del aroma, dependía también de la distancia, la rareza y el conocimiento necesario para cosecharla sin destruir el árbol. Número 16. Tónico amargo de mirra, el antiséptico del mundo antiguo. Le ofrecieron vino mezclado con mirra. Marcos, capítulo 15, versículo 23. La mirra aparece al principio y al final de la vida de Jesús. Fue llevada como regalo en su nacimiento. Apareció en la crucifixión
y también en su sepultura. Pocos ingredientes bíblicos atraviesan tantas escenas importantes. La resina proviene de árboles del género Commiphora y contiene esquiterpenos y otros compuestos estudiados por actividad antimicrobiana, antiinflamatoria y antifúngica. Textos médicos egipcios de hace más de 3.000 años ya incluían mirra en preparaciones para heridas, boca y problemas digestivos. Es una medicina vegetal potente, no una bebida casual. Ese detalle es esencial. La amargura es intensa. Y precisamente ese sabor era parte de su uso tradicional. Los compuestos amargos pueden estimular procesos digestivos, incluida producción de saliva y secreciones asociadas con la digestión. Una persona antigua utiliza

utiliza una cantidad mínima de resina, porque sabe que demasiado no mejora la experiencia. Eso es muy diferente de una bebida moderna que intenta esconder todo sabor activo detrás de azúcar. La preparación descrita utiliza únicamente mirra apta para uso alimentario, y en cantidad muy pequeña. Puede emplearse una preparación diseñada específicamente para consumo, o una diminuta pieza de resina infusionada en agua caliente. La miel puede suavizar el amargor. La número 16 merece conservar toda su gravedad. No es una bebida para improvisar con cualquier producto aromático. No es perfume. No es incienso. Es una resina histórica que se utilizaba porque era potente. La Biblia la colocó en tres de sus momentos más memorables. Y miles de años después, seguimos estudiando los compuestos que hicieron de aquella resina algo suficientemente valioso para viajar grandes distancias. La mirra comparte esa lógica de las resinas antiguas. Una cantidad pequeña podía viajar lejos, conservarse bien y utilizarse en situaciones muy distintas. Esa concentración explica por qué nunca se trató como una bebida para consumir sin medida. Número 17. Jengibre con miel, la bebida de fuego contra la inflamación. Génesis, capítulo 43, menciona especias aromáticas entre los regalos que Jacob envía a Egipto. El jengibre viajó durante miles de años a través de las grandes rutas comerciales del Oriente y del Mediterráneo. No era una raíz local para todos. Era algo que debía moverse. Y aún así, llegó a tantas culturas que terminó utilizándose para casi los mismos problemas. Digestión, dolor, náuseas, inflamación. El jengibre contiene gingeroles y xogaoles, compuestos intensamente estudiados. Ensayos clínicos han estudiado marcadores inflamatorios, dolor menstrual y náuseas en distintas circunstancias. También se ha investigado por su efecto sobre vaciamiento gástrico y molestias digestivas. Ahora combínalo con miel cruda. El jengibre aporta calor, aroma y compuestos picantes. La miel aporta dulzor, energía y su propia actividad antimicrobiana. La bebida deja de sentirse como una receta medicinal complicada. Se siente como algo que una persona realmente quiere beber cuando tiene frío o la garganta empieza a molestar. La preparación es sencilla. Corta o raya un trozo generoso de raíz fresca. Añádelo a 2 tazas de agua. Cocina a fuego suave entre 15 y 20 minutos. Cuela. Deja enfriar ligeramente. Y solo entonces añade miel. No añadas la miel directamente al agua hirviendo. Alguien llega a casa empapado después de un día frío. Una taza así no necesita convencerlo. El vapor hace parte del trabajo. El aroma llega antes que el primer sorbo. En todo explicado, la número 17 representa una de las mejores cualidades de la medicina doméstica antigua. Una bebida puede ser funcional y, al mismo tiempo, profundamente agradable. Quizá por eso el jengibre viajó tantos kilómetros. Cuando una raíz termina cruzando continentes durante siglos, casi nunca es por accidente. El jengibre fresco también cambia con el tiempo de cocción. Una infusión corta resulta más brillante y picante. Una cocción suave más larga extrae un sabor profundo que combina mejor con miel y convierte la taza en algo más reconfortante. Número 18. Agua de pasas, el tónico olvidado de la vid. Primera de Samuel, capítulo 30, versículo 12. Menciona torta de pasas entre los alimentos dados a un hombre agotado hasta que recuperó fuerzas. Las pasas eran nutrición concentrada, uvas convertidas en alimento portátil, más ligeras, más duraderas, capaces de acompañar a soldados, peregrinos y viajeros. La práctica tradicional es muy sencilla: dejar pasas en agua durante la noche y beber el líquido a la mañana siguiente. Durante el remojo, parte de los azúcares, ácidos orgánicos y minerales pasan al agua. Las pasas aportan potasio, hierro, boro y polifenoles derivados de la uva. Esta bebida también aparece en prácticas tradicionales dirigidas al hígado y la digestión, y describe al ácido tartárico y otras sustancias de la uva como parte de la explicación que esas tradiciones no podían formular químicamente. Antes de acostarse, una persona deja preparada la bebida. No cocina nada. No enciende una licuadora. 2 cucharadas de pasas oscuras. 2 tazas de agua. 8 a 12 horas. Por la mañana, el agua está ligeramente dorada y dulce.
Puedes beber el líquido y comer también las pasas rehidratadas para no perder la fibra y el resto del alimento. Eso tiene más sentido que tratar el agua como si fuera la única parte valiosa. La número 18 conserva el espíritu de esa práctica sin convertirla en algo misterioso. El agua extrae una parte, la fruta conserva otra. Juntas, siguen siendo una forma simple de aprovechar una uva seca. El mundo antiguo no entendía cada molécula. Entendía que una fruta concentrada podía devolver energía a alguien agotado. Y esa observación quedó escrita mucho antes de que pudiéramos medir potasio, polifenoles o hierro. Las pasas rehidratadas no necesitan terminar en la basura. Pueden comerse después, añadirse a avena o mezclarse con yogur. Así una preparación nocturna aprovecha tanto el agua como la fruta. Número 19. Leche de almendras con hierbas. La bebida de la vigilancia. ¿Qué ves, Jeremías? Veo una rama de almendro. Jeremías capítulo 1, versículo 11. La imagen funciona porque el almendro es uno de los primeros árboles en despertar y florecer cuando todavía parece invierno. En hebreo, la palabra para almendro se relaciona con la idea de vigilar o estar atento. Y esa asociación convirtió al árbol en un símbolo poderoso. Nutricionalmente, las almendras aportan vitamina E, magnesio, grasa monoinsaturada, calcio y fibra. La vitamina E protege membranas celulares frente al daño oxidativo. El magnesio participa en cientos de reacciones enzimáticas, incluidas muchas relacionadas con función nerviosa y relajación muscular. Todo eso puede transformarse en una bebida nocturna. Almendras remojadas, agua, canela, miel y una hierba suave como manzanilla o lavanda. Al llegar la noche, la mente todavía puede seguir acelerada. Apaga la computadora. Pero el cuerpo no entiende que el día terminó. Una bebida tibia obliga a crear transición. Prepararla. Sostener la taza. Beber lentamente. El ritual también importa. Para hacer la leche, se remojan almendras durante la noche. Después se licúan con agua y se cuelan. Se calienta suavemente. Y se deja infusionar manzanilla o una pequeña cantidad de lavanda culinaria durante unos minutos. Canela y miel al final. Esta bebida une perfectamente el símbolo y la experiencia humana. El árbol que vigila, primero se convierte en una bebida utilizada precisamente cuando queremos dejar de vigilar y permitir que el sistema nervioso baje el ritmo. No hace falta convertir esa coincidencia en milagro. Ya es suficientemente hermosa. Y además, entrega magnesio, vitamina E y grasas dentro de una taza que puede reemplazar una bebida azucarada de la noche. La misma leche puede prepararse sin hierbas durante el día y convertirse en una bebida nocturna al añadir manzanilla, lavanda culinaria o canela. Una base sencilla cambia de función según el momento. Número 20. Bebida depurativa de hisopo. La bebida de purificación de un rey. Y aquí está la segunda gran promesa del comienzo. Purifícame con hisopo y seré limpio. Lávame y quedaré más blanco que la nieve. Salmo 51, versículo 7. Terminamos donde David comenzó, de rodillas. Después de uno de los momentos más oscuros de su vida, buscando una imagen suficientemente fuerte para hablar de limpieza, restauración y empezar otra vez. No eligió aceite, no eligió oro, eligió hisopo. Volvemos aquí a la misma planta de la número 9, pero ahora en una infusión más larga y concentrada. El hisopo contiene aceites volátiles como carvacrol, timol, pinocanfona e isopinocanfona. Se ha estudiado por actividad antimicrobiana y por su uso tradicional como expectorante. Sus compuestos expectorantes ayudan a romper y movilizar el moco de los bronquios y los senos paranasales, lo que explica su larga presencia en preparaciones para tos y congestión. Y aquí se cumple por completo la promesa del comienzo. La planta del Salmo 51 terminó asociada durante generaciones con pulmones, moco, garganta y senos paranasales. Una imagen espiritual de limpieza coincidió con una planta cuyo uso tradicional también estaba ligado a despejar. Una infusión fría ayuda a conservar mejor algunos compuestos volátiles. Una cucharada de hisopo seco en dos tazas de agua fría durante unas 8 horas. Después se cuela. Se entibia suavemente. Nunca se hierve. Miel y limón si se desea. Durante periodos de enfermedad, la tradición describe una taza por la mañana y otra por la tarde durante varios días.
Detrás del salmo hay una escena profundamente humana, no un rey triunfante, un hombre quebrado, intentando volver a

Y después de entender ambas cosas, es difícil volver a leer el Salmo 51 de la misma manera. El Salmo utiliza el hisopo como imagen de una limpieza profunda, porque quienes lo escuchaban ya conocían la planta. Esa familiaridad hace que la metáfora funcione. David no eligió algo extraño, eligió algo que su audiencia podía reconocer de inmediato. 20 bebidas, miles de años de tradición, y una idea que seguimos olvidando. La sabiduría antigua no necesita convertirse en nostalgia. Puede volver a la mesa. La calidad importa. Miel cruda no es lo mismo que jarabe procesado. Una hoja entera no es

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Nacional de la Cremosidad. ¿Razones? La verdad no sobran. Alcanza comprobar para saberlas.